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1: Bueno, allí se llega de la vencerse a través del WhatsApp, chulo. Y yo le voy a Argentina por Messi, dicen. Saludos, Rodrigo. La popa. Saludos a Jennifer. Jennifer dice, Chulay, aquí te venimos escuchando bajando San Ramón, calle El Volcán. Dice, tráfico bastante lento a esta hora para llegar a la gloria. Que viva CR7, dice. Saludos, Carlos, hasta Xochapango. Bueno, ahí están los mensajes que nos están llegando a través del WhatsApp de la Cool 786-173-64. Sus canciones, las que tenemos pendiente y en el próximo bloque. Así que usted síganos contando. Ey, la carretera de oro, ¿qué onda? ¿Qué vacilo hoy? ¿No se quedaba ningún carro por ese lado? Habitualmente se complica el tráfico por ese lado, ¿no? Para la gente que va para Xocha o para Ilopango. ¿Qué onda?
2: ¿Qué onda, July?
1: ¿Qué dice? ¿Qué ¿Cómo vas? ¿Cómo suave?
2: Te puedo pedir una canción.
1: A ver.
2: Dices de la Yeezy, porfa.
1: Chivo, mi bro, viene. Viene, dices. ¿Qué andas?
2: ¿Qué onda, July?
1: ¿Cómo suave. Dímelo.
2: Aquí voy sobre la carretera de ahora, pasando de la del puente de la San José.
1: Ajá.
2: Lento, pero fluye.
1: Lento, pero seguro.
2: Me gustaría que Brasil hiciera algo en este mundial por... Por el príncipe que no quiso ser rey.
1: El príncipe, correcto, el príncipe que no quiso ser rey. Que por cierto, hace unos días salió el rumor de que, bueno, no sé si lo confirmaron o qué, pero tenía una lesión ahí en la pierna y que no iba a ir para los amistosos de este fin de semana. Pero que para el mundial iba a estar listo. Sería buenísimo ver, o sea, te imaginas a ver a Vini, a Neymar y a Endrick. ¿Me puedes poner solo? Dice, viene.

Brasil. Pero imagínate ese tridente, sería bueno. Hendrik de 9, Vini por un lado, Ney por el otro. Yo creo que nos vamos a dar gusto viendo este mundial, aunque tenga demasiadas selecciones de relleno. Pero yo creo que va a estar muy interesante el mundial de México, Estados Unidos y Canadá. Vamos a continuar con más música. Gracias por sus reportes.

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0: 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Son las
4: 19.
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2: 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Son las
3: 6:21.
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0: Vamos a ver qué más tenemos a través del WhatsApp. ¿Qué onda, mi bro? Buenas tardes.
1: Le voy a Portugal, le voy a Portugal.
0: ¡Eso!
1: Es el último mundial que veremos al bicho y hay que verlo ganar el mundial para que se corone en lo más alto.
0: ¡Eso! Saludos, Sergio, para ver al God. ¿Cuántos goles le falta a Cristiano para llegar a los 1,000? ¿Será que le alcanza el mundial para completar? ¿Te imaginas esa historia? Llegar a los 1,000. No, pero creo que le faltan bastantes, ¿no?
2: Tu like, feliz turno.
0: Gracias. Oye, igual.
2: Puedes poner el efecto de Raúl Alejandro.
0: Con gusto, mi bro. Saludos, viene el efecto de Raúl Alejandro. ¿Cuántos goles le falta a Cristiano para llegar a los 1,000? ¿Será que llega al mundial?
3: Yo like.
0: Dímelo.
3: Ey, no, hombre.
0: ¿Qué onda?
3: Ojalá que podamos ver y disfrutar del príncipe que no quiso ser rey del fútbol. Ojalá que podamos disfrutar de Neymar, pero no sé, da una mala espina de que quizás no podrá llegar al mundial, pues por la lesión, no sé. Pero ojalá que no, que me equivoque. Pero ojalá, aunque no lo vamos a poder tener al 100 como quisiéramos de un jugador de la clase de él.
0: De Ney.
3: Solo me recuerdo de la final de la Copa América, que cómo lo agarraron a palos los argentinos en el Maracaná.
0: ¿Te acordás?
3: No dijeron nada. Y ahí solo mencionaban que se tiraba, pero cómo lo agarraron a palos. Sí, pero bueno, ojalá podamos disfrutar de Ney.
0: Todavía tiene chance para llegar un poquito mejor de cómo va.

0: sincero, yo creo que el campeón va a ser Francia, man. Ando un equipazo de respeto. Pero a ver, va, sorpresas salen siempre.
1: Sorpresas, sorpresas te da la vida. Francia lleva un equipón de verdad. O sea, revisar todas las los convocados de Francia, lleva un equipo, como lo estaba diciendo hace rato. También revisar toda la alineación de o la convocatoria de Portugal, es otro nivel.
0: Y le faltan poquitos goles a
1: CR7,
0: ahí a Cristiano, viejo, para llegar a los 1000. Ajá. O sea, solo defender, porque solo así los puede hacer ya. Pero
1: ya, ya que ya vas, no te digo, pues. Pero bueno, 23 goles. ¿Creen que le alcanza el mundial? ¿Son cuántos partidos? Son 7, ¿no? Bueno, pero yo creo que con que levante el mundial, ustedes felices, aunque no rompa el récord, ¿no? Bueno, WhatsApp de la CUL 7861-7364. Vámonos con el efecto, pues. Si es que usted la pide, acá se la vamos a poner, pero esta versión no es, Yulay. ¿Cuál es? Permitime. Esta creo que es. ¿Ponela? ¿Sabes? No es esa, espérate.

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Bueno, señoras y señores, ya nos vamos a ir. Gracias por habernos aguantado, haber disfrutado de las dos horas anteriores en el Cool Mix. Espero les hayamos puesto todas las canciones que pidieron. Saludos a todos los que siempre nos van escuchando y no nos escriben ni nos mandan notas de voz, pero ahí andan con todo, con la Cool, porque es cadena nacional. A través del 893 El Dial, por supuesto, con el Cool Mix. Y a continuación, no te desvegues porque ya viene el buen Rorix. Con más de la buena música que tanto te gusta.

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3: El partido Colombia contra Portugal en Miami se posesiona como el más demandado del torneo, con más de 500 mil millones de solicitudes de boletas a nivel global. Se estima que entre 80 mil y 120 mil colombianos, de acuerdo con un balance de litio, viajarán a las sedes del Mundial FIFA 2026 en México, Estados Unidos y Canadá. Sobre lo que representa la selección colombiana y sus seguidores, habla Radamel Falcao García.
4: La selección colombiana es un símbolo nacional que nos une a todos los colombianos. Quizá un país donde muchas veces hay tanta división política, regional, por otras razones. La selección siempre es ese símbolo que nos ha unido históricamente y despierta una pasión que yo creo que no la tenemos en ninguna otra cosa. Siempre han demostrado esa fidelidad en cualquier país donde hemos jugado, en cualquier estadio, y ha sido sorprendente. La gente siempre me lo recalca, que la afición colombiana siempre está presente. Sabemos de que van a estar en este mundial y va a ser muy importante su apoyo. Muchos de los estadios, o si no en la mayoría, donde juegue Colombia, vamos a ser locales. Simplemente animarlos a que los que están en duda compren el pasaje.
3: Según datos de Migración Colombia, ANATO, plataformas de viaje y el antecedente, fueron más de 36 mil aficionados colombianos los que asistieron a Rusia 2018. A esa cifra se suma la diáspora colombiana en Estados Unidos, que supera los 1,2 millones de personas.
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0: 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Son las
1: 7:01.
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0: 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Hola.
1: Buenas noches, Rodri. Buenas noches. Ahí, si me podrían poner una canción, porfa, se lo voy a agradecer. Bonnie Knob, muchas gracias. Saludos.
0: Hey, saludos, muñeco. Con gusto, ya te suena. Ay, hombre. Ya cambiamos de rola. Qué bárbaro. Qué bárbaro. Bueno, ya escucho, estamos complaciendo. Tiene una en mente, pídala, queremos hacerlo. Hola.
2: Buenas tardes, noches. Desde Honduras,
0: papi. ¿Qué pasó?
2: La canción ahí, Energía, de Alexis y Fido.

0: ¿Qué ondas? ¿Qué ondas?
1: Saludos, saludos, Rodri.
2: ¿Qué pasó, papi?
1: La nena de papi, por favor, viejo. Y el himno, que no te olvides, el himno de todos los culepentes. Señor de la noche. Gracias, viejo.
0: Listo, muñeco, saludos. La nena de papá con gusto viene.
3: Mami, presentando, que hombre de la suerte. Tú sabes, mami, y tira ahora.
0: Bueno, si lo iniciamos, si tiene una en mente, ya sabe, pídala, porque estamos complaciendo en esta noche de martes.

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0: Lamego.
1: ¿Cómo estás?
0: ¿Cómo estás, Lamego?
1: Hey, buenas noches, buenas tardes, buenos días, buenas, buenas, nada más, ve ahí para todas.
0: Buenas las tenga,
1: buenas las tenga, sí, ahí, sí. Como sea, para todo el Salvador entero, Centroamérica y el mundo. Buenas noches, Cubisán.
0: Eso es no cover.
1: Eso es no cover, espérate.
0: Y no cover patrocinado, gracias.
1: No, espérate, vamos a presentarnos bien, es que estaba... Estaba escribiendo aquí
0: por... ¿Concentraste por Steven?
1: Pues sí, tengo que poner la transmisión para que veamos...
0: Okay.
1: Ahí está, pues, ve.
0: Tú me miras, palomada.
1: Ahí está.
0: El chimón.
1: Ahí está. No, en un momento no pasa ahí. Bueno, buenas noches para todos. Yo soy Cristian Meu.
0: Yo soy el Gordo Sabor y esto es... ¡No cover!
1: ¡Ay!
0: Hemos empezado a las 9:04. O sea, esto es un milagro.
1: Porque... No vea.
0: Tengo un nuevo. Queremos agradecer. Escuche bien, tenemos nuevo patrocinador. Escuche.
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1: Porque nosotros lo decretamos, porque nosotros lo dijimos hace un par de días, gordo. Nosotros queremos un patrocinador. Y pues ya está. Tenemos el patrocinador oficial de No Cover.
0: Y no cualquier patrocinador.
1: No cualquier.
0: Win.
1: No vayas a usar la palabra con A.
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1: 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Hay que ser muy cuidadoso porque estamos en TikTok, ¿recordá?
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1: Sí, como no.
0: Bueno, decía mi querido Megu, le damos la bienvenida a Win y también platicamos hoy el día de No Cover 78617364 y estamos en vivo desde la cabina Cool para el mundo y también sonando ya en Plus. Ahí está, ya le dijiste allá mi...
1: Dice aquí, el Ricky que los patrocinen, dicen aquí.
0: ¿El Ricky?
1: Ajá.
0: 5,000 bolitas. Ahí vamos a hablar de lo del águila, vos.
1: Vamos a hablar de...
0: Hablemos de todo.
1: Pero vamos a hablar de espectáculo, vea.
0: Mira,
1: De las cosas súper fieles. Ya vamos a mandar aquí, mira, ve.
0: ¿Qué va a mandar ahí?
1: No vos diste que se iba a mandar, imagino que a Eric.
0: A Eric. Ey, mira, te voy a decir una cosa. Bueno, yo, hay que decirlo, había demasiado preámbulo así espectacular para la final, como tipo la Champions. De hecho, hay que decir que se habló más de la final del fútbol salvadoreño aquí en El Salvador que de la Champions, que es este sábado. Este sábado es y la maran.
1: Fíjate que...
0: Yo siento que no hay vacil para la Champions.
1: Y yo creo que esto es lo que nos deja claro, gordo, que lo que importa ahora es el espectáculo. Yo siento que esta final volvió a despertar, más allá de quiénes eran los equipos, yo creo que volvió a despertar porque se volvió mediático todo esto de la final, los influencers se empezaron a meter en todo ese rollo, sí, vea.
0: La competencia de los canales.
1: Sí, y súper bueno eso, hay que algunos lo criticaron, pero esas cosas son las que funcionan, algunas cosas como lo de la zona influencer.
0: Ajá, zona influencer.
1: Esas cosas son chivas porque dan de qué hablar. Para bien o para mal, la gente habla de eso, gordo, habla de eso. Saludos para María de todos los Ángeles, dice Waltercito Reyes. ¿Qué opina Muñoña sobre la final? Dice.
0: Buena mierda.
1: Dice, no, estuvo movida, lástima que se llenó de agua. Estuvo entretendido, a pesar de la lluvia. No estuvo tan divertida. En algún momento quise descansar.
0: Venga la paloma.
1: Y dice, no, pero el vacío, dice, estaba chido.
0: Y un N.
1: No, y Megu también disfrutó de la final.
0: Se la pregunta.
1: Megu disfrutó de la final.
0: Ok. Gracias, ñaña.
1: Dice, Baby Messi es mejor influencer, dicen aquí.
0: ¿En serio?
1: Dice...
0: Baby...
1: ¿Vieron...?
0: Baby Messi de Mego.
1: Y el Águila los va a patrocinar, dicen aquí. No, pero el Águila, dicen que ya lanzó el comunicado que lo están vendiendo. ¿Viste eso? ¿Viste
0: no, pero que lo están vendiendo, cierto.
1: ¿Viste que Don Will Salgado y el Ricky...
0: lo quieren comprar?
1: Quieren dice. Comprar.
0: Bueno.
1: ¿Vos sentís que pueden comprarlo?
0: No sé.
1: ¿Cuánto sentís vos que se necesita para comprar un equipo en este país?
0: Lo que pasa es que...
1: Yo escuché a alguien que me dijo 3 millones.
0: Pero va.
1: 3 medio o medio.
0: Pero es que el dinero que vos pagás...
1: No, ¿el dinero alcanza?
0: Cuando nadie roba.
1: Ah, ¿ya está grabando, gordo?
0: Ya estamos grabando. Ajá. Pero te voy a decir una cosa. Más que cuánto vale comprar el equipo es... ¿Cuánto cuesta mantener el equipo?
1: Por eso. ¿Cuánto dinero crees que debe tener?
0: Un puño. O sea, y tenés que tener dinero dispuesto a botarlo, a quemarlo. O sea, a dinero,
1: sí, yo creo que
0: a desperdiciarlo.
1: En este país son pocos y
0: yo no sé si te va a volver.
1: Algunos me van
0: a
1: contradecir, pero yo creo que en este país son pocos los que en el fútbol, siendo directivos, hacen pisto. Yo creo que los directivos es una pasión de ir a regalar el pisto al equipo de su amor.
0: Vaya. Los del Inter FA, vos crees que es recuperar el billete. Que
1: no, dicen que ellos sí están haciendo bola ahora.
0: No, hombre, no les cabe el billete.
1: No dicen que lo que está manteniendo ahorita el equipo de Inter FA, entiendo que es la taquilla.
0: No llega a nadie. Bueno, o sea, lo que yo quiero llegar es que es un tema de cabal. Volverlo a repetir porque es eso. Es la pasión de mantener un equipo. O sea, el Basil.
1: No, claro.
0: Porque no es un negocio. Yo no le veo un negocio. Yo no veo un negocio aquí. Factura. ¿Cuáles son los equipos que generan realmente negocios? Cuatro. Cinco. No, cuatro.
1: Sería el Alianza.
0: El FAS.
1: El FAS.
0: El Firpo. Y el Águila.
1: Y el Águila.
0: Y ya. O sea, los del Platense no los veo.
1: El Limeño, tal vez.
0: Limeño.
1: El Limeño llena.
0: Va.
1: El Limeño llena.
0: Sí, pero no sé si es un negocio, va.
1: No, pero fíjate, no, pero...
0: Es que vaya, te voy a decir una cosa.
1: No, pero sé. En la camiseta del Limeño. No cabe un patrocinador.
0: Sí, por eso, pero es un dinero
1: 200 bolas de
0: que sirve para mantener el equipo, pero no genera ganancia. O sea, no es que, yo soy el dueño del Limeño y me voy a ser rico porque soy el dueño del Limeño. No creo yo. Es un tema de orgullo de Santa Rosa de Lima.
1: No, eso sí estoy de acuerdo.
0: Entonces, yo no lo creo que te estoy diciendo que no es un negocio.
1: Pero eso es por amor al deporte, vea.
0: Por amor porque es Santa Rosa de Lima.
1: Porque ahí donde hay deporte. Volvemos al estudio, Chelito.
0: Hola, prema. Prema, ¿qué tal, prema?
1: Bueno. Y otra cosa, cabal, que dicen ahí, que depende también de la capacidad de los estadios. Bueno, aquí ni aún con los estadios chiquitos se llena.
0: No, pero vaya, pero es que no es ni porque traen los partidos al Cusca y ahí cabe un puño de gente, pero no se llena.
1: A mí me tiraba aquel día Joel Cañas, que yo ingresaba aquí a mi corporación y se cae de realizar mis labores.
0: Okay.
1: Joel Cañas me tiraba porque me decía que yo era aficionado de semifinal, de...
0: Sí, es cierto.
1: De cuartos de final.
0: Bueno, vas a ver.
1: Pero es que más allá de eso, gordo, hay que hablar las cosas de manera objetiva, ¿va? No lo veas con el hígado. Vos porque... Vos vamos a decir... No, pero es que no puedo meter en problemas.
0: No puedo decirlo.
1: Vos porque tenés un muchacho que tiene una llave de un candado de estadio que siempre te mete bajo agua ahí.
0: No.
1: Si es posible, hasta por un tragante, pero...
0: No, te voy a decir la verdad. Yo en esa temporada fui a ver partido basura. Te voy a decir los partidos basura que fue. Fui a ver Alianza Metapán al Cusca. Partido aburrido.
1: Malo. Yo me acuerdo cuando estaba chiquito, íbamos a ver la Alianza y era más o menos.
0: Divertido.
1: Los partidos más o menos divertidos. Pero con el tiempo se volvieron mucho más aburridos. Y entonces digo, número uno, los partidos en la fase regular no son divertidos.
0: No son divertidos, menos con el formato.
1: Número dos, si de 10 equipos, 8 clasifican, ¿cuál es el chiste? Entonces, ¿saben qué? Nos guardamos, ganamos un par de partidos que nos alcancen 2 puntitos para llegar a octavos y damos todo en la última y somos campeones. Eso tendría sentido, güey.
0: Eso tiene sentido.
1: Eso tendría sentido.
0: Es que eso es, o sea, hay partidos que es más divertido ir a ver al Chimbombín, el Canal 8.
1: el canal de la Popa, que donde está Chimbombín. Chimbombín, ahí salía con unos videos, con todo respeto, Chimbombín. No, dice Chimbombín, vamos a estar dando premios en la noche.
0: O sea, hay partidos que más divertidos.
1: Yo pregunto, era que alguien vea Chivo Miguel. Hoy puede el termo que está rifando personalizado.
0: Te lo juro que es una señora.
1: ¿Te crees?
0: Sí.
1: Es que había Chivo Miguel ahí.
0: Buenas noches, Chivo Miguel.
1: Hoy dice Chivo Miguel. Estamos regalando, no, dice aquí, este set de pestañas, de Chipuquín.
0: Vaya.
1: Valorado en 350.
0: Y te lo juro que le habla. Buenas noches, Chipuquín, buenas noches. Hola, hola, ¿quién habla? ¿Qué habla? La Gertrudis de Apulo. Ay, Gertrudis.
1: Espérate, pero va. Número, va, ese estamos entonces aburrido. Sí, el formato.
0: Aburrido.
1: O sea, aburrido. O sea,
0: que hay que cambiar el formato.
1: Y lo más importante ya, que yo le dije a Joel Caña, Joel, yo si voy a ver a la Alianza todos los partidos, solo de local, me quedo sin cinco. Me quedo sin cinco. Y a vos te va a parecer exagerado, pero vaya, aquel día yo fui al estadio. Fui con mi señora. ¿Cuánto crees que gastamos? Como 100 varas.
0: ¿Pero qué partido fuiste a ver?
1: Es de
0: Águila.
1: Cuartos. ¿Sí?
0: Águila.
1: Sí, sí, sí, de, sí, contra
0: Águila. Alianza.
1: Ajá. Como 100 varas se gasta, papi. ¿En qué gasolina? Las entradas valen como 20 o 25 bolas. ¿Qué, pues, compras si
0: lo,
1: dos?
0: Los te, de cojuta y te quieres quedar en el motel.
1: No, te echas tus bebidas, tus drinks afuera. Y hay que cenar.
0: Claro.
1: Entonces, ahí ya, fácil. Al suave, 100 bolitas. Ah. Y yo voy a ganar. ¿Son cuántos partidos de local al mes? ¿Unos 3 o 4?
0: No, de local son ida y vuelta.
1: ¿Al mes?
0: Estás hablando que son 12 partidos de local.
1: Va a poner que gasto va menos, va, me gusta gastando mucho, digamos, va 20, 20, 40, gasolina 50, y ese día te vas a socar la tripa o lo vas a gastar 10, son 60, va. $60.
0: Por 12.
1: Ah, $60 por 12. Yo necesito al menos 720. ¡Ey! Sí, ¡qué regadota! Ajá. 720 dólares.
0: ¿Lo que ganas en la Plus?
1: ¿Cuántos meses de aplausos necesito yo para poder ver a la Alianza toda la temporada? Respondeme, Duyán.
0: Uno.
1: Entonces, no, yo ya quisiera. Entonces, ahora, no tengo el billete. Y me dijo Joel Caña, tenés razón, me dijo. Joel Caña, un gran fanático, tenés razón, a mí no me alcanza el pistón.
0: No, mira, lo que pasa es que siempre se ha hablado de que por qué no traen extranjero. Ey, mire, ¿por qué no traen extranjero? Como Curbelo.
1: Hay WhatsApp, espérate, allá va a decir, hay WhatsApp.
0: Como Curbelo.
1: Oye, WhatsApp, ¿de sí?
0: 7861-7364. 7861-7364.
1: ¿Cómo la gente dice?
0: Y ya no traen extranjero como Curbelo, como Lugo. Pues sí, pero ¿y cómo les van a pagar si no llegan a verlo? Antes, porque en el 95, cuando jugaba Curbelo, espérate, déjame terminar. En el 95, 97, cuando jugaba Curbelo y jugaba Lugo, Puyo, hasta acá se topaban. Po. Y el Alianza era la constancia. Pues, ya sabes, ¿cuánto vale Curbelo? Esto, pa. Ahora, ¿cómo?
1: Bien chivo, con la onda de Coca-Cola. Va.
0: Sí, eran los años maravillosos.
1: Te va, yo te voy a hacer entonces esta comparación, vea, por así decir. No, te voy a hacer esta pregunta, mami. Alba, yo me meto mucho en temas de política, pero hay un tema que yo no tengo la respuesta. Si vos a mí me decís, hey, ¿cómo solucionarías el tráfico? Yo te digo, no sé. Y yo sé que todos van a dar la respuesta básica: mejorar el transporte público. Mira, en Estados Unidos no es malo, solo que andan ahí bastante homeless en los buses y dicen que eso es incómodo. Yo he escuchado, sí, yo he leído mucho
0: metros,
1: eso.
0: En los metros
1: y en los buses, dicen. Y son tardados y entiendo que no te solucionan.
0: El más anda dormido y toda la noche.
1: Entonces, se dice que Estados Unidos está
0: hecho... Son sucios, de hecho son sucios.
1: Y que Estados Unidos está hecho, dicen que para que andes vos en tu vehículo. Va, pero ¿a qué quiero llegar con esto? Yo no tengo la respuesta para eso. Ahora, yo tampoco tengo la respuesta para decirte cómo llenamos los estadios. A mí no me vengas con el chiste básico de y que la Alianza no llena desde que pusieron el régimen. Eso no es cierto. Mira, salí a la calle y te lo juro que va donde sea, al menos una persona lleva la camisa de Alianza. No, en cualquier parte de El Salvador.
0: Y lo del régimen, eso es mentira, porque en todos los equipos ha habido un delincuente.
1: No, vos sabés, o sea, que vos te vas a meter a Sol General de cualquier equipo y ahí se ven rostros.
0: Ahí se ven rostros.
1: Se ven rostros.
0: Se ven pinta.
1: ¿Vos viste una película que se llama Sin Nombre?
0: No, no, gracias a Dios.
1: Pero ahí
0: no.
1: Salen varios actores. Ahí te voy a encontrar varios actores ahí. Entonces, la cosa es...
0: No, los Robocop he visto, Rambo, no, Robocop, Terminator.
1: No, va, entonces la cosa es... Que yo te pregunto, porque yo veo en los buses, siempre, en cualquier día yo veo algo de Alianza. Yo digo, aliancistas son un montón, las camisas se venden. Son aliancistas, somos muchos. En Facebook, ¿qué te dice un periodista? ¿Quiénes son la mayoría en redes? Los aliancistas.
0: Ey, ¿quiénes podrías denominar vos como periodista aliancista en este país?
1: Vos te albo, sí, por siempre, vos te albo, Diego López. Entonces, retomando esto, ¿por qué esos aliancistas no van al estadio? Siendo el Alianza un equipo ganador, gordo.
0: Porque Alianza... Alianza... Alianza... campeón. Mira,
1: pero ahí... Allá. ¡Ahí viene el Firpo! Mira, espérate, entonces... ¿Qué propone? ¿Qué ese tipo que podría hacer para que la gente vaya, loco? Yo creo que tiene que regresar la cerveza.
0: No, la cerveza ya dijo el presidente a mí que va a regresar.
1: Y número...
0: Y tacón alto, me dijo.
1: ¿Y cómo?
0: Tacón alto, dijo.
1: Pero dicen que son los últimos 30 minutos, no, el segundo tiempo, no, vea.
0: Sí, pero no importa, pero lo importante...
1: Los primeros 30 minutos compra un 12, papi, tenés ahí...
0: Compró un 6.
1: Bebiendo cerveza tibia.
0: Pero yo creo que hay que poner...
1: Hay gente, lleguemos a 20K de tap-tap, por favor.
0: Ya está la mala ahí.
1: Demos de tap-tap, sí, somos 112 personas, pero
0: lleguemos... Te voy a decir algo, yo creo que hay que poner 2x1. La idea que tuvo Alianza, magnífica, de la tribuna familiar era un espectáculo. ¿No te acordás que
1: así me llevaba mi papá?
0: Así fomentaron
1: ¿Y sabes que era chivo que
0: a no? los niños la delincuencia, ajá. O sea, la ser aliancista.
1: Sí, el crimen organizado se empezó a sembrar la semillita
0: de la delincuencia. No,
1: ¿y sabes que era lo chivo? Que ahí no es que vos tenías que llevar a un papá y una mamá.
0: No.
1: Sino que dos adultos y un niño.
0: No, y acuérdate que El Salvador es un país disfuncional.
1: Sí, ajá.
0: O sea, es muy complicado que haya papá y mamá en casa y un hijo.
1: Sí, cabrón.
0: Normalmente hay papá y el niño. O...
1: No, pero eso sí te lo digo, eso fomentó mucho la
0: aliancismo. O hay mamá y marido que no es papá del niño.
1: Y yo creo... No, pero de verdad, yo creo que eso volvió a popular a la aliancia.
0: Claro, es que mira...
1: Fomentó
0: idea,
1: las nuevas generaciones.
0: La idea de la tribuna familiar era una idea magnífica.
1: Yo te voy a decir otra cosa que
0: el
1: yo
0: único
1: siento...
0: problema es que... Pues si la aliancia no podía hacer, pero había equipo grande de tribuna, papá.
1: ¿Sabes qué afecta también? Otra cosa, yo les voy a decir para que ahí no está... Dejen de llevar a perros de la... De la DAN.
0: No, como no, que no, siguen
1: no, no.
0: llegando.
1: No, dejen de llevar perros porque
0: no,
1: ahí... Hay un video.
0: Hay un video que le está hueliendo
1: sí, a uno del águila. Y yo te voy a decir: si siguen llevando perros de Adán, lo que están provocando es que menos aficionados quieran ir.
0: No, no,
1: porque
0: no.
1: La mitad de los aficionados que van a Sol General le llega lo que le llega a los perros de Adán. En todas sus presentaciones. Entonces, esos que le llegan esa onda son la base fundamental del barrismo en El Salvador. No estoy diciendo que está bien lo que hacen. Pero ellos son los que están haciendo la malla.
0: Los que les ponen ambiente.
1: Sí, esos son los que... ¿Cómo vos crees que alguien, en sus cinco sentidos, va a tocar 90 minutos un repique? Y con aquella... una trompeta, gordo, 90... ¿Cómo,
0: gordo? Con el labio roto.
1: Ah, ¿cómo? Explícame.
0: Sí, no...
1: Entonces, eso pienso yo que es el primer detallito.
0: De hecho, yo dije, me gustó Paul, pero cuando vi que era del águila, cuando le vi los calcetines, así tipo los de Mego, porque Mego anda con un chorro ahorita y unos calcetines de mi tío. Como que vas por una excursión al Safari Chapín, anda Mego vestido ahora. Ey, así te vamos a la televisión. Mira, ahora. Pues.
1: Dice Néstor Aparicio, en la época de la tribuna familiar, los índices de violencia aumentaron en el centro de San Salvador. Espérate, ¿qué estás diciendo? Que te está burlando de mi vestimenta, güey.
0: Es que hoy llevamos a Mego.
1: Pero fíjate que ya vi la foto y no me veo mal, vos sos bien exagerado.
0: No, no se ve mal.
1: Como que estoy venido el pijama rayas, decís
0: vos. No, es que Mego ha venido ahora, miren, mira, Jess. ¿Te gustaría un hombre así? Ey, no te rías, hombre, no lo estoy diciendo en serio. O sea, es que Mego ahora lo llevamos a la televisión y fue en una panty media llegó este loco. En una panty llegó este loco.
1: En una panty media, nunca había escuchado el término.
0: No, y vos querías conquistar a la linda, se verían con ese
1: no,
0: estilo.
1: No, no quería conquistar. ¿Sabes quién quiere conquistar?
0: Yo conozco
1: un invitado que llevan ahí que quiere conquistar a la linda, se verían.
0: Ellos no lo han llevado por
1: que
0: eso.
1: Que le sube tres historias. ¡Ah!
0: Ya no lo han llevado
1: y por eso.
0: Muy,
1: ¿qué
0: mucho, va? Mucho alejo.
1: Muy perro, muy perro.
0: Sí, muy encimoso, papi. Que no, hombre.
1: No creo.
0: Pero decir algo. A las mujeres no hay que andarlas así, hombre. Aquí llegué, como llama. Que mira. Sí, mira, la mujer, cuando una mujer está enamorada de un hombre, ella solita, vamos a comerle, dice. Pero un hombre tiene que detectar eso, hombre. Yo no
1: pero mira,
0: los hombres
1: mira, chuchos, mira, espérate,
0: hombre.
1: Y entonces vos sentís que no andabas listo para ti. Pero yo siento
0: no,
1: que...
0: pero cómo no, es que va, la gente que conoce a Mego sabe que ese es tu look.
1: Es mi estilo.
0: Claro, o sea, Mego
1: no. No, pero realmente fui así.
0: De hecho, a la vez que fuimos, la primera vez que fuimos.
1: Esa vez fui vestido tipo para
0: demasiado.
1: O sea, mucho.
0: Demasiado. Como que ellas decían, sí, oh, man.
1: Yo siento que ese día fui con el outfit de Tele.
0: Sí, pero demasiado tipo el sótano, te mira. O sea, como que ibas para, o sea, como que ibas a presentar con pelos de nervio a, no, el sótano. O sea,
1: no, yo siento que fui bien.
0: No, muy, muy producido, ¿verdad? Como que era de, como que era el hijo de Marito Rivera. O sea, te vi demasiado. Demasiada yo, producción, siento no, yo.
1: Yo siento que fui bien. Yo siento que fui
0: como. No, es que te miraba bien.
1: Pero ahora, el problema es que fui en short porque nos invitaron en la tarde porque canceló.
0: Adonis.
1: Y el gordo de Soya City. Entonces. Dice aquí, hey, dicen aquí. Dijeron, Timón y Pumba en cabina. Dijeron.
0: Estamos al.
1: Hey, cambiemos de tema ya. La Liga de la Risa no sirve.
0: Sí, dicen. Bueno, ya cambiamos de tema, pero en conclusión. Ganó el FAS, qué bueno para toda la gente de FAS. 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
0: Y entonces, ¿qué traes ahora, amigo? ¿Qué chambers traes ahora?
1: Y dicen aquí, mira, saludos desde Tegucigalpa, esperando que venga FAS para jugar contra Montagua de la Centroamericana.
0: Es cierto,
1: dice, me gusta darle descanso a ese short, dice. Me voy a comprar 2 shorts más para que me dejen de fregar, porque me compré 3, pero no les paran suficiente.
0: ¿Y ese short dónde lo compraste?
1: Yo compré...
0: ¿Yolanda de Cine? ¿A dónde lo compraste? ¿Es de Yolanda de Cine? ¿A dónde lo compraste?
1: En Victoria's Secret, papi.
0: Ah, vaya.
1: Ellos te venden pantaloneta. Dice aquí Karim Mengíbar, saludos, bicho.
0: Karim León.
1: ¿Quién es esa muchacha que apareció? Dicen.
0: Ah, yes.
1: Yo grande perro.
0: Ah, vaya. Ah,
1: vaya. Ay, ay, ay. Ey, ey, ¿cómo es?
0: Ey.
1: Lleguemos a 20K, mi gente. Lleguemos a 20K.
0: Entonces, hey, ¿qué está haciendo ahí usted, papi? Yo siento que bajo el pozo ahí.
3: ¿Qué dice mi perrito más chavacanes de No Cover y Gordito Sabor? Yo aquí lo estoy esperando para andar dando la vuelta en el mundial. ¿Y quién tiene de vuelta usted? Aquí siempre escuchándolos, no los vi en camino a la copa, pero es que no salía a tiempo del trabajo.
0: Ahí estuvimos en camino a la copa.
1: Nada, más que mi doc que está en la USA de parte, ese llegó.
3: Ajá. Este cajón, pero es que ya la riega. Ya la riega, Gregory. Llevaron a ese DJ que de por gusto, bo. El DJ Oz.
0: No, no es DJ. No es DJ Oz. Hey, primero que queremos aclarar, no es DJ Oz. De él. Está mal, hermano. Mira la cara del mal.
1: DJ Oz
0: dormido está ahorita en su casita.
1: No, mira, está descansando más 3 metros bajo tierra, ¿no?
0: No, está vivo todavía.
1: Ah, yo pensé como ahora llevando carro, tomando DJ.
0: No, pero Diego está vivo todavía. Sí, Diego se duerme, vamos a la cama.
1: Yo hasta DJ andaba hoy.
0: No existe, DJ sistema.
1: Va, estoy llorando de la risa.
0: Ey, pero no te fijas que este loco habla como que el viejo, como que el perro albo.
1: Creo que estuvo preso de más tiempo.
4: Vamos. ¿Qué pasó, mis camaradas?
0: Ah, Power.
4: Y el Megu, ¿cuánto tiempo, mi estimado? Esto es Curio PM por todos lados con el podcast No Cover número 1 del Salvador.
1: Eso.
0: Me llega el chelito, buena onda.
4: Ey, saludos al programa La Basura de Latinoamérica. El Megu, viéndole la palanca de las 7.
1: ¡Ey, era basura! ¡Ey, no ando viendo la palanca de las 7!
0: ¡Ey, Megu, mira! Fíjate que la gente habla de que vos solo pasás haciendo en vivos. O sea, vos vas al baño siendo en vivo.
1: ¿Quién habla?
0: No, la gente está...
1: ¿Cuál gente? Quiero ver
0: lo que han dicho. O sea, las personas.
1: Varias personas, hombre.
0: O sea, la gente, che, hombre.
1: ¿A dónde? Pues, ¿quién te ha dicho?
0: La gente ahí, mira, me gustó lo conectado, pasa.
1: Mira, pues, pero es que iba antes era así, pero en YouTube hasta que me...
0: Hasta que, y tú, ya no recuperaste el...
1: Sí, pero hasta que me agredieron. Entonces, no, porque yo antes era full,
0: o sea,
1: así.
0: Antes era loquito, ¿verdad? O sea, vos ibas a hacer pupú y estabas transmitiendo.
1: Sí, papi, que yo soy streamer. Yo me he hecho streamer.
0: ¿Qué es streamear, vaya? Explicarle a la gente.
1: No, no soy streamer.
0: No, pero no, no. Llega... ¿Y por qué te chicas?
1: Porque yo soy comediante. Pero me llega a streamear.
0: No te he fijado que depende es comediante, depende es locutor, depende es streamer, depende es... O sea, depende qué. O sea, ¿qué sopa?
1: Yo soy gordo, no te había querido decir.
0: Yo
1: soy ella.
0: ¿A quién le importa? No, pero espérate, va. ¿Pero qué es un streamer, va? La gente que hace TikTok es un streamer. Está streameando en vivo.
1: Sí.
0: Y no.
1: O sea, la Yeje es streamer.
0: Vaya, por eso.
1: Porque la Yeje es que, fíjate que va. Es que
0: es un streamer,
1: yo pienso que de poder hacer en vivo, cualquiera puede ser en vivo. Pero es que tu actividad principal tiene que ser en vivo.
0: Ok.
1: La Yes, lo que hace ella es ser streamer, porque de eso saca clips. Su otro contenido son clips. Algunos, ¿verdad? La mayoría. O ya no, pero en algún momento sí sacaba clips, ¿verdad?
0: Pero son streamer.
1: Sí, porque streamea. Eso es lo que hace. La Mara, ¿verdad?
0: ¿Qué es streamear?
1: Driver, su contenido principal, ¿cuál es? El en vivo. El de streamer. Baby Mesh no es streamer. Baby Mesh es un invitado de...
0: Del streamer.
1: Jake es un streamer. Aleko mucho tiempo fue streamer.
0: Oye, no,
1: yo Aleko fue la primera persona que vi que transmitiera un extensible en El Salvador, que pasó una semana en vivo.
0: El Chele es streamer.
1: Él se dedica. Okay. Él es de los que hasta en Twitch estaba como un streamer.
0: Palomado,
1: pues. Dice aquí, hablen cosas importantes. Bueno, ahorita, diste cuenta, mi querido gordo, que Irán se va a quedar en, por esos temas geopolíticos que está atravesando, se va a quedar en México.
0: Y al final le dieron
1: Y yo solo quiero decirte algo, gordo. We are the war. Para Trump.
0: We are the children.
1: Todos en el chat. Palomita
0: we
1: blanca.
0: Are the world, my uh-huh. We are my friends. Irán se va a
1: quedar. Es streamer. Yulay, que sale aquí de acu, el de barba. Streamer.
0: Diego Selva es streamer.
1: Diego Selva es streamer.
0: Streamer.
1: Dice aquí, saludos, bro. ¡Ey, Chifri! ¿Sabes quién es Chifri, vea?
0: Sí, Chifri.
1: ¿Qué hace contenido en moto?
0: El de Chifri.
1: No, el que hace contenido en moto nunca lo he visto.
0: Sí, Chifri.
1: Dice, un streamer es ir ganando menos de 15 minutos, dice.
0: ¿Cómo?
1: Ah, supongo que está hablando de Fast. Inviten al Chele, ya lo hemos invitado. Hay tanto de qué hablar, dice ella. Inviten al Chele, ya lo hemos invitado. Hay tanto de qué hablar, dice ella.

0: Rivera. ¿Quién es Guillermo? ¿Quién es Guillermo Rivera?
1: Sí, Memo Rivera.
0: William Chachagua, William Chachagua se ha escuchado. A ver quién es, pero William Chachagua. Y el nombre se llama Selecta Soyapaneco. Ah, no, muy bueno.
1: Pero el maestro, el maestro.
0: ¿Y eso dónde van a estar? ¿En el Widi?
1: No, porque están hablando si van a estar ahí en el programa de Camino a la Copa.
0: Mego, mandale saludos a Driver. Ey, Cardi Mengíbar, saludos a Driver.
1: Ey, mira. Ey,
0: Driver, ¿cuándo va a venir con el Tino Cotrón? Convenzan de que venga aquí, hombre, el mejor podcast. Este es un podcast de verdad, porque aquí hablamos. Aquí hablamos así, la casaca laraca. Ajá.
1: ¿Y Driver, tenés algo contra Driver?
0: No, no, no, estamos en paz. Dice, son exjugadores de los 90, pues sí, pero ¿qué pasa con ellos?
1: No, pero ¿cuál es el objetivo? ¿Por qué lo mencionan? ¿Si van a estar aquí o qué?
0: Dice aquí, inviten al turrón, dice aquí. Dice, ese maestro vive aquí en mi colonia.
1: El turrón.
0: No, no, no. No sé si ya hablaron de lo del Águila, pero ¿qué opinan de la feria que pedían para ganar la copa?
1: 120 mil bolas querían.
0: Ya se dieron cuenta por lo que está pasando en el Congo, el precio del carao ha subido.
1: ya que tocaste el tema de Irán, van a dormir en Tijuana, loco.
0: Sí, ellos van a dormir como cuando duermen los perritos, ¿no es así?
1: Yo te voy a decir una cosa, miren.
0: Dice, no cover es el verdadero podcast, los demás son show. No, miren, nosotros respetamos, solo que quizás el título de podcast no le queda algunas cosas son show, porque la última se ha tratado de tirarle a otro. No sé, no, yo pienso que no es un podcast, o sea, es un podcast, una plática.
1: Podcast, miren, un podcast.
0: Abran el número para llamar, no, WhatsApp nada más, ¿cuál es el número?
1: 7861-7364, vaya, miren, un podcast es sentarte con un chero o con dos, tres, no importa, y platicar. Es un podcast. O sea, la gente va ahorita oyendo hablar.
0: Un podcast es una plática que no necesitas la imagen para disfrutar.
1: Es escucharlo. O sea, sí. Un podcast no es ni un programa.
0: Y tampoco el podcast es necesario que lo hagas en un bar o lo hagas con público. Y no es que tenemos problemas, solo estamos hablando de los tecnicismos. No quiere decir que somos mejores o somos peores. No. Solo estamos hablando del tecnicismo del podcast.
1: Y el podcast tampoco es un programa. No es, o sea, un programa. Voy a tener un programa de un podcast. No es eso. No existe. No existe un programa de un podcast.
0: ¿Cómo un programa de
1: un
0: podcast?
1: Voy a tener un programa de un podcast. Un podcast es un podcast.
0: No todas las entrevistas son podcast. La gente, hoy voy a inaugurar mi podcast porque están hablando en un TikTok. No, eso no es un podcast.
1: Pero no es un podcast.
2: Programa más basura, basura.
1: Re basura.
2: Y siempre los veo en YouTube. No había tenido el privilegio de escucharlos en vivo, bicho.
1: Híjole.
0: Ey, pero en radio es una gran experiencia. No van a dejar mentir que los que nos escuchan en radio es otro vacío.
1: Es otro vibra.
2: Saludos a esos basuras.
1: Ey, pero la
2: gente le hago ese chormego. ¿Qué está haciendo este chambre que el
1: déjalo, hombre?
2: Este chambre que el cuerdo vendió tortas en los conciertos porque metía más tortas de las que declaraba. Así dicen, pues no sé, que nos desmienta o no el gordito.
0: No, a ver qué en medio, a ver qué vendía, ¿por qué no?
1: Ya, no, la verdad que ya no sé.
0: Ya no lo contrataron, pues eso así es. La gente, las marcas te llaman y de un momento a otro no te llaman. Eso sí es.
1: Es así, o sea.
0: Las marcas desechan y buscan.
1: No, pero mi.
0: No, pero no hay chambre, pues nosotros siempre contamos cuando hay chambre.
1: En mi tiempo fue una cosa y ya. No sé, ya no importa.
0: O sea, ¿es tan cierto que Carlos Arias anda con la Shaney Palacios?
1: Así dice.
0: ¿Y quién es Shaney?
1: La que fue Miss Universo, la Miss Nicaragua.
0: Les manda saludos de Apóstol Zúñiga.
1: No, pero la verdad que miren, yo les voy a decir una cosa. Si Carlos Arias para vos es guapo. O sea, vos podrías decir que Carlos Arias es guapo.
0: Sí, es el hombre más guapo de Salvador, papi.
1: Para mí es guapo. O sea,
0: el hombre más guapo de Salvador después de Power Flow.
1: No, para mí está. Entre los guapos de Salvador está
0: Chapa Veracruz.
1: Salvador Veracruz. Diego Selva. Entre los más guapos de El Salvador.
0: Fernando Ventura.
1: No, pongamos gente que la gente conoce.
0: Marito Erazo. Don Jorge de entrada.
1: No, papi.
0: Gente que conoce. Don Eddie, que
1: que le devolvió el billete a Chamba. No, vaya, espérate. Los más guapos del Salvador para vos. Diego Selva.
0: No, Diego Selva no entraría.
1: ¿Para quién son los más guapos? Para
0: los más guapos. Carlos Arias.
1: Es que él es el más guapo. Entonces, ¿quiénes son los más guapos?
0: La Chantal.
1: No, hombre,
0: un chiste. Chantal, yo te amo con todo
1: el corazón. Alex Carranza es guapo.
0: Alex Carranza estaría en el top

0: guapo.
1: O sea, él tiene como un estilo así.
0: Va, Adonis, si nos estuviera escuchando, diría yo.
1: No, Adonis no entra ahí, tampoco. No entra Adonis, o sea, sos chistoso y todo, papi,
0: ya
1: pero no
0: guapo.
1: Ya sé
0: quién entraría. O sea, ya sé, ahora pareja de Ladigia Roca.
1: ¿Quién?
0: El más chulo, el que se parece a Belcast.
1: Ah, sí, se ve guapo.
0: Él entraría.
1: Y, es cierto. Y Arias es guapo.
0: ¿Federico sabe de dónde?
1: No sé. Sí, Maitrón ya.
0: Ni me subo ni me bajo, dicen.
1: Ey, pero sí, fíjate que sí dicen que anda con la Chaynes Palacios.
0: Megu, dicen aquí. Jorge Cerrito, dicen.
1: ¿Qué de Jorge Cerrito, po?
0: Diez Barney, dicen. Moisés Urbina. Ey, saludos a Derian, mira, ve ahí. Ey, un TikToker pegado, ve.
1: Ey, saludos a Derian.
0: Mira, tiene 90,000 seguidores, tiene
1: Derian. Ey, Derian, un abrazo, gracias, papi, por estar ahí pendiente de la transmisión de ahora.
0: Chorrera de Dopes ahí, dice. Juan Barrera, aquí. Diego López, dice aquí.
1: Diego López es guapo, su Carla.
0: Solo hablando casaca en el canal 4, y que bien. Y de paro no invita, pues.
1: Ey, miren, si nos han llevado al canal 4, según usted, ¿para qué nos han llevado?
0: Ey, si usted se pregunta, mire,
1: o sea, nos han llevado nosotros como para ir a bailar tipo la salita huete, pues.
0: Mira, hace un ratito ya dijimos que nos escucharan en la radio.
1: Ajá.
0: Entonces, si usted, por alguna razón, ese roto no le basta, vea, o eso no le basta, ¿dónde nos puede escuchar? A través de QFM 89.3 y a través de mi poderosísima, única e inigualable Plus 101.3.
1: ¿Por qué Plus?
0: Es la radio juvenil número uno de El Salvador. No lo digo yo, lo dice Marvin Alice, y lo dice Fernando Ventura, y lo dicen las encuestas, señora. No lo digo yo.
1: No lo decimos, no sale de tu boca.
0: Sí, no, yo lo confirmo. Pero que no me lo he inventado yo.
1: ¿Pero lo crees?
0: Lo creo, firmemente. La número uno.
1: ¿Qué lo sentí, vaya? Poco bueno para sentir.
0: Que en las mañanas me levanto y digo yo, no, es que estoy la número uno, digo.
1: O sea, me levanto y vas con todo.
0: Me levanto un baño y luego me pongo a... No, entonces...
1: Vos te levantas con todos los días.
0: Sí,
1: con esperanza.
0: 101.3 FM, me puede escuchar de 6 a 9, pero... Ahorita nos está escuchando.
1: Ey, no cobra.
0: Ey, y tengo show, por cierto, en Santa Ana. Eso quería anunciar.
1: ¿Cuándo
0: tengo
1: vamos?
0: Show en Santa Ana, si me están escuchando en Santa Ana, voy a estar el sábado 6 de junio, es decir, la otra semana, el sábado 6 de junio.
1: Antes del Mundial.
0: En Santa Ana, sí, en Santa Ana.
1: ¿A dónde, pues?
0: En el Place Metrocentro Santa Ana.
1: Saludos. ¿A qué hora vas a estar vos?
0: El buen William Pais, a las 8 de la noche.
1: Ey, ¿sabes a quién deberíamos ir a entrevistar? Y nunca lo hemos hecho.
0: Ajá.
1: Vamos a Santa Ana y entrevistemos a la Ale Bernal, vos.
0: Ah, ¿quién es ella? Es famosa, ¿verdad?
1: Famosa, la Ale Bernal.
2: Hey, gordo, saca el Megu de esa nube en la que anda, o que dice que es la Plus, es la número uno. ¿Qué es la Plus, vos?
1: No, la Plus es una radio.
0: ¿Plus?
1: Es la radio.
0: Ey.
1: No, pero la gente tiene derecho a expresarse.
0: No.
1: Este es un programa para...
0: Plus. ¿Cuál es el número?
1: De la Plus.
0: Es de aquí, o sea, para los que van escuchando,
1: sí, de la Plus. Porque de la Plus está complicado que me lo pueda.
0: Sí, no, da el número porque el número de no cover es de...
1: 7861-7364, es el WhatsApp.
0: Alguien, por favor, que diga que la Plus es el número uno, alguien de la Plus. Marito, el que está en los controles,
1: mandó WhatsApp. Marito mandó WhatsApp.
0: Da bien el número.
1: Cuando el niño vas ahí, 7861-7364.
2: Hey, un saludo para aquel que le compré la hamburguesa en el estadio. 12 pesos, mira la calle Sal.
1: Ey, mira, pero ¿y esa hamburguesa? No, pero no, de verdad valía $12 la hamburguesa.
0: ¿No era tuya?
1: No, hombre.
0: No, de vos, creo.
1: ¿Cuándo ando vendiendo hamburguesas? Yo en el estadio, nunca he vendido hamburguesas. Sí, yo no vendo hamburguesas en el estadio. Y aparte que yo no fui a vender hamburguesas al estadio el sábado.
0: Yo voy a hacer un ataque, men. No. Ese es un mito de que las hamburguesas del estadio son buenas. Eso era en el pasado.
1: No,
0: la última vez que yo me comí una hamburguesa en el estadio, tenía un pedacito así y me dio una ingesta.
1: Sí, pero te voy a explicar una cosa. Quiero explicar una cosa. Y no es que esté a favor ni... No, no. Usted cuando va al estadio tiene que entender que usted no está comiendo una hamburguesa de esas... steak, no sé qué... Usted está comiéndose una hamburguesa del estadio.
0: No, es que nadie dice eso, pero antes las hamburguesas del estadio traían carne.
1: No, y esa también traía, lo que pasa es que es un chilajito.
0: Pero antes, hasta hace salía, ¿no te acordás?
1: Sí, pero tampoco.
0: Eran unas Smash Burger que vendían ahí.
1: Sí, pero tampoco, seamos tan... Ey, ah, gordo, si no, es que mira,
0: no defendas, no, no defendas
1: indefendible. Papi, si es que yo que he estado en eso, papi, si es que si eso es caro, papi.
0: Ey, las hamburguesas de gordo son buenas, esas sí las recomiendo.
1: Sí, pero yo nunca he vendido hamburguesas en el estadio, así que nos humillas.
3: No, ya me lo contrataron, pues eso sí es.
2: Ey, ¿qué dices, pal de ropero y cejas de mipa?
1: Ey, cejas de mipa.
0: ¿Qué significa cejas de mipa?
1: Cejas de mipa, vos cejas de mipa.
0: Dale. Gordo, ¿qué significa cejas de mipa?
1: Cejas de mipa. De mi padrino, pues.
2: Hey, voy a tirar un facto para Meo. Si la Plus fuera la número uno, no tuviera ganas de irse de esa radio.
0: No, ey, oh, ey, ey. Yo jamás me quisiera ir.
1: Ey, no, ey.
0: Yo tengo
1: tatuado. Apagalo, vámonos.
0: Yo tengo tatuado la Plus aquí de espalda.
1: Apagalo, ey, yes. Apaga la cámara.
0: No.
1: Baja la cámara.
0: No, gordo, eso es mentira, gordo.
1: Baja la cámara.
0: No digan eso, vos.
4: No, viejitos, $6 valían. Vaya. $6 valían las hamburguesas.
1: No valían 12.
4: Sea huevo. Así como dice el Megu ahí, men, antes valía la pena, $6 eran buenas, me traían carne. Eran hechas así, va, a lo casero, pero buenas de la calle, como los famosos mataniños antes, vergones, va. Así eran las hamburguesas, valía la pena comprarlas antes, eran bien ricas, men. Pero hoy sí, no, obviamente, era, como te digo, un chero compró, men, y sí, con solo el pan, men. Que antes con un poquito de sal, sin mi carne, nada, men. Pero sí, $6 valían.
1: No, $6 sí está muy cara para mí. $6 está muy cara.
5: No, definitivamente la 89.3, yo siento que es la mejor.
0: Bloqueado.
5: Yo jamás había escuchado esta babosada que están hablando.
0: No, hey. No,
1: no, que papado, que este loco. Como dijo una vez, de pecho se pone. Es que este muy, muy cipote. Como
0: no, pero es que vos, es que fíjate que también aquí tampoco vos podés ponerte así, porque gordo.
1: No, como no, así que vos.
0: No, espérate, no, te voy a decir algo.
1: Vos
0: no,
1: te has bajado el chorro.
0: No, espérate. Si no vos, que vos no conozcas algo, no significa que no sea conocido.
1: No, claro.
0: Vos sos una persona conocida y no y yo sé que yo voy a preguntar a mi tío, quien es Gordo Sabor, me va a decir.
1: ¿Quién es él?
0: ¿Quién es él?
1: ¿Y cómo es él?
0: ¿En
1: qué lugar se enamoró de ti?
0: Va, mi
1: ¿De
0: mamá.
1: ¿Dónde?
0: Va, yo le pregunto a mi mamá ahorita, ¿quién es Jake? Mi mamá no sabe quién es Jake.
1: ¿Cómo no?
0: No sabe.
1: ¿Cómo no? Porque ¿cómo no va a saber quién es el némesis de su hijo?
0: Ni mi hermana sabe quién es Jake.
1: ¿Cómo vas a creer
0: no que no sabe?
1: Ey, si ella lo consume.
0: No sabe, y no por eso, no es que no sea conocido. Así que Plus. Es la radio. 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
0: La Monumental.
1: No. La venceremos, nueve.
0: La Monumental.
1: La porque radio,
0: la Monumental era antes, papi. 101.3.
1: Plus. 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
7: Vaya gordo, ni vos ni Megu. Aquí la que manda es la cool.
0: No, espérate, te iba a decir, algo. Que... No.
7: Aquí la que manda es la cool. Ah, aunque no. A veces también la Plus. Sí se manda, la verdad, fíjate,
1: buena
7: música. Yo escucho el turno del Megu en la mañana y...
1: Es bueno, si no... Mira,
7: yo escucho el turno del Megu en la mañana y es bueno.
1: Sí, es que
7: la... Estoy ahí cambiando entre vos y Megu.
1: Es que aquí la clave es que nosotros somos radios de guerra.
0: Y eso pueden hacer, fíjate, la mañana tienen que tener 89.3 y 101.3. Cuando escucha hablar al gordo, que es donde el gordo. Cuando escucha hablar a Megu, escucha donde
1: es
0: Megu.
1: Es que mira, la verdad es que nosotros somos radios de guerra.
0: Más mira...
1: Radios de guerrilla.
0: Revelar, esto no es un secreto porque uno se va acostumbrando de 6 a 9, ¿cuál es la hora que vos hablas más? ¿Cuál es la hora que a ustedes sentís que hablan más?
1: De 6 a 8.
0: Ah.
1: De 8 a 9 le bajamos. Porque casi siempre venimos como con carga de comerciales.
0: Hey, nosotros de 6 a 7 y de 8 a 9, no sé por qué.
1: Ah, vaya, mira.
0: Sí, son las horas más que nosotros más hablamos, pero yo me he dado cuenta en el camino. Dice...
1: ¿Cuáles son las horas que vos más hablas?
0: Mi marido, dicen aquí.
1: Mis hombres.
0: Puse OKC, Braves y Yankees. Y que, en Wing, ajá.
1: ¿Cuál es la hora que más hablas vos, decís?
0: De 6 a 7 y de 8 a 9. De 7 a 8, es que casi siempre de 7 a 8 voy a buscar el desayuno.
1: Es que de 7 a 8 casi siempre hay comerciales.
0: Pero si nos están escuchando de otra radio, mañana voy a cambiar la estrategia. Voy a ver de 6 a 7 para que cuando ellos crean que yo voy a estar hablando mucho, yo voy a andar comprando comida.
1: La estrategia es hablar casaca. Es que la estrategia es hablar casaca.
0: Sí, y otro día no voy a desayunar para hablar las 3 horas.
1: Por cierto, tenemos una sección que está bien chiva que se llama que las canciones que te recordaban en tu niñez. Y la mala pie, y pasa el tiempo, y los recuerdos se van aferrando ya.
0: Sí, siento que esos dos señores te escuchan.
1: Dragon Ball Z, y papi, y Dragon Ball, no sé qué es Dragon Ball.
0: ¿Se les cuelga el agua, dicen ahí?
1: No, jamás.
0: Pero vos dijiste que el día que en las tortas estaba colgando una lámina.
1: Ah, ey, mire, cada vez puse un maestro a pintar, quebró las tejas, vos.
0: Ey, Cruz Autopar anda ahí, dice Cruz Autopar, se la va. O se la Backstreet Boy ahí, Croto.
1: Se la Backstreet Boy.
0: Sí, saludo a... ¡Ey! En el programa que tenemos, bueno, aunque no importa que nos roben ahí. Así que, además, lo que uno hace ya lo ha hecho un gringo, lo ha hecho un mexicano.
1: Claro.
0: Vamos, que nos lleve a trabajar a Croto para ahí, a las latas, loco. A ver qué podemos... ¿Qué se puede poner a trabajar ahí?
1: Él recoge latas o vende...
0: No, de carros, partes de carros. Pero ahí tienen uno más nuevo, uno
1: hey,
0: más...
1: Ey, Cruz Astropar, ¿cómo se llama?
0: Ey, Cruz Astropar, fíjate que yo ya tengo un Ford ahorita, va a recuerdo. Yo fíjate que te he traído un Ford Focus que me está dando problemas y me hace falta una pieza. No.
1: Qué malo,
0: no,
1: papi.
0: Vamos a hacer un video y que nos...
1: Mira, le voy a decir una cosa, le voy a decir carros que usted tiene que quemar cuando ya le da problemas. Ford Focus, quémelo, eso queme, o no sirve. Váyame, que vamos a buscar la pieza y el Ford Focus, quémelo. Vaya, otro carro que tiene que quemar, vaya, vos tenés un carro. Sí, que basura.
0: Loción, los cuadradotes, ¿ya has visto?
1: Horrible.
0: Todos son abusivos. Todos los que andan un Sion cuadrado son abusivos.
1: Cuando el Sion le empieza a fallar, pero que falla el zapato del ¿cómo se llamaba? El Megazord de los Power Rangers, quémelo.
0: Mira, carros que dan problemas. Todos los Ford menos los pica, porque los Ford salen perros, los Ford Ranger Raptors.
1: Sí, no.
0: Ah, no, pero de ahí, esas camionetillas blancas que usted ve Ford.
1: No, quémelo, no sirve.
0: Ellos ya vienen inundadas ya.
1: Ajá, hasta los pelos de la señora que se murió ahí vienen ahí trabajando.
0: Tampoco usted por ser Educín vaya a comprarse un Jaguar. No, usted no se inventó. Yo tengo un chero que compró un Jaguar, ahí dejó sus ahorros. Su primer carro, un Jaguar, por ser Educín.
1: Un BM del 2005 ahorita. Un BM 2010.
0: Sí, lo has dicho bien.
1: Un BM 2012.
0: Porque un BM, haciendo un BM actual.
1: Ah, no, haciendo un M4 2026.
0: BM patrocínanos. Pero si andaba un BM 2004.
1: No,
0: 2004 de que con asientos de cuero color beige, pero que hay una arruga.
1: Ya se le derritió.
0: O sea, no, hay una arruga que te confirma que es del 2006. Da más problemas que un esposo alcohólico, madre,
1: sí,
0: te lo juro.
1: No, da más problemas que un recién casado.
0: Sí.
1: O no sirve, o no compre eso. Ma. Otro carro que usted no tiene que comprar. Y nosotros, fíjate que nos metimos ya a hablar de ese tema y a la mala le interesa. Los Volkswagen. Hay un Volkswagen GTI 2000, el MK6, MK5, eso no lo compra.
0: ¿Vos tuviste el que todos envidian?
1: El MK6. Eso no sirve.
0: Fíjate que yo...
1: La caja DSG. Mire, cuando se le rueda la caja DSG del MK6, tiene que ir a vivir a Guatemala.
0: No voy a decir de qué municipio, pero yo salí con una chica de un municipio de los que antes eran peligrosos.
1: Ajá. Y andaba en el vehículo.
0: Y yo supe, o sea, ella sacó honor a su municipio, cuando una vez me dijo, ¡ey! Me dijo, ¡hay un MK6! Me dijo.
1: Ay,
0: espérate, yo ya me quedé como...
1: Ajá, ¿de qué estás hablando?
0: Y es que una moto, dije yo.
1: Una Hachu, güey.
0: Una Hachu, una Freedom, dije yo.
1: ¿Y qué pasó?
0: Freedom patrocina, no veo que patrocina. Entonces, la cosa es que yo me quedo viendo así. Y cuando yo vi, yo ya había visto que vos tenías ese carro. Y yo solo le dije, el carro, ese carro tiene el gordo, le dije yo. Y nada, pero lo que voy es que... Vamos a ver que con donde es peligrosa la bicha es racing. La bicha le llega rápido y furioso. Le encanta tener un novio que va a car show para tomarse la foto cuando ganan el trofeo.
1: El trofeo que...
0: Que no vale nada. Invertiste 2.500 que le pediste a tu mamá que esté en la USA y de regalo te dieron dos vales de un súper.
1: Te dieron un trofeo de Toro Gos.
0: Y te, ay, no,
1: de Toro Gos,
0: y te dieron un balde de pastel de sorbete.
1: Cuando lo vas a traer, no te derrite.
0: Ah, porque tu carro proyecto no tiene aire.
1: Va, otro
0: tu carro proyecto, cuando llegan a San Bartolo, todo ya llegó hecho leche, ya leche. Y vamos, ya.
1: Bueno, te conté cuando nos fuimos en la Jaiba Santana.
0: No, va, pero es que vos también eras gabanga. O sea, vos usabas Lanyard en algún momento.
1: Sí, usaba Lanyard con las llaves del carro.
0: Eso es la gabanada, loco.
1: Ah, no, pero mira, yo no fui a traer allá al Chema Show y a Las Vegas.
0: Entonces, pero ¿sabes quién se lo compraron? A una imprenta de un salvadoreño que puso un negocio y como tenía buen precio, el evento se lo compró. Claro. ¡Ya! Mira, pero espérate. Entonces me dijo eso. Y yo aquí ando de bobe a echar racing, tío.
1: Me casé.
0: O sea, mira, pero ese carro, güey, esto
1: no sirve, güey.
0: Pero la gente idolatra los carros.
1: Ah, no, la gente
0: ¿sabes que otro carro dicen que da problemas y que cómo llamar los admirados? Los Subaru.
1: Problema. Problema de turbo, problema de. No, son heavy.
0: Pero ahí llamar.
1: Es meterte en el trasero, papá.
0: Dice aquí, vendo Dodge Neon.
1: Peor todavía, no, peor. No.
0: Ese problema, ese no lo están revisando cuando ya lo tenés en el taller. O sea, bueno, están haciendo el traspaso cuando ya tenés que hacer un ajuste de motor.
1: ¿Sabes cuál es el problema del Dodge Neon? Y te lo voy a decir así, que el mecánico que lo está viendo no sabe nada de Dodge Neon.
0: Dice aquí, mira, vendo Dodge Neon año 2000, demando un blister de pasiflora.
1: No sirve. Ey, yo tenía un amigo que compró un Dodge Neon. Ey,
0: dice, ahora iba Mego en la Gran Vía hablando solo, mi perrillo.
1: Sí, no iba haciendo en vivo.
0: Quizás mandaba una nota de voz.
1: No, iba haciendo en vivo, loquito.
0: Saludos, Douglas. Dice aquí, ¿en qué partido del Mundial va a andar el gordito? ¿En el que va de 5 bolas? Va.
1: Cabo Verde, Sudáfrica.
0: De verdad, mira eso. Sí. ¿Pero ese es el que va de 5 bolas?
1: No sé si va de 5 bolas.
0: Pero hay uno de Cabo Verde que te lo juro que va de 5 dólares.
1: Ah, es el ese seguramente.
0: Lleven a Raúl Beltrán Bonilla a dar casaca a la cabina. Cuenta buena casaca. No, pues que muy noche no le gusta.
1: Espérate, que tocaron.
0: Cuando se subía el onda lo topaba al piso. Sí, el gordo no le tuvo que hacer ajuste de...
1: No
0: le hizo recorte de amortiguadores, no bastaba con que se subiera.
1: Ey, pero el ondito era bonito, bro.
0: Mira, aquí anda la Patti Menéndez.
1: Ah, la Patti Menéndez, la que canta.
0: Sí.
1: Y si vuelves, dime cómo. Deja de Armando Solorzano.
0: Mira, pero dice aquí, ese programa.
1: La Patti dice eso.
0: Inició a castellano. No, la Patti también tiene.
1: Salvador Castellano.
0: Ah, dice que aquí en los comentarios dice: puro gay de closet anda en este live, dice la Patti. Ey, Megu, ¿por qué me ignorás? Porque tu comentario estaba bien arriba. No te claves, vos.
1: ¿Quién es la Patti?
0: La Patti Menéndez. Sí, la Nissan Juke parece un sapo grande. Pero me llega la Juke.
1: No, la que no sirve la Roche porque tiene una caja CVT.
0: Yo quiero una Nissan Kick, man.
1: Es buena.
0: Yo quiero una camionetilla SUV, man. Así, ese es mi sueño.
1: Ajá, una USB.
0: Ajá.
1: Si con las camionetas pequeñas.
0: Sí, esas me gustan.
1: Son bonitas.
0: ¿Sabés qué carro me gusta, pero me da miedo irme en chuco? Un BYD, man.
1: No es un buen carro.
0: Pero patrocina los BYD.
1: No, mira.
0: Fíjate que patrocina. BYD anda patrocinando. BYD, ¿sabías vos que es el carro más prestigioso en China?
1: Sí, no. De hecho, va a entrar a la Fórmula 1 también. BYD. Va a tener un.
0: ¿Y un eléctrico?
1: No, no va a ser eléctrico. Pero va a entrar a la Fórmula 1.
0: Tiene que ser eléctrico.
1: No tiene que ser eléctrico. Te adecuas a la reforma de la Fórmula 1.
0: En la Fórmula 1 no puede llegar un eléctrico.
1: Hay mitad eléctrico y mitad combustible.
0: Híbrido.
1: Ajá, híbrido. Es que se cargan con batería.
0: ¿Vos tenés un carro híbrido? ¿Verdad?
1: No, sí. No tengo híbrido.
0: Ese no es híbrido.
1: No. Es hombrecito y mujercito.
0: No, gasolina.
1: El panelito es gasolina.
0: El panel con agua, ¿verdad? Con agua.
1: Con agua, agua.
0: Con hermesa.
1: Agua ayudada. De el pica es diésel de varón. Hamper full de diésel.
0: Más entender el mercado de BYD y su trip, dice.
1: Sí, es que BYD es otra cosa. No, te voy a decir una cosa.
0: Vendo Chevrolet Sonic, dice, no, año 2013.
1: Ahí tengo avanzado a votar.
0: Todo nítido, solo gente seria, nada de preguntones, dice.
1: Mira, yo le voy a decir una cosa.
0: Y sí, me clava, pues clávate.
1: Todos los carros son buenos. Los problemas de los carros son los dueños. Y hay carros que tienen su periodo de vida.
0: Te está chidateando, BYD no va a Fórmula 1, eso.
1: Mentira, buscarlo. Christian Horner va a ser el director.
0: Ey, por cierto, lleguemos a 50K de TapTap, lleguemos a 50K de TapTap, lleguemos a 50K de TapTap. La gente que nos está viendo a través del TikTok.
1: Ya nos queda poco tiempo. Ey,
0: que ¿estás ahí, mi perrito?
8: Aquí estoy sin fallar.
0: No, perdón, ¿estás ahí, mi amigo?
8: Claro que sí, aquí estoy. No te preocupes, okay. No me voy a ninguna parte.
1: En la pareja de Megu.
0: Ok, amigo, estamos a través de QDFM, entonces trata de ser educado, trata de usar un lenguaje radial en el momento de responderme, por favor. Te quiero preguntar, ¿BYD va a entrar a la Fórmula 1?
9: BYD.
0: Está concentrándose. Ajá,
1: está buscando. ¿Qué es eso? ¿Qué es BYD?
8: Hasta el momento no hay información oficial que confirme que BYD vaya a entrar a la Fórmula 1. No hay anuncios recientes de participación o planes de la marca en el campeonato. Si aparece alguna novedad en el futuro, te lo podría confirmar.
0: No, pero okay. ¿Se puede quedar embarazado entre hombres? Ah, yo creo que se choqueó. Sí, mira, una pregunta más. ¿Se puede quedar embarazado entre hombres? No, ya.
1: ¿Voy a volver a preguntar?
0: ¿Estás ahí o no estás ahí?
8: Sí, aquí sigo. Y te contesto con toda honestidad. No, dos hombres biológicos no pueden quedar embarazados.
0: ¿Y por qué no querías responder, pues?
8: No es que no quisiera. Solo quería asegurarme de darte una respuesta clara. Siempre te voy a responder. Pero, si te surge cualquier otra duda, aquí estoy.
1: ¿Cómo se llama Siri?
0: No, antes sí.
1: ¿Diego Selva se va a casar alguna vez?
8: Bueno, eso sí que no te lo puedo garantizar. La vida sentimental de Diego Selva o de cualquier persona es algo privado y siempre puede cambiar. Pero quién sabe, si algún día decide dar el paso, ya nos enteraremos.
1: Espérate, le quiero preguntar. ¿A Diego Selva le gustan los hombres?
8: Esa es una pregunta sobre la vida personal de alguien y no tengo forma de saberlo, ni sería adecuado especular.
0: No, si te preguntamos porque hoy lo vimos en Plaza Mundo a Popa, que andaba con un hombre así un poco cholo. Entonces,
8: entendí.
0: Responde, pues.
1: ¡Ey!
0: ¡Ey!
1: ¡Ey, Mati!
0: Cheo,
1: el cheo, hombre.
0: Sabor, dicen aquí estos perros. Dice, vendo Pichot 206, no, bro, año 2003 XR, pero ya solo mamada este medio. Dice aquí, Diego Selva ya lo dejó el tren, dice. La Pati dice, es de Kate.
1: ¡No!
0: ¡En exclusiva!
1: No, Pati, no digas eso.
0: Será, algo de conozco, de muy atrás, quizás.
1: No, es que la parte es que...
0: Dice la Tenchis, el Mego habla de carros y ni para la gas tiene.
1: Pero hey, pues, y cuando estabas viendo en Marketplace cuánto valían los carros, que te hicieron un video, ¿y por qué? ¿Vos puedes meterte a ver cuánto valen los carros o que no tengas para comprarlo?
0: Ah, no, me metí a ver cuánto valían los BYD.
1: Son carros, o sea, vos querés un BYD.
0: Ajá. Yo no dije nombre, dice la Pati.
1: Es un look que te da vos.
0: Sí, ve aquí un alternativo.
1: ¿Qué carro no vaya? A vos no te veo como un Frontier,
0: va. Pero deja de vacilarme como me vacilas siempre.
1: Ajá.
0: ¿Qué carro me quedaría a mí? No vayas a poner que, ay, que el BYD Dolphin.
1: No.
0: Vas a decir Kia Picanto, porque ya ves quién trae Kia Picanto. Aquí se lo, ya pasó por, ya lo,
1: ya.
0: Hasta por vigilante lo puso a... No, mira, por tu look.
1: Mira, enseñá que Alberto.
0: Ah, por mi look.
1: Ajá. Hay un panelito en el N400, pero me lo use.
0: Yo quería que te diga vos por tu look.
1: ¿Cuál?
0: Por tu look. Quítate los audífonos. Quítate los audífonos. Puente la gorra para atrás, papi. Yo creo que vos un Toyota Coaster. Toyota Coaster te queda.
1: De toque.
0: Pero con la caja jodida. O sea, sí, con una palanca. Así, ¿qué otro carro sentís que...
1: Vaya, vos quiero ver viéndote. Había una camioneta Daihatsu.
0: Son los carros basura. No, vaya, pero buenos carros. Un Toyota Tercer, dicen aquí.
1: No, Tercer muy masculino parece, loco.
0: La 113 ya queda Megu, dicen aquí.
1: Pero la choricera.
0: ¿Dónde se queda Mego? ¿Dónde me quedo?
1: duerme con un caballero.
0: Dice, aquí a Gómez le quedaría bien un Toyota Yaris 2000 y de dos puertas sin rines ni copa. Dice, ah, ya sé, esos, ya, o sea, de stock. El que trae los de stock, sí, fíjate que sí, me llegaría. Ese tenía mi papá, un 98 tenía mi papá.
1: No, ¿sabes qué, Carlos? Ya fuera de broma. O sea, a vos, así.
0: A mí dicen que un scooter, dicen, de
1: no,
0: esas
1: no,
0: que
1: no, no, no, no, no, a vos, el carro que creo un diómetro.
0: No. ¿Vos crees un martirio en mi vida? ¿Vos crees que yo?
1: Problema.
0: ¿Sabes qué carro te quedaría a vos? Una Tracker, papi. Una Chevy Tracker.
1: Para
0: 2002, para 2002.
1: Un día, ey.
0: Con la carpeta negra, aquella que con el tiempo, esas ventanas plásticas ya no se veía nada, eran amarillas, ¿de verdad?
1: No, mire, usted agarra la Chevy Tracker y un día, flaco, la quiere encender y no le arranca. Es la Chevy Tracker.
0: No, la Chevy Tracker un día.
1: Pero vamos a decir la que parece Suzuki, ¿verdad?
0: La que solo tiene dos puertas.
1: Ajá, la que parecía Vitara.
0: Una Chevy Tracker que llovía y una de goteras.
1: Usted tenía que ir allá a Freu a comprar de esa volada.
0: Tapagotera, ¿tapagotera? Ajá, sí, los empaques, porque ya no hay empaque que cierra. O sea, una Chevy Tracker que un día vos va metiendo de freno y no detiene. Y no detiene. Y mira, y vos te reís. Pero yo tengo un amigo que hoy vacaciona en Miami, papi. Te lo juro. De colegio privilegiado. No voy a decir por respeto a él, no lo voy a quemar. Pero que hoy está en Miami, man. Porque cometió un error, el brother. Cometió un error. Entonces, pero ese brother tenía una Tracker. Maje, nosotros le metíamos hasta 8, de las 9, 10. Y una vez no agarraba los frenos, perro. No, y va así, esa escena que te digo. ¿A quién va aquí? Que el milagro calentando el freno, maje.
1: Dándote vos para que le vas dando aire.
0: Sí, y Alessandro que anda ahí no me va a dejar mentir. Alessandro que anda ahí no me va a dejar mentir.
1: La Chevy Tracker.
0: Y aquí, vendo Versa 2016, recién ajustado con caja nueva aquí en la Campanera, Soyapango.
1: Versa es el carro, el problema ya saben, la caja.
0: Dice aquí, no hombre, ya sin casaca, Mego, le quedaría buena una Samurai o una Suzuki Jimmy.
1: Ey, pero un Samurai es bueno, man. Y un Jimmy es buenísimo.
0: Mego es más pobre que un centavo, dicen aquí. No, más pobre que una...
1: Pobre que una gallina. El tipo el Chavo del Ocho.
0: Ey, Abigail, qué gusto tenerte por aquí. Mira, Abigail dice que ameno verlo. Saludos al gordito sabor. Decide que siempre he sido fan de sus antiguos proyectos.
1: Ey, gracias, Javi. Un abrazo, baby. Gracias por el cariño.
0: La Pati Menéndez dice, Mego un Cherry Cucú, dice. Fíjate que solo porque podría ser patrocinador, voy a evitar comentarios ante la marca Cherry. Máximo respeto, Cherry.
1: Cherry.
0: Vendo Focus.
1: Focus
0: 2003. Solo buenas naves.
1: Focus 2003. El Focus 2003 era tan malo que los espejos no le podían ni doblar, va. Los espejos, vos tenés que doblar los espejos porque te los pueden quebrar. El Focus no se le podían doblar.
0: Gordo.
1: Eran tiesos.
0: ¿Tu primer carro?
1: Mi primer carro quedó con un Mitsubishi Lancer o Z Rally 2003.
0: Era racing.
1: Sí.
0: O sea, tu mamá te lo compró porque vos querías ese.
1: Yo quería
0: y era caro.
1: Sí, un Z Rally, sí.
0: ¿Tenía aire?
1: Sí, todo. Chivísimo. Chivísimo. Chivísimo.
0: Vamos todos. ¿Ya tenés el carro de tu sueño, gordo?
1: Sí. Un L200.
0: ¿No querés otro?
1: La verdad, no, yo soy feliz con el que tengo. Bueno, quiero ver. No, el carro de mis sueños es un. No, la verdad que no. Fíjate que el carro que
0: dicen que esas jepetas que están de moda carretera se ahogan. ¿Será cierto?
1: No, yo el carro que sí quiero, le puedo decir la verdad, es un Type R. Un Honda Type R.
0: Sí, que vos, Gabán, man. Qué bueno. ¿Nunca te quitas la gabanada?
1: No, la gabanada vive en mí. Yo soy Gabán. O sea,
0: ¿vos te llevas pegadito al suelo?
1: No, el Type R no es...
0: Va, y te voy a hacer una pregunta. Honda, tanto que afaman a Honda.
1: Buenísimo.
0: Pero yo jamás he visto un Honda... En carretera que se ponga el tiro.
1: No, pero en los Honda, pero...
0: Siempre se van ahogando. ¿Por qué? Pero te voy a hacer... Una vez me explicaste, más o menos. Pero cómo... Los Honda son los chicos racing, pero vos vas en carretera y un Honda siempre se va ahogando.
1: ¿Por qué no le meten bien la Lombitec o todo eso? Pero decime, ¿cuántas veces has visto un Honda tirado?
0: Ah, un Honda tirado. Un Honda tirado.
1: Un Honda que en la carretera que se ha quedado.
0: Montonazo de veces. Mentira. De hecho, en pleno, cuando estaba lo más peligroso de El Salvador, con Mute Sport, el primer carro de Mute Sport fue un Honda Civic. Ahí nos quedamos en Plaza Mundo.
1: Pero Mute, pues siempre que Mute, primero Mute, vos sabés que no es así como que buzo en la mecánica.
0: No, fíjate que él sabe.
1: No, Mute, no.
0: No sabe la mecánica.
1: Si volverle las manos y se nota que es loco, no puede ni destapar ni el radiador. No sabe ni que se llama bayoneta lo del aceite. Mute es muy delicado, si es que...
0: No, sí sabe.
1: No, pero... Es
0: que yo cuando se me friega algo, yo le llamo Mute.
1: Carros eternos, los Toyotas no son eternos. Ahí el Toyota lo puedes dejar ahí sin aceite y nunca se te va a quedar. Los Hondas nunca se te quedan. Son carros eternos, el Suzuki,
0: Entonces, yo, no, pero no es pa... Ahí va a haber una... Va, el gordo. Ay, que la jaibita. ¿Puedo decir cuánto querías vos de tu sueño?
1: ¿Cuánto?
0: 10.000 bolas, dije que quería poner ahí.
1: ¿Pero cuánto me dieron?
0: 1.500.
1: Mentira, me chambroso.
0: 1.500, no. ¡Era chatarrera!
1: Mentira.
0: ¿Cuánto te dieron?
1: 6 bolas.
0: ¿Y por qué cada vez decís una cifra diferente? Ahorita estás pagando, quedarte bueno en esto. 4.5 te han dado.
1: 6 pesos, pero...
0: No te dieron 6 pesos.
1: ¿Cómo no?
0: Porque... Pobre, engañado.
1: Esperate, porque le vendí con todo el misterio.
0: Vaya, entonces el gordo, ¡ay! Que la jaibita íbamos para Saltada. Y la jaibita iba buscando oxígeno. Buscando aire. Buscando de dónde jalar aire.
1: A mí me da risa que me gusta. ¿Verdad que no podía bajar tu ventana?
0: No podía bajar la ventana, es cierto. Y no tenía aire. Lo peor, el peor viaje de mi vida a Santa Ana en una jaibita. Y la jaibita de gordo. Qué horror. Y que me lo quería mover. Anda a moverlo, vengo, te voy a hallar, ve. No, ¿cómo voy a moverse esos carros con maña? Cada carro es delincuente. Y dicen, no, ve que yo ando así, que lo roban. Así, este es el mito más mentiroso que hay. Es que Honda Civic se lo roban porque lo usan para saltar por guerra. Jamás. El Honda Civic ahí va. Ahí va acá. Yo nunca he visto un he visto un Honda Civic en el carril izquierdo. Jamás he visto un Honda Civic que me pase. Que pase. Jamás. Ahí va el Honda Civic. Buscando aire, buscando aire. Dice aquí, Megu sin casaca, probá un Chevy Z, está buenísimo. Regalen al Bupanini, dicen aquí.
1: Ellos van a regalar.
0: Carros eternos son los Mercedes que dejó Funes, dicen aquí.
1: El Ferrari.
0: Dice aquí, a Megu le dice un Changán, dice. Un JMC.
1: Bueno, mira, ya nos vamos.
0: Ya nos vamos, señoras y señores. Mira, el carro de mi, antes de irme, ¿sabes cuál es el carro de mi sueño?
1: ¿Cuál?
0: Una Cayenne, man.
1: Ah, pues un Porsche 911 también.
0: Es que una Cayenne...
1: Como la del ingeniero.
0: Es elegante, papi. Uy, ya lo doxeaste. No, pero sí, qué camioneta, Marian. Y la BM, desde que todo el mundo dice que la BM no vale la pena tener una BM, ya no quiero una BM.
1: No sabes cuál otro es, la AMG, Mercedes-Benz.
0: Ah, pero eso ya es mucho lujo.
1: Ya, igual y el Porsche.
0: No, pero creo que es más lujoso una AMG, creo yo, que una...
1: Sí, más lujoso.
0: Sí.
1: O el Porsche 911 Carrera.
0: Mira, ¿sabes qué te iba hablando de esto? Espérate, que estábamos...
1: Pero digo, que se acabó el tiempo.
0: Sí, no, pero espérate, dos naves. Antes dijiste, ¿sabes cuál quería yo de chiquito? Pero con el tiempo aprendí que esa marca no era muy buena. Una Volvo XC90, man.
1: No, el Volvo no es malo, pero no es para ese país.
0: Una Volvo XC90 para Guatemala. Y en Guatemala...
1: Ah, sí, ahí sí.
0: Porque en Guatemala hay mucho Volvo, mucha Mercedes, mucho Audi,
1: porque
0: mucho BMW.
1: Allá hay varias... O sea, lugares que te los pueden arreglar y todo eso.
0: ¿No es por otra cosa?
1: Sí, hay más repuestos, man.
0: ¿Y sabes en Honduras cuál es la Kia Soul?
1: ¿Cuál?
0: La Ford Escape.
1: Todo.
0: Es una plaga. Es una plaga de Ford Escape en todas partes. Pero bueno, nos acabamos el tiempo. Que se vaya a descansar ya Yadayez. Gracias por acompañarnos. Yadayez, realizadora de este programa. Gracias a Iván por editar este programa. 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
1: ¡Nos vamos!
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1: Se ganó un carro.
0: Dos coras y se ganó un Saveiro. se ganó un Saveiro. 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Gordo, ¿cómo apareces?
1: Arroba Gordo Sabor, W.
0: ¿Y a qué horas te escuchan?
1: A las 6 de la mañana en Los Juveniles, de la mañana.
0: Y a mí me escuchan en Plus, es la número uno, papi, que es la número uno, vos allá ves, la Plus, y todo el punto 3, en Mañanazo Show, junto a Fernando Ventura, conocidísimo, de 6 de la mañana a 9 de la mañana.
1: Famosísimo.
0: Famosísimo, ahí vamos a estar, y pendiente de mis redes, Mego SV en Instagram, y Cristian Mego en las demás. Apaguen ya, ya es tarde, dice
1: esto
0: aquí.
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1: 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Hay ojos que no se hacen los ciegos porque las paredes no solo tienen oídos, ¿viste? También tienen ver.

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0: buenos días. 4:18, Estela Cool. Saludos a usted que nos va escuchando a esta hora de la mañana. Siempre es un placer estar con ustedes, siempre, todos los días. Hey, escríbanos al WhatsApp de la Cool y mándenos su canción que quiere escuchar a esta hora de la mañana. Hemos empezado con el buen feeling para que ustedes, obviamente, pues escuchen todas las canciones que ustedes... Ahorita que vayan de camino hacia su trabajo, repórtenos también el tráfico 78617364. Y como les estaba contando, esto es para que usted mándenos su canción preferida ahorita que quiere escuchar, para que pues sí vea, obviamente, pues nos diga, hey, yo quiero escuchar tal canción. Y obviamente, pues una vez que escuche su canción, va a ir más animado a trabajar. ¿Qué onda, mi estimado Raúl?
1: Buenos días, y en El Salvaje, aquí saliendo, y ya, de que salte ya voy aquí llegando a la integración. Ahorita, digamos, está despejado, y ya, está tranquilo. Ya te aviso cómo está más adelantito.
0: Hey, gracias, mi estimado Raúl. Si usted viene saliendo de Soyapango, viene saliendo de alguna parte de San Salvador, cuéntenos cómo están las calles de San Salvador. Hola, buenos días.
2: Buenos días, Lía, buenos días. Informando que aquí por la Texaco, La Bermeja, hay un accidente yendo de San Salvador para Los Próceres. Los dos carriles topados, ha sido un buen impacto.
0: Ok, bueno, hay tráfico en Los Próceres, así que tenga, bueno, antes de llegar a Los Próceres, así que tenga muchísimo cuidado porque, y sabe que es lo mejor, tome vías alternas porque dice nuestro amigo ahí que está topado.
1: ¿Qué onda, Gidan? Ya estoy aquí en San Salvador. Está solo por la hora. Y ya iban poniendo el tercer carril, los del BMT. Y así, te iba a decir que está relampagueando ahorita. A ver si no llueve otro rato.
0: Ey, es cierto, ha estado bien nublado estos días. Así que tenga mucho cuidado, saque su sombría porque puede llover. Y ya después se va a mojar y se va a enfermar.
3: Hola, Cool, buenos días. Aquí reportando el tráfico hacia San Salvador. Está bastante despejado. Y si me puedes complacer ahí con la canción Nunca y Pico o la de Ozuna, aún así te sigo amando. Gracias.
0: Hola, amiga, buenos días. Un gusto. Claro, ahorita vamos a buscar la canción, mi estimada amiga. Bueno, quiero contarles que para ustedes... 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Hola, buenos días, ¿qué tal? ¿Cómo estamos? Saludos a usted que nos va escuchando y está mandando sus notas de voz.
4: Hola, hola, Ian, buenos días. Hola. Aquí en autopista Comalapa, subiendo desde Santo Tomás a Santa Tecla, totalmente despejado. Todo libre. ¿Me puede poner la canción, mi angelito de Don Omar? Porfa, gracias.
0: Ok, con gusto. Vamos a seguir con más música a través del 89378617364. Es el WhatsApp de la Cool. Vamos a seguir con más música.

35 minutos, Estela Cool, ¿qué tal? ¿Cómo le va? Saludos a usted que va saliendo de su casa. ¡Ey, la fresa de Wisin y Yandel! Dice Iván del Recodo. ¡Claro! ¡Vamos, vamos, vamos! Ahí está. Bueno, ¿qué tal? Cuéntenos cómo va saliendo usted de su casa. Cuéntenos cómo están las calles de San Salvador. 7861-7364. Cuéntenos el WhatsApp de la Cool. Queremos saber qué está pasando en las calles de San Salvador. ¿Ya hay tráfico en Los Chorros o no hay? No hay. Cuéntenos. Ey, díganos también si usted viene saliendo de... Pues de Soyapango, cuéntenos cómo está Bifrío. Ahí suelen haber reparaciones o cosas así, también la carretera de Oro. Cuéntenos al WhatsApp 7861-7364. Es el WhatsApp de la Cool para que se pueda comunicar con nosotros a esta hora de la mañana. 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Espérenme, quiero ver que nadie me vaya la canción. Ahí está, vamos a ver. 1, 2, 3. Ahí está. Vamos a ver, 1, 2, 3, ahí está.

0: 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Hey, cuéntenos a través del WhatsApp 7861-7364. ¿Qué equipo le va? ¿Qué equipo cree que va a ser campeón? ¿Va a ser Argentina, Portugal, Francia, que son las favoritas, España, o cree que va a haber una sorpresa en este mundial? Hola, buenos días.
1: Buenos días. Comentarte que yo vengo de San Martín hacia San Salvador. Pues nosotros siempre encontramos tráfico antes de llegar al Esquifrí. Venimos apenas aquí por Tío Domulo y el tráfico pues igual continúa. Imagino que hasta cárcel de mujeres. De todas formas, pues ahí les voy comentando, les voy actualizando porque está un poquito cargadito.
0: Bueno, hey, gracias mi estimada amiga. Saludos, tráfico pesadito. Allá por ex cárcel de mujeres, así que precaución, y si no, pues tome vías alternas. Dice, yo quiero que sea campeón Portugal, aunque hay varias selecciones fuertes, dice Raúl. Sí, hay bastantes selecciones fuertes, así que vamos a ver, vea quién de las selecciones se llevan la Copa del Mundo, vea que esto que se celebra cada 4 años. Así que señorita, esposa, mamá, novia, ya sabe, 104 partidos, que es su esposo, novio, amigo, mejor amigo, novio, vas a ver, así que vaya teniendo, vaya buscando qué hacer ese, en el mundial, porque su novio no lo va a despegar de ver los partidos más y la selección favorita. Así que vamos a seguir con más música a través del 89.3, 4 con 38, Estela Cool.

Bueno, nos dicen que hay tráfico pesado a esta hora de la mañana. Un fuerte accidente, dice, en el Boulevard Venezuela, frente a la GAS. Tres carros y una pareja en moto, dice. Ey, quiero ver, vamos a ver a qué altura, amiga, porque aquí no distingo. Por el Boulevard Venezuela hay un fuerte accidente ahí por la Texaco, así que tenga mucho cuidado y si tiene la oportunidad de tomar vías alternas, tómelo, porque hay un fuerte accidente ahí en el Boulevard Venezuela frente a la Texaco. Hey, buenos días, dice, fluido ahorita por la Juan Bertis, dice, saludame a la Victoria que ya casi termina el ciclo de la bulla, quiere vacaciones, saludos a la Victoria. Que a esta hora de la mañana ya casi va a salir de su casa o ya va para la U. ¿Cómo es? ¿Cómo va? ¿Para la U? Ya salió de su casa y va para la U y que casi ya está de vacaciones. Dice, ya casi. ¿Cuándo sale de vacaciones? Victoria, Victoria. ¡Saludos, Victoria! Saludos ahí a nuestra amiga Victoria que pues ya casi sale a vacaciones y va a poder ver el mundial con el novio. Y va a ver el novio ahí viendo el mundial, así que prepárese, amiga, prepárese que estas vacaciones van a ser diferentes. Ey, recuerde, 7861-7364 es el WhatsApp de La Cool para que se pueda comunicar con nosotros.

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1: 5:19, 5:19, buenos días, ¿cómo amanecen? ¿Cómo les va con el tráfico allá del otro lado? Buenos días, Stacy, ¿cómo va la buenos cosa días. En el miércoles? Buenos días.
2: Buenos días, desde ya complicado a esa hora de la mañana porque nos reportaron un accidente ahí por el Boulevard Venezuela.
1: Ok, accidente Venezuela. 5:19, cuéntenos qué está pasando allá del otro lado a través del WhatsApp. 7861-7364. Para que se comunique con los juveniles de la mañana, repórtenos cómo está el tráfico. Hay maquinaria sobre la San Antonio Abad. Me imagino que están construyendo o van a construir algo o van a reparar algo de las calles. Desde ayer, maquinaria sobre la San Antonio Abad. Eso seguro va a dar congestionamiento de tráfico porque desde ya el tráfico está lento. Tienen la mitad de la calle obstruida con maquinaria. Así que tome en cuenta esa información si usted usa calles cercanas de San Antonio Abad, que lo dirige hacia Boulevard Constitución. Hay maquinaria, Stacy, para que lo tome en cuenta en la mañana. Buenos días.
2: Ahí está, buenos días, para que pueda tomar rutas alternas. Y repórtenos 7861-7364.
1: Bueno, así está el WhatsApp de esta estación. Continuamos con más música. Cuéntenos qué quiere escuchar en la mañana. Buenos días.
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0: 5 de la mañana con 25 minutos, 5:25 en los juveniles de la mañana. ¿Cómo van en el miércoles? Cuéntenos cómo van, cómo pinta el miércoles en la mañana. Buenos días, comuníquese a través del WhatsApp 7861-7364. Información en la mañana. 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Así la información en la mañana. Stacy, cuéntenos qué más información nos tiene a través del WhatsApp. Buenos días.
1: Hello.
2: ¿Cómo estamos? ¿Cómo estamos? Buenos días, buenos días. Por aquí reportándose el tráfico, paralizado el tráfico aquí, yendo para San Salvador, aquí en Comalapa. Por aquí está detenido, aquí por la 1 de la 10 de octubre.
1: Ahí está, detenido por la 1 de la 10 de octubre. Tenemos más información por acá. Hola, buenos días.
3: Hola, hola, Diego. ¿Qué tal? Buenos días. Quería reportarte un accidente de tránsito, un camión con un sedán a la altura del cementerio La Bermeja sobre el bulevar Venezuela. Está totalmente cerrado el carril que va hacia Santa Tecla. Nos están desviando por una calle alterna o pueden utilizar el carril segregado, el que han hecho habilitado doble.
0: Ok.
3: Para poder evitar que los desvíen, porque sí, está complicado. Eso a la altura del cementerio La Bermeja. No sé si ya te lo habían reportado.
0: Ya escucharon. Gracias, mi amigo, por el detalle. Camión y sedán. Os habían reportado nada más accidente en el Venezuela, pero no a qué altura. Pero hoy ya sabemos que es a la altura de La Bermeja. Gracias, mi amigo. Camión con sedán. Y están desviando, así que tome la información en la mañana. Buenos días, 5:27. 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
1: Nos están por reportando autopista Comalapa complicado y actualización de Venezuela. La policía ya está y también la grúa.
0: Ok, ¿qué más información nos tiene Stacy? Cuéntenos.
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0: Así la información, ya le contamos sobre promociones en esta estación. Buenos días.
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0: Buenos días, 5:31. 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
0: Así de fácil. 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Así la información en la mañana. Buenos días, buenos días, buenos días.
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0: Boulevard Constitución despejado. Desde el monumento hasta el Salvador del Mundo, zona Salvador del Mundo también despejado. Ya hay gestores en todo el Constitución y cerca del monumento de el Salvador del Mundo. Nos cuentan a través del WhatsApp, repórtenos tráfico 78617364. Stacy, ¿qué nos cuentan a través del WhatsApp? 78617364.
1: Hola.
2: Buenos días, Stacy, Diego, y la cola de los carros que van hacia San Salvador en la autopista Comalapa está horrible, y se debe que allí, donde está el carril que se incorpora uno a la terminal del sur, justamente como a 100 metros de la pasarela para incorporarse, ahí se han dado en la mera torre
0: dos vehículos.
2: Y eso es con este dinamismo que hay, pero ya está

0: Actualícenos a través del WhatsApp. Eso es Comalapa. 7861-7364. Stacy tiene información en la mañana. Buenos días.
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0: 543. Repórtenos a través del WhatsApp. 7861-7364. Participen en las promociones también. Actualícenos cómo está el tráfico allá del otro lado. Más información. 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Así la información en la mañana. Repórtenos los que ya van a trabajar. ¿Cómo están allá del otro lado? Cuéntenos. 7861-7364. Buenos días.

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0: Ahí está lo nuevo de Gracie sonando. Dicen que viene a El Salvador en concierto Gracie en los próximos días. Stacy, ¿no ha escuchado hablar de esa información?
1: No he escuchado de ese dato.
0: Todos vienen, ¿verdad?
1: Sí,
0: o sea, todos los artistas están viniendo.
1: El esposo de ella vino al Centro Histórico.
0: Ajá.
1: Este año.
0: Ajá.
1: Entonces, sí dijo, ahí había tirado la sorpresa a él de que ella en algún momento iba a venir, pero no he escuchado que exactamente qué fecha.
0: Ya me contaron las buenas lenguas, que viene Gracie.
1: Bye.
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0: Así es la cosa, 7861-7364, participe en las promociones, repórtenos tráfico. Actualícenos cómo está el tráfico allá del otro lado, por favor. 5:51, actualícenos el tráfico a través del WhatsApp 7861-7364. Stacy.
1: Nos informa por acá, Linda, que mi hija se acaba de levantar para ir al colegio, dice.
0: Ok, saludos a la Chichi, que se va levantando tempranito para ir al colegio. 8 más y puntualizamos las 6 de la mañana en la Cool. Buenos días.

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0: 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Buenos días. Esta es La Cool en la mañana para que usted pueda comunicarse. 7861-7364
2: 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Son las
0: 5:59.
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0: Buenos días, 5:59. Comuníquense 7861-7364. Stacy, ¿qué información nos tiene en la mañana? Buenos días.
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0: Así está la información en la mañana. Buenos días. Cuéntenos cómo van con los accidentes allá del otro lado. Gracias a Dios, al parecer solo son daños materiales. No nos han reportado ninguna persona lastimada. 7861-7364 para que se comuniquen y nos cuenten qué está pasando allá del otro lado, Stacy, a través del WhatsApp de esta estación, ¿verdad?
1: Es correcto, nos comentaban en el Venezuela que había un fuerte accidente a la altura de La Bermeja. Esperemos que nos actualicen también por ahí. Sí, dijeron que ya estaban llegando la policía y grúa.
0: También hay otro accidente en Comalapa, así que nos pueden actualizar. Buenos días.
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10: 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Son las
0: 6:04.
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0: Buenos días, esta es la Cool en la Mañana. ¿Qué nos cuentan a través del WhatsApp, Stacy?
1: Hola.
12: Hola, buenos días, juveniles. Subiendo la gloria, está topado para llegar a Huelva Constitución, también topado. Los dos carriles y el carril reversible.
0: Gracias, amiga, por el reporte. 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
1: Hola.
13: Hola Diego, buenos días.
0: Saludos.
13: Saliendo de Ciudad Delgado, incorporándonos al carril reversible, acaba de haber ahí un accidente.
0: Uy.
13: Un motociclista lo acaban de golpear con su acompañante. Solo lo golpeó y esperamos que no sea grave, no se complique más la troncal.
0: Bueno, nos reportan accidente saliendo de Ciudad Delgado. Gracias, ahí va el buen Brandon y Oscar en sintonía de esta estación. Saludos, mucha precaución para los que manejan, mucha precaución. Hemos reportado varios accidentes ya esta y en la mañana.
1: Sí, ese miércoles se ha levantado, bueno, todos han levantado un poquito complicado, ya vimos.
0: Alebrestados, buenos días.

0: 6:08, 6:08 en todo El Salvador. Stacy tiene información, cuéntenos.
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0: Vaya, le trabó ahí un poquito la... La garganta.
1: Un poquito la lengua.
0: 6-9, entonces, pero esa es la idea, ¿no?
1: Esa es la idea, sí, es que era el plus. Con cuerpo.
0: Ay, hombre, son las... Es que está temprano, Stacy.
1: Sí, todavía.
0: No se ha tomado el café de la mañana. 6-9, entonces, El Salvador, comuníquense a través del WhatsApp 7861-7364. A todos los que van ya al trabajo, saludos. A todos los que van a estudiar, también saludos. A todos los que ya van para el gimnasio, saludos también. Cuéntenos qué hacen en la mañana y repórtenos cómo está el tráfico allá del otro lado. ¿Stacy?
1: Es correcto. Recuerda seguirnos como Cool89.3. 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
0: 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Vaya, ahí está la dinámica. Sigámonos en las redes. ¿Cómo la encuentran en las redes una vez más, Stacy?
1: Me encuentran como Camero-Stacy.
0: Y a un servidor, @Diego-Selva. 893. Ahí está, sigámonos en Instagram. En la mañana, 6:10 más música. Esta es la rola oficial del Mundial. Se llama Die Die. Es Shakira junto a Burna Boy. ¿Siente usted algarabía con la canción del Mundial?
1: No.
0: O yo la siento así como un poco
1: aguada. Sí, es aguada.
0: Es que fíjese que...
1: Que le faltó, siento que le faltó más batucada, más grito, como, no sé, más...
0: Es que fíjese
1: más,
0: que más yo fiesta. Creo que México tenía que llevar la batuta ahí, porque Estados Unidos y Canadá son más friolentos. Entonces, en cuanto a la música, son más poperos.
1: Pues. No sé si influye también que está todas en inglés. Entonces, ¿por qué? No sé si eso influye un poquito.
0: También.
1: Porque siento que le faltó más ritmo.
0: Muy romántica, ¿la siente usted?
1: Sí, es que siento que es una canción muy... muy normal, sí. Una colaboración normal. Ajá. De ella.
0: Tenía que ser más algarabía deportista.
1: Más batucada, más grito, más de todo eso, todo ese ritmo
0: latino. Totalmente de acuerdo. 6:11, buenos días. Esta es la Cool en la mañana.

0: Buenos días, ya vino el gordo, gordito, ¿cómo estás?
1: ¿Cómo estás, Pablo?
0: Medio engripado, pero ahí anda, gordo.
1: No, pero ya no.
0: ¿Trabajando?
1: Ayer estaba peor, bro.
0: Así no.
1: Hoy me siento socado.
0: Ajá.
1: Pero ve.
0: Pero engripado, ¿estás tomando medicamento, sí, gordo querido?
1: Sí, estoy tomando, de hecho por eso me vengo hartando.
0: Ah, vaya, no, ¿cómo no? No puedes comer y tomar medicina, no comer y tomar medicina.
1: Sí, no se puede. Ey, faltan 15 días ya para el Mundial, digo, pajarón.
0: Ajá.
1: 15 días para la gran fiesta del fútbol.
0: Híjole, hay tanto de qué hablar en el Mundial, gordito. Ahí andará de Por Gusto Tour. El buen Chamba, el gordo Jimmy Peña estarán desplegados en todos los estadios dándonos información a través de las redes.
1: Jimmy Peña va a estar en el lado de
0: Nueva York, New Jersey.
1: New Jersey.
0: Ajá.
1: Salvador, Veracruz, el gordo Sabor, Dallas y Houston.
0: Ok.
1: Así que ahí vamos a estar, Pajarón Juvenil, dando la información veraz.
0: Síganos a través de @CoolFM893. Seamos parte de la comunidad virtual, gordito, para que estemos bien comunicados con el Mundial. ¿Qué más, gordo, ha pasado?
1: Es esta canción, veo.
0: Sí, dai.
1: No es
0: la del Mundial, no le siento yo.
1: Yo esta canción
0: Sabor.
1: Siento como que una canción romántica, la siento sí. Yo.
0: Como que Shakira le está dedicando otra
1: a nada Piqué, como la vida loca, vea. Nada como la vida loca.
0: Mira, gordito, quiero saludar a mis buenos amigos de Samuráis El Salvador. Es un grupo de motociclistas que siempre nos escuchan. Y este próximo sábado tienen el 10º aniversario de los Samuráis El Salvador. Sábado 30 de mayo. Y lo van a celebrar allá en la Poza Verde San Miguel Tepezontes.
1: Ten cuidado.
0: Tienen actividad en la Poza Verde San Miguel Tepezontes. Allá nos vemos. La entrada $5 y un juguete. Tienen una actividad por ahí y estarán los Red en vivo entre muchas actividades. Es durante todo el día, así que por allá nos vemos. Los chicos de Samuráis, 10º aniversario. Club de Motos. Gordo, venimos hablando de muchas cosas luego de la siguiente rola, porque hay tanto de qué hablar en el deporte.
1: Hablemos de la final de la Champions, que nadie le tiene feeling.
0: Man. Este fin de semana. Hablemos también que metieron preso a un brother que llevó una...
1: Lo del águila,
0: también, ayer hablamos bastante de lo del águila, gordo, pero metieron preso a un loco que llevó una ¿cómo se llama esa? Falsa.
1: Una incapacidad falsa.
0: ¡Ey! Metieron preso a un brother que llevó una incapacidad del seguro.
1: Lo que pasa es que quería cobrar.
0: Pues sí. Entonces, ya no puede andar usted con esa picardía. Los niveles de control hoy por hoy, si se pelean en un bar, salen las redes. Si usted hace algo, se dan cuenta. Así que no ande pasándose de vivo. Lo comentamos después de esto, ¿te parece, gordo?
1: No es poca.
0: Buenos días.

0: saludar nuevamente a nuestros amigos de Samuráis, un grupo de motos, Samuráis El Salvador, que tienen su 10º aniversario este próximo sábado allá en San Miguel Tepezontes, en la Poza Verde. Ahí estarán los redes en vivo. Tienen una gran actividad, sí. Tienen una actividad durante todo el día, gordo. Van a hacer una rodada y van a finalizar ahí. Van a sacar en San Miguel Tepezontes. Es una parte del lago de Ilopango. O sea, el lago Ilopango está a Ilopango y del otro lado es, son los Tepezontes. O sea que la Poza Verde es parte del lago de Ilopango. Así, cuando das la vuelta por...
1: la panorámica.
0: Ajá, ahí, por ahí... entras a Miguel de Pesón.
1: Va a estar bueno.
0: Va a estar bueno. Así que saludos a nuestros buenos amigos que nos escuchan todas las mañanas. Y por allá nos vemos el fin de semana. Gordito, ¿qué crees que hablemos? Primero, que no ande de inventista tratando de llevársela de vivo. Ya veo que metieron preso un brother ahí que no quería una incapacidad falsa.
1: De eso hablemos mejor primero.
0: Ajá. Bueno.
1: ¿Qué le descubrieron? ¿Qué fue lo que llevó?
0: Una incapacidad con incongruencias. Quería, creo yo que...
1: ¿Con el billete?
0: Pues sí, algo así, entonces ya un piquete ya no se paga, sinceramente.
1: ¿Cuánto
0: no
1: piso te iban a dar por eso?
0: Unos 300 pesos, lo 200 más, pesos, a lo mucho, no lo, sé cuánto gana el brother, ¿verdad? Pero
1: si ganas el mínimo,
0: 200
1: pesos, ¿no? O sea, por 200 pesos lo van para el precio. Más le va a salir de abogado.
0: Ah, totalmente. Y todo lo que implica.
1: No, y que te sacan ahí en todas las páginas que...
0: Perdió el trabajo seguro. ¿Qué más?
1: La novia, ven al heredero.
0: Sí, ¿qué más, gordo?
1: Bueno, mira, otra cosa, bueno, ya dio declaraciones Granito.
0: Uh-huh. Sí, lo vi ayer.
1: Mira, es un tema bien delicado ese. Ojo, ajá, nadie está diciendo, porque la gente se ha ido por otro
0: que
1: lado,
0: que han amañado el partido, y eso no es así. No, no, no.
1: No es amaño.
0: Es un tema de premios que todos los equipos lo tienen, gordo. Lo que pasa es que hoy sí están como en discusión ciertos jugadores con la directiva.
1: Vaya, mira,
0: ahí no va a terminar en buenos términos.
1: Vos podés negociar, escuche bien, ajá, el premio.
0: Sí, claro.
1: Todos los equipos lo hacen.
0: Ajá.
1: Lo que no podés es, por no llegar a un acuerdo del premio,
0: ajá,
1: entregar un partido.
0: Ajá, que es lo que creo que la gente piensa que ha pasado.
1: Y que se tiene que investigar.
0: Ajá.
1: Pero de ahí lo de los premios es legal.
0: Ajá.
1: O sea, es legal porque el premio no solamente es la copa, sino que también es un reconocimiento económico a los jugadores. Porque recuerde que los jugadores son trabajadores del
0: ellos,
1: fútbol.
0: Sí, claro, ellos juegan por dinero.
1: Juegan por pisto.
0: Ajá.
1: Que el amor y no sé qué.
0: A la camiseta, y no Nelson Bonilla de la Alianza y del FAP, pues.
1: ¿Va?
0: O sea, es un trabajo y hay que entenderlo.
1: Es un trabajo, entonces, mientras ellos cumplan su trabajo y lo cumplan bien, sí, merecen un premio.
0: Claro.
1: Porque el fútbol es así.
0: Lo único que te puedo decir es que hay un alboroto ahí, porque hay una información ahí cruzada, gordo, y la gente cree que por el dinero que está involucrado, ellos no jugaron como debían. Eso entiendo yo, ¿verdad? Así entiendo que fue la situación, gordo. ¿O vas a seguir platicando aquí? ¿O están platicando aquí con Stacy? Si quieren, pongo música.
1: No es que la Stacy me está haciendo señas.
0: Ah, pues sí, hombre, pero es que fuera del aire. Ah, entonces, gordo.
1: Entonces, al final, la gente pues puede pensarlo. O sea, la gente está pensando mal.
0: Sí, se ha confundido.
1: Claro,
0: se ha confundido.
1: No está claro, pero en ningún momento nadie está hablando de que ellos han amañado.
0: Es que como hay dinero de por medio, piensan que como no llegaron a feliz término, ellos no dieron el 100. Lo único que te voy a decir es que estando en ese pleiterete, nunca das el 100. O sea, si algo no está bien en el camerino, se refleja en la cancha, pues.
1: Mira, lo que, y la otra cosa que está raro y que obviamente la gente opina así, es porque en los primeros 15 minutos del partido va 3-0.
0: Ah, sí, fue muy precipitado.
1: Es muy...
0: ¿Anormal?
1: Anormal.
0: Sí, anormal.
1: Es que la gente, vaya, todos sabíamos que había algo raro, va.
0: Ajá.
1: En ese resultado. Con ese algo raro no estamos diciendo que el partido fue vendido o algo, no. Había algo raro.
0: Malestar de los jugadores, gordo.
1: Malestar, va. Pongámosle nombre
0: estaban
1: y apellido.
0: Estaban inquietos los
1: estaban
0: jugadores.
1: Molestos, va. Entonces no estaban concentrados.
0: No estaban concentrados.
1: Si es que todos sabemos, si es que el Águila no llegó a jugar.
0: No estaban concentrados. ¿Va? Eso nos queda
1: ellos
0: claro.
1: Estaban pensando en otra cosa, pero en el mascón.
0: Así es la cosa, gordo. 6:25 viene la sección que nos recuerda a nuestra infancia gracias a Lecheira. ¿Quiere alguna canción que le recuerde su infancia? 7861-7364. 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Vamos con música y venimos con la sección en un par de minutitos. Buenos días, 625.

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0: es un camión con dos camioncitos.
1: Ajá, es un
0: camión. Un camión grande y un camión pequeño.
1: Ajá. Complicado.
0: De frente.
1: Además, y nos reportaron uno en Comalapa que ya es tradición. Un accidente en Comalapa es una tradición. Entrando. ¿Verdad, gordo? Ahí teníamos que ponerle un poquito
0: las
1: de...
0: Las tradiciones de la mañana. Que se queme un carro.
1: Ajá.
0: Es una tradición.
1: Eso ya es tradición.
0: Que se queme un carro, un accidente en Comalapa, un carro quedado en Comalapa.
1: Y subiendo a la gloria, complicado desde la integración. Bueno, también hay otro accidente saliendo de Ciudad Delgado entre una moto que iban dos ocupantes y un vehículo. Así las cosas en la mañana, gordo querido.
0: Buenos días, Diego Selva.
1: Buenos días, esta es la Cool en la mañana.
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0: gordo. Vamos a la sección gracias a Leche Ira 26, nuestra sección. Recordando nuestra infancia, ¿qué canciones le recuerdan su infancia? 7861-7364.
1: Envíanos tu WhatsApp al 7861-7364 contándonos cuál es la canción que marcó tu infancia y por qué. Gracias a Leche Ira 26, muy salvadoreña como tú.
0: Bueno, ¿qué canción le marcó la infancia? ¿Qué canción le recuerda a la infancia, gordito, que nos cuentan a través del WhatsApp?
2: Ya la gente puede mandar notas de voz, mande notas de voz y díganos qué canción quiere que le pongamos en esta sección. Gracias a Leche Ira 26, 7861-7364, el WhatsApp de la cultura.
0: Debemos varias y una de ellas es esta. Ángeles fuimos.

0: Ahí está Dragon Ball Z, gordito. A través del WhatsApp se están comunicando. Esta sección es gracias a Leche Ira 26 y Recordamos la Infancia en los Juveniles de la Mañana. ¿Qué nos dicen, gordito, a través del WhatsApp?
1: Ahorita Diego Polino Selva, lo que la gente está pidiendo ahorita es lo que la gente, le vamos a complacer. Están pidiendo Corazón Encantado.
0: ¿De quién es el Corazón
1: Dragon
0: Encantado?
1: Ball. Dragon Ball.
0: Ok, Corazón Encantado.
1: Están pidiendo también canción de los Thundercats. Vamos a ver, Leo no, dice.
2: Puedes poner los Thundercats. Gracias a Leche Ira.
1: Saludos a don Alex de los Girasoles, que ahí nos acaba de pedir la canción de los Thundercats.
0: Thundercats, ahí va Corazón Encantado.

0: 6:45. Esta sección es gracias a Leche Ira 26, gordito. Un par de canciones más que nos recuerdan la infancia. Ya me acordé de un montón de cosas, yo, gordo. ¿Dónde nos habían pedido la intro también? ¿Qué más?
1: Ya hasta me acuerdo, mira, digo, por una selva, un sándwich con pasta de pollo.
2: Juveniles, ¿qué tal? Buenos días.
0: Buenos días.
2: Yo quisiera que me complacieran con disco chino.
0: Disco chino va luego de...
2: Sí, me llegaba.
1: Ey, pero,
0: las piñatas, gordo.
1: Ey, pero es loco, el disco chino agarró a la
0: hoy,
1: niña, vea.
0: Mira, gordo.
1: Me puya más pica.
0: Hoy las piñatas unas bebas no, disfrazadas la... de fiesta infantil.
1: Hoy las piñatas ponen a chupar van. A los niños a bailar las chapas que vibran.
0: A chupar van. 6:46. No todas, ¿verdad? Por supuesto que no todas, pero en las últimas que me han invitado a mí, unas bebetorias son.
1: Asados son.
0: O sea, una hora es de niños y después quedan hasta la noche.
1: El payaso un ratito está y después pinta carita y después el pinta. Le pinta la cara, pero de puro cachimbazo.
0: Esto es gracias a Lecheira 26, Thundercats. Y cerramos con el disco chino. Son canciones que nos recuerdan la infancia.
1: Enrique Llana, vea, que ese loco
0: Enrique Llana
1: agarró a la niña al final, vea.
0: Fíjate que no era niña ella, no era tan niña, o sí.
1: No, como la bella, bella niña, bo.
0: Y él también, ¿no?
1: No, caballero es.
0: Pero espero que creciera. Se quedaron de pareja al final,
1: Enrique,
0: gordo.
1: Enrique Selva y Ana. O sea, decía...
0: ¿Qué tengo yo que ver con Enrique, vos?
1: Enrique Selva llamaba el
0: Enrique y Ana.
1: Músico.
0: 6:47, buenos días.

0: Esto es gracias a Lecheira 26. ¿Qué dicen a través del WhatsApp, gordito? Contanos.
1: A nosotros nos llega que nos comparto las historias.
2: No, hombre, Diego, gordo, eso de las fiestas infantiles que terminan en peda, ¿cierto? A mí me invitaron a un baby shower, pero salió siendo chupi shower.
0: Va, ya viste, a mí también. Saludos a Rox, ahí va en sintonía de la cool. Se había perdido, siempre nos escuchaba, pero ha pasado un tiempo así como perdida de la faz de la tierra, ahí nos va escuchando. Saludos, Rox. Buenos días, gordo.
3: Buenos días, juveniles. ¿Será que me pueden poner la del inspector Gadget?
0: Vale. Vamos a quedar debiendo un montón, gordo, pero estas nos habían pedido.
4: A mí me recuerda a mi infancia también la del Cipitío, cuando salí en el Canal 10.
0: Ayer vi al Cipitío haciendo TikTok, fíjate, gordo.
1: ¿Haciendo batallas, bro?
0: No, batallas no. Ah, ¿cómo no? Yo creo que sí,
1: ¿verdad? No, pero sí batallas.
0: Sí batallas, pero yo lo vi.
1: Pero le cae billete al Cipitío. Tac a la pantalla y el Cipitío.
0: Vaya. Gordito, gracias a todos los que nos envían nota de voz. Gracias.
5: Buenos días, cool. A mí la canción que me recuerda a la infancia es la de Pinky y Cerebro.
0: Vaya. Quedamos debiendo varias, como todas las mañanas, pero esa es la idea. Que se comuniquen y con placer de a poquito.
6: Cancún, el adivino,
0: hasta que todas las rolas que nos pidan las hayamos sonado. Con esta nos despedimos, gordito. Me
1: pregunta cuándo abrimos en Santa Tecla.
0: Ah, ¿cuándo abren las otras del gordo en Santa Tecla, gordo?
1: Mañana, gracias.
0: Ah, sí.
1: Saludos para Edwin Corea, que está preguntando cuándo abrimos. Mañana ya abrimos.
0: Ya nos vas a contar bien cómo está la cosa, gordito. Mientras tanto, suena el disco chino, gracias a nuestros
1: está
0: buenos
1: la zona
0: amigos.
1: Paulino ahí está la zona Paulino, que es solo para señores, masajes.
0: Lecheira 26 nos presenta esta sección para recordar nuestra infancia. Buenos días.

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1: Ok, gordo.
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1: Así las cosas, gordito.
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2: Tipo 4. 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
1: Ajá. Okay. Bueno, 6:53 en la cool. Buenos días.
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5: El sueño de viajar al Mundial 2026 en Estados Unidos entusiasma a miles de argentinos, pero el principal obstáculo es el costo. Según un informe de Focus Market y Naranja X, un hincha que quiera asistir a 3 partidos de la fase de grupo deberá desembolsar alrededor de unos $7,850, lo que equivale a unos $11,147,000 al tipo de cambio oficial. La cifra pone en evidencia el fuerte esfuerzo económico que implica vivir la experiencia mundialista. Gabriel Batistuta habla sobre el público en el próximo mundial.
6: Seguramente los argentinos van a estar en cualquier parte, siempre fueron a cualquier lado y acompañaron siempre a la selección. Confío mucho en Estados Unidos, en Canadá. A los mexicanos ya los conozco y son ruidosos y alientan y son lo que el fútbol necesita, ¿no? Show afuera y buen clima y todo eso, así que estoy seguro de que va a ser un gran mundial.
5: Un argentino promedio debe destinar unos 10 salarios netos completos para cubrir el viaje. La comparación es aún marcada. En Austria se requieren apenas 2,8 salarios, mientras que en países como Argelia el esfuerzo puede equivaler a más de 2 años de ingresos.
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0: 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Son las
1: 6:56.
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1: Así las cosas en la mañana. Buenos días, son las 7 en punto. Viene el tema de la mañana, ya le contamos.
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0: mañana.
1: El tema de la mañana, gordito, son las 7:07 en todo El Salvador. 7:07, gracias por comunicarse a través del WhatsApp. 7861-7364, gordito. Nosotros somos conscientes y sabemos qué buen tiene usted, va. Vos sabés que si tenés un buen cuerpo, si tenés un buen lejos, si tenés un buen billete, si tenés,
2: si tenés un buen nave,
1: un buen carro, usted diga, vaya, mira, yo sí me consiento que yo por lo menos un buen carro tengo.
2: Un buen bumper.
1: Vaya, un buen... Usted, señorita, nos puede decir, yo tengo
2: una buena sentadera.
1: Una buena sentadera.
2: O sea que yo, usted sabe
1: un
2: que...
1: Un buen rostro, vaya, gordo.
2: Usted sabe que esas sentaderas le dan billete.
1: Un buen físico. Un buen frente, va. Cuéntenos usted qué buen... Yo conozco a varios que tienen un buen lejos, gordo.
2: Pero cuando ya los tenés enfrente...
1: Pues, tengo mis dudas, pero un buen lejos tienen. Hay otros que tienen, gordo, un buen carácter. Yo tengo un buen amigo, Angelito, que él tiene un buen carácter. O sea, rara vez yo lo he visto discutiendo, peleando, alterado, rara vez. Creo que uno...
2: tiene un buen genio.
1: Es picarito, pero... Un buen, tiene un buen, pero
2: es picarín como todo. Porque pues sí, él.
1: Pero gordo, pero tiene, buena gente. Sí, no, tiene un buen genio, gordo. Sí. Entonces, usted reconozca, usted tiene que un buen marido, gordo, va. Usted reconózcanos a través del WhatsApp 7861-7364. ¿Qué dicen? Vale, comenzamos vos, gordo. ¿Qué tenés? Pues tenés un buen apetito.
2: Yo te acabo. Yo no enfermo o no enfermo.
1: Buen apetito no te falta, bro.
2: Yo siempre como. Vaya, ya estás enfermo.
1: Ajá, pero te hartaste.
2: Ya me harté. Es que yo creo que es que el enfermo que come no se muere.
1: Vaya. Usted tiene un buen sentido del humor. Cuéntenos usted.
2: ¿Vos qué tenés, pa?
1: Vale, yo, gordito, creo que tengo un buen sentido de la ubicación. O sea, yo me paro y te digo, aquí no es, fíjate, gordo, es por otro lado, porque aquí, si aquella es en la 69, es para arriba. Y tengo un buen, o veo los números, miraba para arriba los números. Tengo un buen sentido de la ubicación, gordo.
2: Pero yo pensé que ibas a tener también, tenés un buen sentido de la ubicación de dónde estás para dar tus comentarios.
1: Ah, sí, tengo...
2: No vas en chola a la iglesia, por favor.
1: Tengo un sentido común.
2: ¿El sentido común?
1: Tengo sentido común.
2: Hay gente que, que ese sentido es el más común que lo tienen. El sentido común.
1: Sí, tengo un buen sentido para ubicarme cuando decir y cuando no decir algo. Porque es importante saber lo que vas a decir, gordo. Es importantísimo.
2: Es la magia.
1: Pero lo importante realmente es saber lo que no vas a decir.
2: Mi mamá me dijo una vez, usted tiene que saber ser y estar.
1: Ajá.
2: O sea, saber dónde estás para decir lo que vos tenés que decir.
1: 7861-7364, el WhatsApp de esta estación. ¿Qué tiene usted? Amigos míos que tienen un buen sueño, gordo. O sea, le llamás y no escuchan. O sea, entra alguien a la casa, toca el timbre, nunca. Y hay otros que con cualquier cosita se levantan, gordo.
2: Yo tengo un amigo que tiene un buen sueño, que ese loco siempre se duerme en viajes largos.
1: Ajá, siempre
2: se duerme. O sea, él no importa si va a San Miguel o Zulután, él se duerme.
1: Ok,
2: eso es tener un buen sueño.
1: ¿Tiene un buen sueño?
2: Yo no me puedo dormir.
1: Yo tampoco, yo no, ni en aviones.
2: Nada, yo no puedo, es bien raro.
1: Ah, es bien raro. 7:11, cuéntenos usted qué buen tiene. ¿Tiene un buen lejos? ¿Tiene
2: un buen novio?
1: ¿Un buen novio? Cuéntenos.
2: Una buena madre.
1: A través del WhatsApp 7861-7364. ¿Tiene un buen trabajo? ¿Hay uno qué? Usted puede decir que yo tengo un buen trabajo, bro.
2: ¿Tiene un buen sugar daddy?
1: También. Cuéntenos a través del WhatsApp. Tiene un buen gusto. Hay unas que tienen buen gusto, gordo.
2: Tiene un muy mal gusto.
1: Buenos días, 712.

0: Aquí dice Ena que ella tiene un buen método Palmer. Vaya, gordo, está bien. Método Palmer es un método que usaban en la oficina antes para escribir, gordo. Es como un método de escritura rápida, algo así, que se usaba. Es un sistema de caligrafía, eso es. Realmente es un sistema de caligrafía. 7861-7364, el WhatsApp de esta estación, gordito. ¿Qué buen tiene usted? Esa es la pregunta en la mañana, gordito.
1: Hay gente que tiene un buen gusto, fíjate.
0: Ah, sí.
1: Un buen gusto para vestirse.
0: Para vestirse, gordito. No necesariamente son marcas.
1: No, estamos hablando de
0: ropa cara.
1: Se ponga que ropa cara. Ajá. Porque a veces usted se puede poner ropa cara o ropa y no siempre se ve bien.
0: Ajá.
1: Estamos hablando que tiene buen gusto porque él tiene estilo.
0: Tiene estilo, sabe combinarse, gordo.
1: Es que el estilo es todo, bien en la vida, no es la ropa.
0: El estilacho, gordo. Tiene un buen estilo. Siempre. Tiene un buen look, va. Yo conozco gente que ellos tienen un buen look. O sea, si vos lo ves aparecer, ya sabes que es él.
1: Claro.
0: O sea, ocupa el mismo tipo de camiseta, el mismo tipo de gorra. O sea, no lo vas a ver con una gorra roja, pues nunca, va.
1: Nunca,
0: jamás lo vas a ver con una gorra roja.
1: Claro, lo vas a ver con una camisa roja.
0: Jamás.
1: Camisa roja, raro.
0: Él tiene un look de su forma de ser, lo proyecta en su forma de, sí, de vestir.
1: Hay colores que yo no me pondría, vaya, morado nunca me pondría.
0: No te pondría, gordo.
1: El rojo no me gusta.
0: Vale, mira, gordo, hay otros que tienen un buen gusto por la música o un buen gusto por las artes, gordo. Cuéntenos usted a través del WhatsApp 7861-7364. Qué buen tiene usted, un buen apetito, gordo. Vaya, vos tenés, gordito, si usted tiene un buen ojo.
1: Y los que tienen mala mano.
0: Como aquel. Hombre, tenemos un amigo que tiene mala mano, brother. Tiene mala mano.
1: Vos.
0: Y hay otros que tienen buena mano.
2: Yo tengo una buena retentiva con las caras.
0: Ah, vaya.
2: ¿Y va? ¿De dónde y en qué momento he visto esas caras?
0: Va.
2: Por darle un ejemplo, yo esa chica la conozco, estudió en el colegio donde yo estudié, la recuerdo de sexto grado, tal vez no sé cómo se llama ni la conozco, pero sé que la he visto antes y eso me pasa con muchísima gente.
0: Una buena retentiva tiene él, vaya, él lo acepta, gordo, y lo sabe. Tiene una buena retentiva, ajá, gordito.
3: Hola, yo considero que soy una persona con buen porte.
0: Va.
1: Guapo.
3: Y soy una persona muy educada.
0: Vaya.
3: Y eso, pues, a pesar de que tengo un gran sentido del humor, según me dice mi esposa, pero me sé ubicar en qué situaciones, ¿verdad? Aún estando con un par encima.
0: Vaya, gordo, yo tengo una buena altura.
1: Bajaron alto.
0: Vos también. Pero lo que dice él, usted se considera que tiene una buena educación, ¿va? Gordito querido.
1: Le dice que sí, sí. Y para que se echó la cerveza.
0: Ajá.
4: Hola, hola, juveniles de la mañana. Como aquel que tiene buena mano, todo hace crecer.
0: Va. Ahí dice Rocío que ella tiene buen frente, dice. Va. Ahí está.
1: Y buen bumper.
0: Bueno, no sé, buen frente, dice.
5: Buenos días, ¿qué tal? ¿Cómo están? Comentarles que en mi caso tengo muy buena actitud.
0: ¿Ala?
5: Porque otra cosa, ¿quién quita? Hey, solo una consulta, ¿por qué es que había tanto tráfico en el Boulevard Venezuela? Ahí estamos, feliz día, gracias.
0: Vaya, hay otros que dicen que tienen un buen equipo de trabajo, gordo. Ahí está, 7861-7364.
6: Yo deudas tengo.
0: Buenas deudas tiene usted.
1: La mala está participando.
6: ¿Qué onda? ¿Qué onda? Fíjate que yo no me considero guapo ni el del mejor cuerpo porque soy gordito.
0: Ajá.
6: Tengo barbita, pero fíjate que no sé, tengo un no sé qué, de que al lugar que yo llego caigo bien. Tengo
0: ese
6: pegue, quizás por mi
0: habilidad,
6: por mi sonrisa, porque siempre ando sonriendo.
0: Una buena sonrisa.
6: Todo, ¿verdad? Siempre las personas me dicen, no, usted cae bien y inspira confianza de entrada. Entonces, eso me ha abierto de alguna manera puertas.
0: Claro. Por las buenas es más fácil, por las buenas. con las buenas es más fácil todo.
1: Yo es patudo, vaya.
0: Yo tengo, vaya, gordito. Vaya. Dice el gordo que él tiene un buen calzado. No sé. Yo le veo que como que 6.5. Yo tengo buena ortografía, vaya, gordo. Yo sí te puedo decir, yo me
1: jacto. No, vos no tenés ortografía, vos tenés buena caligrafía.
0: También, caligrafía es. No, yo caligrafía no tanto. No, fíjate, mi letra no es tan bonita, pero ortografía sí.
1: Pues porque ortografía, ortocelva.
0: Yo tengo buena ortografía. 7861-73.
1: Ay, no pongas a ver la chaquilla.
0: 7861-7364. Le están pidiendo. 7861-7364. El WhatsApp. Opine. Ey, 7364. Madre. 7861-7364. Así es.
1: Ah. Adelante, hay que hacer un mini especial. Falta 15 días para el mundial.
0: Ya viene, gordito. Ay. Esta le estaban pidiendo la del mundial, bye, de Chaquilla. 7861-7364, el WhatsApp de la Cool.
1: Pero ¿cuántas canciones del mundial hay para este mundial?
0: Varias, gordo, pero ninguna ha pegado.
1: Es yo siento que la peor es la de Los Ángeles Azules con la Belinda.
0: Será. Sí, yo creo que la peor es esta. Pero bueno, la gente le gusta, gordo, y aquí ponemos lo que a la gente le gusta.
1: Bye, bye.
0: Bueno.

0: acuerdo. Aquí dicen que tienen un buen carácter, dice que no hacen que lo saquen de sus casillas nunca, dice aquí un buen amigo.
1: Vaya, yo conozco gente que tiene una buena casaca.
0: ¡Ah! Como aquel.
1: Como aquel. ¡Ey, mire, ve!
0: Tiene buena casaca, ¿no? Le debe a medio mundo y siguen prestándole, ¿no?
1: Se enorgullecen, ¿ve?
0: Se enorgullecen de que tienen buena casaca.
1: El original.
0: Sí, ¿qué dicen? A través del WhatsApp, consiéntase usted, dice, va, mira, fíjate que yo lo que tengo bueno, gordo.
1: Saludos, Pipe.
0: Lo que tengo bueno yo es que yo tengo buenas piernas, gordo, porque yo tengo aquel tiene buena resistencia, ¿va?
1: Ey, mire, pero si usted es varón y usted está alegre porque tiene buenas nalgas, discúlpeme, pero usted no debería estar alegre. Usted pone de varón.
0: ¿Por qué este eres tú?
1: Ay, yo soy nalgón. No, hombre. Miren, si es que el chiste de un hombre es no tener nalgas. O sea, a mí, de verdad.
0: Los conceptos vertidos en este programa de radio son responsabilidad del gordo Armando, ¿ok?
1: O sea, o Diego Selva, vos. Ay, de las cosas que más me gustan de mí es que voy en algún, digo, Selva, no.
0: Buscando una mamá. Gordo Armando,
1: ¿no? No, amigo. Uno de hombres se alegra por otras cosas.
0: A ver.
1: Claro, ¿eh?
0: Un buen tamaño.
1: Un buen tamaño. Michael Jordan de esa talla de zapatos.
0: 724.

0: Vaya, vaya, usted qué buen tiene. Tiene un buen lejos, tiene un buen tema de conversación, gordo, porque a la mujer dice que le gusta un buen tema de conversación, gordito querido.
1: Pero mire, depende de qué tema de conversación le guste a las mujeres.
0: Ajá.
1: Porque vaya.
0: Se pueden hablar carambadas ahí.
1: De repente, vaya.
0: Demasiado, muy allá,
1: vaya,
0: vamos.
1: La Geo odia que yo vaya. Ahorita que hay dos películas, vaya. La Geo le digo, Geo, vamos a ver Mortal, no quiere.
0: Ajá.
1: Pero ella me dijo, gordo, vamos a ver El Diablo Viste al Moyo. No quiero ir a ver eso.
0: Ajá.
1: No me interesa ir a ver esa película a mí.
0: Vaya, pero entonces.
1: Entonces depende del tema de conversación, depende del interés, papi. Pues, ya ves.
0: 78617364. Cuéntenos, usted se considera.
1: Esa es que debemos de hablar mañana.
0: Tienen buenos pies, dice.
1: Ah, buenos callos.
0: Ajá, ¿qué vamos a hablar mañana, gordo querido?
1: ¿Qué harías por amor, Paulino?
0: Uy.
1: Yo sé que vos sos un hombre que no se enamora.
0: Que no hablo del amor públicamente, es diferente, pero que me enamoro, sí.
1: Sí, pero te enamoras de la música, te enamoras de las artes, te enamoras de...
0: ¿Estás contestando por mí, gordo?
1: No, pues sí, como
0: estás enamorado. Me llega, gordo. Mañana voy a hablar de eso, me llega. 7:30, 7:30... Participe en el tema, cuéntenos qué buen tiene usted, buen sentido del humor, buen sueño, buen apetito, gordo. ¿Tiene un buen novio? ¿Tiene un buen trabajo?
1: Tiene un buen novio, pero como no es, como es cristiano, no le gusta.
0: Ajá.
1: Muy aburrido.
0: Muy aburrido.
1: No tiene buenos temas de conversación.
0: Tiene un buen hogar usted. Cuéntenos a través del WhatsApp 7861-7364. Mientras tanto, gordo, los deportes.
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0: ¿Qué hay en los deportes, gordo? Instruinos, gordo querido, en los deportes.
1: Primero, Paulino, hay que decir que faltan 15 días para el Mundial.
0: 15 días, ok.
1: Empecemos por ahí, María.
0: Ajá.
1: Primer partido, recuerden que es en la Ciudad de México.
0: Ajá.
1: México contra Sudáfrica.
0: Ok.
1: Así como fue el del 2010, ajá, hace 16 años.
0: Y era dirigido también por...
1: El
0: Vasco Aguirre.
1: El Vasco Aguirre.
0: Porque el Vasco Aguirre va a estar en dos inauguraciones en el mismo partido.
1: Con el mismo rival.
0: Ajá.
1: Y va a tener la oportunidad de haber inaugurado un partido en África y uno en México.
0: Ok. Gordo, querido, bueno, ¿qué más temas?
1: ¿Temas ahorita?
0: Del Mundial. Los boletos, gordo. ¿Hay boletos para los partidos?
1: Sí, hay boletos.
0: ¿Hay boletos todavía, gordo? ¿No está soldado todos los partidos del Mundial?
1: No está soldado todavía. Todos los partidos del Mundial no están soldados.
0: Bueno, había mucha gente que mencionaba que habían demasiados partidos sin mayor trayectoria, sin mayor relevancia, sería la palabra.
1: Venta.
0: ¿Qué piensas de eso? De que en la primera ronda hay pocos partidos que llaman la atención de todos.
1: Lo que pasa es de que hay más selecciones y en esas más selecciones hay más ripio.
0: Ajá. ¿Qué es más ripio así para los que...?
1: No, mire, no nos demos paja. Curazao es ripio.
0: Ajá.
1: Haití es ripio.
0: ¿Surinam?
1: Es ripio. No, pero Surinam no está.
0: Ah, no.
1: No.
0: ¿Haití?
1: Haití es ripio. Quiero ver qué otra... Bosnia y Herzegovina. O sea, ¿qué preferiría? ¿Bosnia o Italia?
0: Italia, pues,
1: entonces,
0: obvio.
1: Entonces la forma de cómo clasifican ahora es más complicado.
0: Ha dado la oportunidad para que países que no son clásicos del fútbol puedan llegar.
1: Bueno, pero digamos...
0: Así es, ¿verdad?
1: Claro. Entonces, ¿qué preferís ir a ver? ¿A Bosnia o a Italia, vos? ¿A un Mundial?
0: A Italia.
1: Bye.
0: Si no sos italiano ni de Bosnia, entonces, preferís Italia siempre.
1: Imagínate,
0: pues,
1: que hay un partido que es Cabo Verde de Sudáfrica.
0: Ajá.
1: ¿Quién quiere ver eso?
0: Solo los que viven en Cabo Verde
1: que no,
0: que también, y en Estados Unidos se complica la cosa por las visas,
1: sí,
0: y también...
1: Los desearon, no creo que quieran ir a ver Cabo Verde, Sudáfrica,
0: sí.
1: Arabia Saudita.
0: Ajá.
1: Pero bueno, también hay que hablar, ya están los grupos de la Copa Centroamericana.
0: Copa Centroamericana, le quedó complicada la alianza al Águila y a FAS.
1: A todos,
0: es que ahí solo equipo pone ahí.
1: Solo que es Águila... Águila no va, solo es Firpo, Alianza
0: Firpo, y FAS. Alianza y FAS, ajá.
1: Vaya, al Firpo le tocó el grupo A.
0: Pero fíjate que en otras ocasiones le han tocado a dos salvadoreños en el mismo
1: no, pero
0: grupo.
1: No, hoy no.
0: Qué bueno que no, porque eso no está bien.
1: No está bien. Ajá. Y más que le había tocado Once Deportivo Alianza.
0: ¿No te acordás que el año pasado fue que le tocó?
1: Sí, no.
0: No me acuerdo quién.
1: No, pero no está bien.
0: Hoy no, ajá.
1: Vaya, grupo A, oíste los equipos que le tocaron al Firpo. Le tocaron este equipo de Nicaragua que se llama el Cacique de Diriagén.
0: Ajá, el Diriagén, ajá.
1: Feo ese equipo.
0: Diriagén, ajá.
1: De ahí
0: pero ya es
1: un ya equipo. Está, ya es un clásico.
0: Ajá.
1: De ahí le tocó el Xelajú.
0: Ajá. que es un buen equipo.
1: Duro.
0: Qué equipón, sí.
1: De ahí le tocó el Plaza de Panamá.
0: Ajá.
1: Y le tocó la Liga Deportiva Alajuelense.
0: También, complicado, así que todos.
1: Así de pues,
0: ahí no hay un grupo flojo. Por...
1: No, vaya, ahora te voy a... esos son los que le tocó a Firpo. Firpo.
0: Ajá.
1: Ahora vamos a los que le tocó a Alianza.
0: Ajá.
1: Alianza le tocó nada más y nada menos que el Antigua de Guatemala.
0: Ajá, difícil también.
1: El Herediano de Costa Rica.
0: Difícil también.
1: El Maratón de Honduras.
0: Uy, ajá.
1: Y el Real Estelí.
0: Ok, ahí está, pero lo siento un poco más...
1: No, está igual, está...
0: Está como... igual de duro, ok.
1: Sí, que la única diferencia es que no está el Alajuelense, pero para mí el Herediano es duro.
0: Es duro, sí, claro.
1: ¿Y a quién le tocó al FAS?
0: Al FAS.
1: Yo creo que al FAS le tocó bailar con la Mafeya.
0: Así no.
1: Para mí.
0: Ajá.
1: Algo chiquito hicieron los aquí. Me tocó, mira.
0: Chiquito hicieron los afiches, compañero.
1: El arte.
0: Ajá.
1: Vaya, le tocó el campeón de Guatemala, el municipal.
0: Ajá, sí.
1: Le tocó el campeón de Honduras, el Motagua.
0: Ajá, el Motagua que acaba de quedar campeón la semana pasada.
1: O sea, al FAS. De ahí le tocó el Cartaginés de Costa Rica.
0: Ah, pues...
1: Y el Verde de Belice, yo creo que es el más fácil.
0: ¿Es el grupo más accesible que le tocó al FAS?
1: No, hombre, el más accesible.
0: ¿Sí?
1: No, le ha tocado jugar con dos campeones.
0: Pero lleva uno de Belice.
1: Sí, pero eso no significa que esté fácil, porque le toca jugar con Municipal, con Motagua. Los dos son campeones.
0: Pero a mí me da un poco más de miedo otros equipos que esto. Pero
1: el Alajuelense es más difícil para,
0: sí,
1: a pesar de que no sea quizá el campeón.
0: Vaya, pero Gordo, están los tres equipos están en igualdad de condiciones.
1: Sí, los tres están
0: 7.36, así los
1: si
0: deportes.
1: Si no le meten billete ahí, por gusto.
0: Así. Si no se refuerzan bien, por gusto.
1: Por gusto.
0: 7.36, goleadas van a ser si no se refuerzan bien. Buenos días.
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0: 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Son las
1: 7:43.
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2: 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Son las
3: 7:44.
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0: 7:50 va a llamar Vigalí. Vos, buen que tenés, buen lejos, buen carácter, un buen equipo de trabajo, un buen físico, un buen tamaño de estatura.
1: Buen porte.
0: Buen porte, un buen gusto por la ropa.
2: Buen gusto.
0: Buen gusto. Ahí, es que mira, el buen gusto no quiere decir que tenga buen billete.
1: Que a mí eso me dicen, mira, ustedes elegantes, un montón de casacas. Las viejitas que miran a vos. Pero es las viejitas que le escriben a Paulino. Pero yo sé lo que tengo.
0: A mí me pueden escribir señoras, señores, niños, todo lo que quieran.
1: Yo sé lo que tengo y sabes que es mi mayor.
0: ¡Ay, va la casaca! ¡La abuela casaca!
1: Oí lo que yo tengo. Es la gracia de Dios.
0: ¡Eso!
1: Y eso es lo que tengo.
0: Y es cierto,
1: Hay, y muchos tenemos eso.
2: Es que la gracia es de Dios.
1: La gracia de Dios. Porque estamos en el tiempo de la gracia, donde Cristo murió por nosotros y pues Él nos da su gracia.
2: Claro, así. Que la gracia,
1: mire. Y la gracia de Dios nadie te la puede robar.
2: Porque hay mujeres que son guapas, pero no tienen gracia. Pues sí. Hay mujeres guapas que no tienen gracia.
0: Que no tienen. Hay otro. Cuéntenos que un buen lejos tiene ahí una buena amiga, gordo. O un buen aroma, gordo.
2: Buen olor.
0: Siempre huelen así.
2: Siempre huele rico.
0: Ajá, siempre huele rico. Cuando pasa, se nota que ella viene caminando.
2: Sí, porque hay unos que llegan a ventoso. O sea, ahí viene tufa. Tufa,
0: vale, entonces cuéntanos a través del WhatsApp.
1: Nosotros en el colegio teníamos un brother que le decíamos Rincón.
2: Ah, ¿por qué?
1: Porque olía Rincón.
0: Porque olía Rincón.
1: Ajá, olía Rincón.
2: Vaya vos.
0: ¿Yo qué?
2: Te dije conejo.
1: Te le decíamos conejo. Freddy.
0: No, huelo conejo.
1: Él le decíamos, como estaba Ricky Rincón.
0: Ajá.
1: Entonces a él le decíamos.
0: Ricky Rincón era.
1: Ricky Rincón.
0: Vaya, Ricky. Mira, Ricky Rincón era una caricatura, ¿va?
2: Sí, Ricky Rincón era un niño que era rico.
0: Ajá, pero era una caricatura.
2: Sí, era una caricatura que después le hicieron película con Macaulay Culkin.
0: Ah, pues después le hicieron. Yo pensé que era, podía ser una película.
2: Que llamaba Dólar.
0: Ajá. Mira, gordo, ¿qué dicen a través del WhatsApp? 7861-7364. Buenos días.
3: Hola. Yo sé que lo que me caracteriza a mí es que siempre huelo rico. ¿Va? Y la gente siempre me lo dice.
0: Un buen aroma.
3: Que bien saben que soy yo porque huele súper rico cuando en el ambiente. Así que esa es una de mis cosas que me representa.
0: Vaya, ahí está, gordo.
2: Que huele rico la chica.
0: Un buen sentido del humor, gordo. Un buen.
2: Mira que dice aquí el caballero.
0: No, mi vecina. Tiene una buena sentadera, dice ahí nuestro amigo, pero lo dice en otra palabra.
1: Este brother.
2: En otro idioma.
1: Dice que lo que tiene que es un buen proveedor.
0: Ah, está bien. Vaya, en la casa.
1: En la casa, entonces, por ejemplo, pues él.
0: Me parece.
1: El aceite se hace ahí.
0: Es un buen vecino, dice él. Bueno, él es un buen vecino.
2: Paulino me dijo al principio, cuando empezamos el tema, me dijo, yo soy un buen padre.
0: No, yo no tengo hijos.
1: Y esta chamaca,
0: ustedes dos son buenos padres. Pues.
1: Esta chamaca, oí lo que está diciendo, que ella colabora. Es buena.
0: Buena colaboradora. Está bien, hay uno que tiene.
1: Colabora con el jefe en todo lo que le pide. Dice.
2: Todos los sentidos.
1: Bien colaborador.
0: Ustedes dos son buenos padres, ¿vale?
2: Yo soy un buen padre.
0: Ahí está.
1: Pues yo no sé si soy un buen papá, pero.
0: No, pero sos mal papá.
1: Pero yo me rebusco.
0: Por lo menos lo intentaba.
2: Tratas.
1: Yo no sé, en verdad, si un buen papá, porque no lo sé, pues. Ajá. Pero yo me rebusco.
2: No, pero vos sos un buen padre.
0: Yo considero que ustedes son buenos papás.
1: Cuando toca que,
0: a pesar
1: que
0: de
1: corregir,
0: que...
1: porque el padre que ama, corrige.
0: Exactamente. Definitivamente, a pesar que a uno a veces le toca estar ausente por los horarios de trabajo, pero yo considero que ustedes son buenos padres. Sí, buenos hijos también.
1: Te dijo tata ausente, este loco.
2: No, yo siempre estaba...
0: A veces le toca andar en la noche, trabajando.
2: Ayer escuché una prédica del hermano Toby y dijo que las batallas no siempre estás presente en las batallas. Cuando vos ganas una gran batalla, dice, ¿usted cómo cree que se gana una gran batalla?
1: Dijo. Mira, escucha el hermano Toby.
2: Pero es que me gusta el Toby, pero papá.
0: Ajá. Okay.
2: ¿Y usted cree que los soldados que fueron a la guerra de Irak iban a ganar su batalla estando con su familia? Dijo. Tienen que ir allá a luchar la batalla, dijo. Entonces,
0: sí, pues
2: la
0: sí.
2: batalla genera sacrificio.
0: A veces le toca sacrificar el tiempo.
2: Él lo estaba contando de un modo figurado porque a veces tengo que ir a trabajar.
0: Ahora, tiene un buen carro, va, gordo. Vos tenés un buen carro, gordo. Un buen negocio tenés, gordo. De hecho, mañana abren las tortas del gordo allá en Santa Tecla.
1: Ah, ella vive enfrente del Litka.
0: Ajá, ahí está.
1: Sí, ahí paso yo, pues.
0: Ahí está.
1: Sí.
2: ¿va?
0: Frente esa, al Itca.
2: Esa tienda la abrimos porque ahí a la par vi un hijo de Paulino.
0: No, yo entonces, no tengo hijos.
2: Él lo va a cuidar.
0: No, yo no tengo hijos. 7:55.
2: No, pero el canal 10 la pusimos ahí porque lo recuerdo, Diego.
0: Bueno, recuerdo, buenos recuerdos. Más música, 7:56, cuéntenos.
2: No te tenemos, Paulino.
0: Ah, vaya, usted tiene un buen frente.
2: El señor Paulino... De lejos se le siente el aroma a Splash.
0: ¡Ah, vaya!
2: Con todas no, las Splash, mujeres que le tiran.
0: Splash no me echo yo.
2: No, vaya, vamos a ver. En la página de FIFA dice, hey, dicen que el partido de Cabo Verde, Arabia Saudita, 7.90 valen las entradas.
0: ¿De dólar? Pues sí, sí, es que hay un montón de... Esto iba a generarse al abrir más selecciones. Y dicen que en el 2030 se van a abrir 12 selecciones más, ¿verdad?
2: No, pero...
0: Entonces...
1: Todos vamos a ir.
0: ¿Va? Ajá.
1: Ay, capaz, y vamos.
0: No, y van a haber partidos que no van a ser llamativos para el mundo. Como ese. Y como otros más. Vaya, gordo, ¿qué más dicen a través del WhatsApp? 7861-7364. Siga opinando. Buenos días.

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1: Son las 8 de la mañana con 15 minutos. ¿Sabes qué tengo yo, gordo? Yo tengo un buen crédito, fíjate, gordito, porque trato de ir pagando, aunque sea en la cuota mínima, pero sí tengo un buen crédito, fíjate, gordo. No,
2: ¿cualquier desmadre?
1: Sí, no estoy tachado así. Si alguien me presta, yo trato de irle abonando hasta salir.
2: Vos tenés un buen nave.
1: Sí, tengo un buen carro. Nunca me ha dejado tirado. Es viejito y todo lo que querrás, gordito. Y es feíto, pero bueno es. No estamos diciendo que es nuevo, ni que es caro, pero bueno es.
2: Corvette blanco, Paulino.
3: 98 mil le está pidiendo.
1: No, miren, yo no sé si sea...
3: Y cabe en ese Corvette.
1: ¿Vos? Nuevo o si sea caro, no lo sé. Porque pero creo que no. Pero el carro, aunque sea viejito y feíto y se burlen de mi Corvette, pero que no es Corvette.
3: No,
1: que
3: viejito y feíto es el dueño.
1: Ahí tenés razón. Pero
3: no es viejito y feíto es el dueño, porque el carro está
1: de qué bueno, no, es bueno.
2: Arranca, jala.
1: Sí,
2: todavía.
1: Arranca.
3: Para los lados.
1: También jala para los lados. Y vos, gordo, qué buen tenés. Yo tengo buena ortografía, vaya. Y tengo un buen ojo para detectar a los pícaros.
2: Yo tengo un buen diente, vaya.
1: Ah, sí.
2: A mí me gusta comer rico. A mí carne, chorizo, a mí me da una carneada.
1: ¿Comes bien o comes mucho?
2: No, es que vaya, una carneada para mí tiene carne, chorizo, casamiento, chimón.
1: Trabajo, sí, nosotros tenemos un buen trabajo.
3: Un buen trabajo.
1: Sí,
2: hombre, claro. Nos venimos a divertir aquí.
1: Sí, hombre.
3: Y eso te da un plus.
1: Ah, no, por supuesto.
3: Tener un buen trabajo te da un plus.
1: Sí, porque te permite vivir la vida más...
2: Más holgada.
1: Más feliz. Más feliz, yo no sé de qué plus estás hablando, pero yo de la plus que estoy hablando es nuestra estación hermana, Marvin Galí.
3: Vaya.
2: Sí, pero tiene razón, Marvin.
1: Marvin Galí tiene un buen gusto por el café, va, por ejemplo.
2: Sí.
3: Va. Sí, fíjate que yo solo marcas, va, Gold, Nescafé Gold.
1: Ah, vaya, solo
2: no
1: buenas.
2: No estás inventando. No.
3: Nescafé Ice. ¿Ah?
2: Solo calidad.
3: Si es cafecito helado, Ice, Nescafé Ice.
1: Vaya,
3: understand?
2: Oh, yeah.
1: Me llega.
3: Gol de caramelo.
1: ¿Sabes lo que yo trato de tener? Trato de tener buenos modales, fíjate, porque hoy cuesta, man.
2: Andarte tocando la cuerda,
3: pero. Yo trato de rebuscarme por el billete porque hay que pagar.
1: ¿Vos tenés buen billete o tenés
3: lo que tengo yo, Paulino? Lo que yo tengo en plano así grande, deudas.
1: Un buen problema tengo yo, pero bueno. Son 8 de la mañana con 18 minutos. Más música, gordo.
2: Buenos días.
1: Esta es la cool en la mañana.
2: Buenos días.
1: Esta es la cool. En la mañana estamos hablando de qué bueno tiene usted. Usted dice, va, mira, yo tengo una buena cabellera, dice la señorita, va, yo tengo buenos ojos, porque no me falla la vista, va, gordo. Tiene un buen aliento, va.
2: Vaya, no le da el hocico. Y ahí, pues, hoy, si usted le da la trompa a huevo.
3: Ya la regó.
2: A huevo duro.
1: Está bien, ahí está. Gordo tiene un buen cutis.
2: Un buen cutis.
1: Cuéntenos, amiga, ¿qué tiene bueno usted?
2: Una buena piel.
1: Va, está bien.
2: Lisita.
1: Un buen sueño tiene el gordo porque levanta tarde. Levanta como a las 5 y 6 de la mañana. Buenos días, 8:19, esta es la cool.

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12: Vaya, mira, yo tengo una buena capacidad de ahorro, fíjate, gordo. Yo me rebusco para ahorrarme un par de pesitos, gordo. Y no me da pena, no me da pena. No, sí como, pero no me da pena. Limitado. Con que a otros no les da pena gastar lo que no tienen, a mí no me da pena ahorrar de lo que poquito que tengo. No me, lo voy a repetir, a otros no les da pena gastar lo que no tienen, a mí no me da pena ahorrar de lo poquito que tengo.
13: No te muras que no vas al pisto.
12: Ah, ese es problema de mi hermano, de alguien así. Mi esposa en ese momento, gordo. Esperamos que no sea...
13: Imagínate te murieras mañana.
12: Ah, no, por eso.
13: En
12: de mi familia. Es que no vayas a creer que es mucho. No, unos pesitos. Estamos hablando de centavitos.
14: Ey, loco, mira, Paulino.
12: Estamos hablando de
14: vos centavitos. Vos avisanos cuando yo empecé a sentir así como los dolamas.
13: Achaque.
14: Ah, vaya. Los achaques.
12: Ok. Te aviso.
14: Ya te dan, pues.
12: Te aviso.
14: Ya anda que o lo dejan tocando el corazón.
13: Pero cuando ya sí.
14: Pero eso, deja la azulita. Deja la azulita, deja la selecta.
12: ¿Cómo va? La selecta.
14: Deja la selecta, loco.
13: Deja de ponerte el azul y ya vas a...
12: está bien, pues.
14: Deja la selecta y ahí me contás.
12: Va, está bien.
14: Te vas a recuperar.
12: Gordo, ¿qué dicen por ahí?
15: Hola, hola, ¿qué tal? ¿Cómo estamos, juveniles? Buenos días. Yo tengo una buena capacidad para el análisis del Excel.
12: Yo del Excel nada, brother. Ahí sí te la debo.
13: Y Marvin puede usar Excel, de hecho ahí está usando Excel.
12: Sí, pero yo sí te la debo, brother. Ahí sí no, mirá. Le hallo yo mucho.
16: Hey, compadre, ¿qué es que le puedes poner una de Karol G, porfa? Una bien comercial.
13: Voy a poner una de la Karol G.
12: Ya vamos a programar la de la Karol G, gordito. Mira, sabes que tengo yo capacidad para oler los problemas. Cuando yo veo así, no, digo, este brother es problemático y me pego el chivión.
13: Pati Cobos, dice Pati Cobos.
12: Ajá.
13: Diego Paulino, de lejos se mira súper bien, dice.
12: Ah, vaya. Y de cerca, Nel.
13: No he tenido la...
14: Ya, hay que plancharlo.
13: No he tenido la fortuna de tenerlo
14: igual que
13: cerca.
14: La foto, man.
12: Cerca. Pero de ¿qué dice? Que tengo buen lejos, dice.
13: Sí, tiene buen lejos. Una señora, mira.
12: Señora. Saludos, amiga, saludos, gracias por escribirnos.
13: Está Paulino, cuando
12: Pati,
13: quiera.
12: Saludos.
13: Ey, ¿por qué no hacemos la,
12: no,
13: de Paulino?
12: No estoy de acuerdo, gordo. Mejor el hagamos el hombre del gordo.
13: El hombre,
12: y con este conseguimos un cipote, porque
13: pero
12: yo no
13: sé. Pero que baile el crash. En extendí.
12: 8:34, buenos días.
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6: 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Son las
12: 8:35.
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13: 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Son las
14: 8:42.
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0: Marvin Ali, ahí estás hablando oro, mira, hay personas que son buenos para cultura general, ¿verdad? Que saben de los próceres, sí, de las capitales. Yo tengo un hermano que habla de la inmortalidad del cangrejo y sabe.
1: Cosas, pues, sí, soy bastante como...
0: ¿Te gusta eso?
1: Me llega. Yo, lo que pasa es que ahorita estábamos hablando de eso con el gordo, que yo, mientras el gordo me pasa mandando jayanadas, yo paso mandando historias. ¿O no, gordo? El gordo me manda jayanadas. Ajá, y él, sí. Yo le devuelvo, le respondo con una historia.
2: Un morenazo le manda a Marvin, un morenazo.
1: Ajá, me manda ahí una jayanada, gordo. Mejor lee esto, le pongo.
0: Mira, los varones mandamos jayanadas.
1: Y le mando historias, le mando cosas así de Dios también, va, gordo.
2: Pero las mujeres también mandan.
0: Mira, eso es bien importante. Hay unos que les parecen estas cosas de historias y todo importante. Tienen un buen sentido de la cultura. Y hay otros que les parece aburrido. Pero lo que va a decir el gordo, yo se lo pregunté ahí tempranito, va, gordo. Vale, los hombres mandamos jayanadas en sticker jayanes, tenemos unos stickers jayanes, nivel, totalmente nivel jayan, nivel 1,
2: nivel pro.
0: Pero también las mujeres, Marvin, yo creo que se mandan, tienen sticker nivel así jayan total.
2: Pero es que fíjate que los hombres mandamos stickers jayanes sin morbo, sí, solo por
0: pero
2: vacil.
0: Vaya, las mujeres he visto que que tienen guardado algunos emojis sexuales eróticos. No, y nosotros no mandamos eróticos, nosotros mandamos jayanes.
2: Sí,
0: vulgaridades. No eróticos. Son diferentes, Marvin.
1: Sí, es diferente.
0: Es diferente. Nosotros mandamos una vulgaridad, jayanada.
1: Es jayanada, pero no es erótico.
0: Pero no es erótico. Y yo he visto que las mujeres se mandan entre ellas. Y a veces he visto que le mandan a algunos caballeros eróticos, fíjate, Marvin.
1: O sea, que vos pensás, Paulino Selva,
0: que ellas deben de
1: mandar. Que ellas son más pícaras.
0: No. No, algunas creo yo que sí, entre ellas tienen conversaciones de ese tipo, fíjate.
2: Me estoy imaginando,
0: no te puedo asegurar nada, estoy en investigaciones.
2: Está pensando en voz alta, digo.
0: Sí, Bernardo. Exactamente, estoy pensando en voz alta, fíjate, Ali, entonces no sé qué opinan.
1: ¿Has visto vos teléfonos?
0: No, he visto que entre ellas se mandan. A mí nunca me han mandado nada erótico, aclaro, porque ustedes dos son bien alcanzativos, pero sí he visto que les mandan algunos, fíjate.
2: Pero vos sos Diego el erótico. Selva.
0: No, gordo.
2: ¿Cómo no? La gente te denomina como Diego el erótico.
0: Ah, loco, gordo. Fíjate que con vos, gordo, yo tengo que tener un buen sentido de la ubicación, porque si yo te abro el micrófono más de un minuto, comenzás a hablar carambadas. O sea, en el primer minuto no, fíjate, Marvin. Ya lo tengo medido.
1: Ya lo mediste.
0: Sí, después del minuto comenzás a hablar, o sea, como que el cerebro
1: se te hace
0: de lado y comenzás a hablar carambadas. Solo carambadas.
2: Diego el erótico.
0: 8:48. Buenos días. Con el gordo puede hablar un minuto serio. Al minuto 10, carambada.
1: El gordo le mando una reflexión y me mando una volada con pupú.
0: Una plasta. Ey, y el hombre ha mandado una reflexión cristiana y el gordo ha mandado una persona defecando. O sea, así están las cosas en la cul. Buenos días.

0: Gordo Marvin Ali, ya nos vamos. Saludos a mi buen amigo Alberto. Allá está en Espectáculos Públicos Radio y TV, escuchándonos, Gordo. Allá está siempre pendiente de esta estación. Saludos, mi buen amigo Alberto, en Espectáculos Públicos.
1: Saludos a todos y ya nos vamos, pues.
0: Ya
1: mira, Paulino, bueno, la final de la Champions este sábado.
0: Ha perdido patada, el Mundial le ha afectado muchísimo.
1: No, y también, no, si la final hubiera sido Madrid o Barcelona, te lo juro que también estuviéramos hablando
0: también,
1: de ella.
0: También,
1: pero es Arsenal, PSG.
0: También, pues. También, sí, tenés razón.
1: Vale, chonga.
0: Así que el sábado, y además queda una hora.
1: A las 10 de la mañana.
0: A las 10, por poco, y lo hacen a la... Es para otro tipo de continente.
1: Para el público chino.
0: ¿Crees?
1: Sí.
0: Sí, ah.
1: Puede ser que es a las 10 de la mañana.
0: Bueno, mira, Gordo, y hay algunas selecciones que no han entregado sus convocados. ¿Y cuándo los van a entregar? Pues faltan 15 días.
1: Es que acuérdate que hay selecciones que falta que jueguen.
0: Todavía no van a...
1: Pero ya la mayoría.
0: No todas las selecciones tienen que estar ahí ya para la inauguración.
1: Bueno,
0: no.
1: ¿Cómo no todas?
0: Todas tienen que estar para la inauguración.
1: Sí, ya todas las... Va a Irán, llega esta semana ya a México.
0: A Tijuana. Es la primera selección en el mundo que no va a dormir en el
1: país juega.
0: Donde juega. La primera en el mundo.
1: Bueno, pero tuvo la suerte de que estaba México.
0: Sí, definitivamente. Es que debió haber jugado en México. No cambiaron la sede porque tenían que mover a tres equipos más, ¿verdad?
1: No se puede. Pero sí, a todas las selecciones ya están para allá.
0: Bueno. Así las cosas, Gordo.
1: 15 días faltan para la inauguración de la Copa del Mundo.
0: Todavía están corriendo en un montón de aeropuertos, alistando un montón de volados.
1: Volando el ticket ahí.
0: Sí, hombre, tratando de dar una manita de gato. Han tenido 8 años, pues sí, 8 años. Saben que el volado va...
1: Pero creo que México es el menos preparado, ¿sabes?
0: ¿Crees? Sí. Canadá no he visto cómo está.
1: Canadá está perfecto.
0: Está listo ya y preparado.
1: Está limpio y ordenado, como siempre.
0: Como siempre.
1: Y Estados Unidos... México es el más...
0: A México le ha agarrado la tarde, Gordo. Creo yo, va.
1: Bueno, México todavía tiene problemas de inseguridad, va.
0: Complicado. 8:56. Miren, este tema de la inseguridad en los países hermanos también está dando mucho de qué hablar en redes sociales y todo. Yo lo único que les puedo recomendar es que nos cuidemos, Gordo. Que...
1: Hay que tener cuidado.
0: Hay que tener cuidado, hay que saber dónde ir y dónde no ir por el momento, ¿verdad, Gordito?
1: Buenos días.
0: Esta es la Cura de la Mañana. Ya nos vamos, Marvin Ali Funes.
2: Bueno, vámonos.
0: Vámonos, pásenla muy bien. 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
20: 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Son las
0: 9 en punto.

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4: 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Son las
5: 9:22.
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5: 9:24.
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12: 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Son las
5: 26.
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16: 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Son las
17: 9:29.
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1: 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Son las
2: 9.49.
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0: Bueno, ya vamos a comenzar a platicar con ustedes a través del WhatsApp. Usted también puede opinar a través, bueno, con el tema que vamos a tener hoy. Hoy vamos a platicar de a falta de...
1: Y usted lo tiene que complementar.
0: Ajá.
2: A falta de tengo esto.
3: A falta de...
0: Ok.
1: Así es. Entendiste.
0: Más o menos.
2: Dame ejemplo.
0: Ahí me voy a ir en bajada. Primero.
2: A ver, deme un ejemplo, que yo no entiendo.
1: A falta de trabajo, tengo deudas.
2: Yo pensé que ibas a decir a falta de trabajo, hago lives en TikTok.
0: Ah, vaya, también lo puedes decir de esa manera. Pues si a falta de trabajo te pones a pedir en TikTok.
1: A llorar como la niña Yanni.
3: De Megu no vas a estar hablando, pobrecito.
0: Siempre, todos los días que entro ahí me lo encuentro al brother, ahí me saca el costo.
2: Ey, pero ando en Audi del año.
4: Pero le funciona, vos. Yo he visto su cuenta.
2: Sí.
0: No, pues eso
2: es lo que pasa, es que envidiosos somos.
0: Sí, pues sí. A falta de trabajo te andas prestando. Ey, préstame 5 bolas. O préstame 10, 12 para ir a los aleros, echarte 2 bandas.
1: Bien se puede la promoción, mira, sí. Qué terrible. Pero decime la tabla del 8.
2: Me puede una historia tuya en un martes de alero y yo.
4: Ustedes, ¿por qué solo historias de beber tienen? O sea,
2: porque no, él es así.
4: Me pone una historia tuya un domingo familiar, ¿no? Bebiendo toda la vida.
2: No me invita a buenos planes.
0: Difícil, chamba. Desde que éramos jóvenes ya traemos ese problema. A ver.
2: Qué terrible.
0: ¿Qué otra cosa?
2: A falta de novio.
4: Novia.
0: No. A falta de novia, un varón, vea. A falta de novia, novio. Ajá. Un varón.
2: Sí.
0: Se busque un varón.
2: Es que hay gente que ni fu ni fa, entonces tiene que ver de dónde.
4: Mira, a falta de novia.
3: Fiesta.
4: Amigas.
0: Amigas o amiguitas.
2: Amiguites.
3: De las dos, mitad y mitad.
4: El término.
0: Más amiguitas que amigas.
2: Amiguitas.
0: Más amiguitas que amigas. Y que son de esas amiguitas que suben fotos con short bien corta, ¿no?
2: Y con roto.
4: Ajá, cabrón. ¿Solo porque tiene una falda que parece niño? No, usted.
3: Hey. Ay, no. ¿Qué? Puede ser.
0: ¿Qué más vos? A falta de...
1: A falta de internet me pongo a pedirles prestado a ustedes.
0: A falta de pago de la factura del inter, andas pidiendo wifi.
4: Va, mira, a falta de dinero, antes que finalice el mes.
2: Mire que nos han mandado
4: adelanto salarial.
2: Sí. Ayer nos mandaron una foto en nuestro WhatsApp medio rara, explícita.
3: En HD.
4: A falta de compañía, envía foto al
3: HD,
4: WhatsApp aleatorios. No se debe haber equivocado ella, quizás no.
0: A falta de cariño.
4: ¿A qué hora llegó?
2: ¿Ah? A las 7.
4: ¿A las 7 de la noche?
2: De la mañana.
4: Ah, pues sí, era para Diego.
0: A falta de cariñitos y besitos, baby lips.
2: Ay, ahora.
4: A falta de cariño, cariñosas.
0: Sí, lips y todo eso. ¿O no, Arlete?
2: Sí, la verdad es que sí, uno sabe dónde buscar los buenos mondongos.
0: Se va a sentar
2: mondongos.
5: A falta de novia, runner o montañista.
2: Cierto.
5: Y chamba de los dos. Los solteros, qué bárbaros.
4: ¿Qué dijo?
2: Sí, me lo perdí porque están hablando.
5: A falta de novia, runner o montañista. Todos se van a correr, va a subir montañas, los solteros, qué bárbaros.
2: Y los solteros. Es cierto.
4: A falta de amor.
2: Ejercicio. Fíjate que me falta eso todavía. Ahorita
1: me faltan las dos cosas, amor y ejercicio.
2: Qué terrible, estamos mal. Sí. A falta de dinero, pierdo el partido.
1: El águila.
2: Esto va, la Tati les tuvo que decir.
3: Los cuatro venimos de negro, qué bonito. Tomémonos una foto.
0: No.
4: Yo no lo quise decir porque yo soy el grosero en esta relación de cuatro, pero gracias.
2: Bueno.
0: Ok, bueno.
2: A falta de ideas, música.
0: Estamos hablando de eso, a falta de...
4: A falta de ideas, ChatGPT.
0: Ah, sí, ya lo vamos a buscar. Son las 10 de la mañana con 18 minutos en todo El Salvador.
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11: 29.
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0: falta de... Y ahí usted complementa lo que quiere decir. A falta de mecánico no se pone a arreglar los carros. No, es que los mecánicos de verdad...
1: Les voy a contar que Barba se levanta tempranito, viene a turno y pone YouTube cómo arreglar esto del carro. Y se queda ahí viendo.
0: Mire, sí, yo no soy tan tarado para los carros.
2: Para otras cosas sí.
0: Para otras cosas sí, pero yo para los carros soy medio...
1: Buxo. Medio buxo.
0: O sea, si es cosa fácil, te lo levanto rápido. Pero si no, ni modo.
1: ¿Qué es el rodapié? Pero uno de tus hobbies favoritos es rogarle a los mecánicos.
3: ¿Qué es el rodapié? ¿Qué es el rodapié? ¿Ah? ¿El rodapié?
0: No sé.
3: Nos volvimos a taladear.
4: Pero bueno, chamba, tampoco, ¿qué mira. Es?
3: ¿El rodapié?
2: ¿Qué es el rodapié?
3: No, no sé tampoco, no quiero que alguien me explique.
2: No existe.
3: Si explique.
2: Si algún mecánico te dijo, es que se le arruinó el rodapié, te timó.
3: No, hay alguien que me resuelva la duda, que es un rodapié, por favor. Qué grosero anda, amor.
2: No, a
3: falta de fiesta, Barba se pone a mezclar a la mañana.
2: He tenido 20 años carro y jamás se me ha arruinado el rodapié de mi carro. Eso es imposible, no existe.
3: Ey, que me digas si existe, por favor, el rodapié. O se llama de otra forma en otro país, no
2: el
3: sé.
2: El string layer.
5: A falta de dinero tengo carro.
1: Con la gasolina que está cara.
3: A falta de transporte, el novio, niña, el marido de una.
1: Que Dios bendiga a los hombres.
3: Que Dios bendiga a los hombres.
0: A falta de carro, Uber, pero ese Uber que te lleva gratis porque le gustas.
3: A falta de motel, carro.
0: Ajá, pues sí.
2: Ahí va.
3: A falta de motel,
2: a falta
3: carro.
2: De motel, carro.
1: Es que pues ni lo disimulaste, hoy no cuatro letras.
3: De hoy lo dije, va así sin champú. Qué terrible.
0: A falta de dinero para la gasolina, lo dejas en la casa.
3: Ey.
2: Bus.
0: Te vas a pata.
2: A falta de gasolina, bus.
3: Bicicleta. Y haces ejercicio.
0: Ah, sí, ahora la nueva moda son las scooters.
1: Fíjate que he visto a varios.
2: He visto varios. Pero que te quede claro, económicos no son. Ah, no, están los scooters que se están rentando, pero eso te sale demasiado caro porque te cobran, creo que, no sé cuánto. Pero eso te sale demasiado caro porque te cobran, creo que, no sé cuánto por minuto.

0: verdad.
1: Me mira, con la suerte de barba capaz te queda sin pila y a medio.
2: Ya no va a ser
1: allá por Claudia Lars.
0: Ay, mira, a falta de novia le habla bonito a ChatGPT.
1: Ay, no.
2: Qué triste.
1: Verás, pero lo que es lástima.
0: Te va a tratar muy bien.
2: Ey, nadie me contestó que era el rodapié.
0: Sí, apareciste. Vaya, quiero ver, a falta de psicólogo.
2: Ay, es el guardafango. Es el guardafango, dicen. Aquí, dice que... ¡Escúchame!
0: ¿En qué momento confundiste el guardafango?
3: Mentiras.
2: El efecto, en efecto, dice, no existe en términos de carro el rodapié, más sin embargo, nos ha puesto, no, no lo estoy diciendo yo. Lo que conocemos como guardafango, eso sí, en otros países se llama rodapié. Vaya.
1: Vaya, el dato.
3: No, los, el dato inútil
1: del día. El dato inútil del día. Gracias.
2: Gracias por ser inútil. Rodamientos son. Miren, ya que muera aquí.
3: Ya me... ¿A falta de perfume?
1: Limoncito.
2: No, no. Esa es a falta de desodorante.
3: A falta de desodorante, limón. Pero ya no, vea.
1: A falta de perfume, entonces, ¿qué?
2: Desodorante, aromatizante de carro.
3: A falta de perfume, flash.
1: De barba no vas a estar hablando.
2: Aromatizante de carro.
3: A falta de perfume, a falta splash. De... Porque los splash. Sí.
1: Pero es que el splash es para el cuerpo y el perfume para como...
2: Yo el splash partes. Lo ocupo para que huela rico mi cuarto.
3: La parte del cuerpo.
2: El splash lo ocupo de ambientador, porque en el cuerpo no sirve, o sea...
1: No, sí, después de la cremita, después de exfoliarte, te pones splash y se te va la hora.
3: ¿Pero por qué te pones splash y no perfume?
1: Porque me pongo de los dos.
3: No tenés perfume, ¿no?
1: Ay, qué triste.
2: Bueno, yo lo mezclo. Lo mezclo.
1: Lo mezclo.
2: A falta, niña, de mascarilla aquí de la Roche-Posay y Eucerin. Aguacate. Aguacate.
3: A falta de crema humectante para manos y cuerpo, aceite de bebé.
1: Ay. Ey, se me olvidó ahora.
2: ¿Qué te
0: ve? Sí, la Tati y todos sus aceites. Bueno, opine con nosotros. 7861-7364. Son las 10 de la mañana con 42 minutos. 10:42 en todo El Salvador. Saludos, Marce Pereira. Apareciste.
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1: 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Son las...
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1: 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Son las
4: 10:55.
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6: 10:56.
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4: 10:58.
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10: 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Son las
11: 59.
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1: Seguimos hablando a falta de, mira, Tati Cham, a falta de...
2: ¿A falta de?
1: A falta de besos, el espejo.
2: No.
1: Te da besitos en el espejo.
2: Mira, no. A lo Yanira Berría, en la mano. En la mano no pisa ese video.
1: No.
2: Y te lo voy a buscar.
1: En la mano se da besos.
2: Con lenguetazo y todo.
1: Lenguetazo, en la otra.
2: No, la Yanira.
1: ¿Qué?
2: Ya vas a ver. Ustedes dudan de mis conocimientos.
1: De verdad. A falta de tener con quién ir a comer, el food court. Ahí te encontrás a varias maras. A varias maras que está sola comiendo.
3: A falta de compañía, el teléfono.
1: Sí, fíjate. Te pones a ver el teléfono. Solo que no sé. No, sí, el teléfono. Tienes razón. Vaya, otra. Vaya. A falta de hacer cola en el banco.
3: El autobanco.
1: Sí. Échate, echar la gasolina porque tenés el aire, pero sí.
3: Más cómodo, más rápido.
1: Sí, fíjate.
3: Aparte de película, series.
2: No.
3: Si no encuentras una película, buscas una serie. Sí. Si no encuentras una serie, buscas una película.
2: Y ya la serie te resuelve una semana de buscar películas. Ajá, sí.
1: A falta de ir al cine, la Tati. Te digo porque, porque no te deja ver la película hablando. Va al cine la Tati y no deja de hablar.
2: Yo pensé que lo ibas a decir por eso, porque no siempre la cuento antes
1: por
2: de
1: ver. Mire, la Tati sí habla usted. De verdad. Qué mujer para hablar. Entonces,
3: a falta de cine, Netflix.
1: Pero en Netflix lo ocupo yo para otra cosa.
2: A falta de Netflix, El Rincón del Vagabundo.
3: Ah, mira.
1: Yo no existe esa eso. Página. No era sé, de bachillerato. En el bachillerato.
3: No, pero El Rincón del Vagabundo era para.
2: No, el Rincón del Vago, el Vagabundo.
3: El Rincón del Vago, pero era para encontrar tareas y cosas así, no para ver películas.
1: Cierto.
3: En la época, no sé si todavía existe.
1: En mi bachillerato yo lo ocupé varias veces.
2: De verdad. Sí. Miren, ¿y ustedes dónde buscaban las cosas?
1: Ahí.
2: Digamos, o sea,
3: yo
2: que
3: en
2: le
3: la
2: ponía.
3: Biblioteca Nacional.
2: ¿Qué es el sistema digestivo?
3: No.
1: ¿Ah?
2: No, o sea, digamos que les ponían a ustedes una tarea de investigar algo, digamos, ¿qué es el sistema digestivo? ¿A dónde lo buscaban?
3: Conocer los libros.
2: Pero de verdad.
3: ¿Sí? No, en serio.
2: Y te ibas a una biblioteca y ponías a leerte.
3: Sí.
2: Bueno.
3: Yo te invito a que vayas a la Biblioteca
2: Pobre
3: Nacional.
2: Cosita.
3: Hoy la Vinaes. Yo creo que, bueno, ya la digitalizaron, pero para los que fueron, ibas y decías, hola, buenas. Vengo a hacer. Necesito libros donde salga el sistema digestivo. Ah, ok, perfecto. Cubículo no sé qué, fichero no sé cuánto. Ta. Y empezabas, sacabas el fichero y lo buscabas y le llevabas ese fichero al bibliotecario, se lo entregabas, firmabas un documento o un así y te lo prestaba sin poderlo sacar de ahí.
2: Huela.
3: Y entonces ahí vos llegabas y transcribías lo que necesitabas. Y te exigían que pusieras la referencia, libro de referencia, página y tal, tal, tal, y así lo llevabas.
2: Y ya existían los carros cuando vos estabas ahí.
3: Ya existían los carros, sí, eso sí. Luego, cabal.
2: ¿Todavía viajas en dinosaurios?
3: Todavía no, pero me hubiese gustado, la verdad. Un triceratops hubiera sido el mío.
1: Vaya, mira, tenemos información para compartir con ustedes.
2: Ok.
1: Ni una, bastante.
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1: Ah, vaya. 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Son las 11:15 en todo El Salvador. 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
1: Ahí está, bueno, son las 11:16 en todo El Salvador, somos High.
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1: 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Vamos a hacer el High School tenebroso allá por octubre.
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1: Sí, vea.
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1: live. Desde ya lo vamos a poner High Tenebroso. Y vamos a hacer un turno tenebroso.
2: Y pones esas canciones de TikTok de fondo, así de miedo.
1: Sí.
2: Y todos contamos.
5: ¿Se puede,
2: sí? ¿Ah? Todos contemos una historia.
1: Sí.
5: Doctor presente. Yeah, Snake.

0: Muy bien, llegamos a las 11 de la mañana con 37 minutos, 11:37 en todo El Salvador. 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
2: 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Ahí ya tengo el audio. 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Que sería eso. Suena bastante bien.
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0: Correcto, enfocado, ¿ya?, a todos lados. Más que ya viene el Día del Padre.
2: Ah, no,
0: 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Para esos padres jóvenes, ¿verdad? Para los que tuvieron hijos a temprana edad.
2: Sí,
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2: No, sí, eso es chivo.
0: Súper genial.
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2: Ok, ahí está. Son las 11:45 en todo El Salvador.

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22: De 54.
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35: 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Son las
22: 57.
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0: Dale, moreno, no pa'.
1: Yo te iba a decir que no me gritaron.
0: Ah, vaya. Es que te vas a escuchar mal ahí.
1: No íbamos a oír mal, va. Corte número 2, vaya. Corte 2. Gio Méndez a esta hora de la tarde. ¡Al miércoles!
0: Sa. Sí. Ey, mira, y si no te activas con estas canciones, yo no sé a dónde tenés el alma, papi.
1: Voy a pasar al micrófono número 14.
0: Dale, pues, sé que ahí estás.
1: No, ese es el otro, el número 12.
0: No sé qué hacías ahí, papi. Ah, vaya.
1: Por aquí. Eso, porque has puesto el número 12.
0: Hoy vaya,
1: sí.
0: Dale, pues.
1: Ahí está, hoy sí me oigo. ¡Me oigo, oígame, me oigo!
0: Mira, ahí hacía falta empezar así con patadón, con saoco, con frescura dominicana.
1: Es que los miércoles... al estilo old school y como la gente lo pida.
0: Pues sí.
1: Lo mira, que quiera.
0: También está Miguelito por ahí. Saluda Miguelito. ¿Qué pasó? Pues hola, papi.
2: Buenas.
0: ¿Cómo está?
2: Cayendo.
0: ¿Cómo le ha ido el miércoles? ¿Cómo va su miércoles?
2: Empezando de buena manera.
0: Vaya, anda con todo, Miguelito. Mira, yo casi no lo escucho aquí, pero... dale, habla.
2: Hola.
0: Ahí está, papi, que ahí se tiene que acercar usted al micrófono, porque si no...
1: Solo no le voy a pegar.
0: No me lo captura, ahí. Sí, relájese, vea.
1: Este sí, una rosita. Mira, vamos a estar transmitiendo en unos momentos en TikTok, para que se mantenga pendiente. Arroba cool893 en el de Gio Méndez, como Gio, el Méndez Flow, guión bajo Méndez, y Jimmy Pérez.
0: Arroba Gio Méndez, guión bajo SU, ahí en las redes sociales para que nos vaya a buscar. Y también con Jimmy ya vamos a estar transmitiendo a través del TikTok de Cool FM. Vamos a transmitir. Ahí vamos a activar la cuenta. Aquí está Larlet todavía. Sí, esto es una fiesta, pues.
1: Larlet ya tiene activados a través de la PC.
3: A la fiesta. Ajá.
0: Ey, Arlet, mira, vaya.
1: Arlet estaba oyendo otra radio, ahorita. Sí,
3: sí. Claro que no. Claro que no.
1: Ha cantado una brecita.
0: La KL le tenía puesto.
3: No, Nessie.
1: Y yo a la fiesta. Oh, wow. Estamos poniendo reggaetón chuco.
3: Ay, chale. Yo es que yo le tengo a dar ese toque fresa.
0: Es que ella es believer. Ella
2: sí, ese toque ahí.
1: Sí. Es la mujer que necesitamos en nuestro turno, viejo.
3: Vaya, y mira, en su vida.
0: De eso vamos a hablar hoy. Ese va a ser el tema de esta tarde. Artistas o canciones que no escuchas delante de la gente por miedo a que te juzgue, pero que a vos te encantan. Vaya.
3: Rosa Pastel. De la Belanova.
1: No me preguntaste por ese tema porque traía uno, pero me gusta, fíjate.
0: Es que sí.
1: Sí, me gusta. Sí, está bien.
0: Artistas o canciones que no escuchas delante de la gente o de tus amigos porque te van a juzgar y te van a decir, ¿qué es eso?
1: Es como cuando tenés que tener cuidado con el algoritmo que seguís en redes sociales.
0: Ajá.
1: Porque, mire, mi amor, si a usted no le gusta que enfrente de su novia aparezcan cosas que no quiere que vea, su algoritmo no va a dejar mentirle. Agarra el Instagram.
0: Simio, no mate simio, Jimmy.
1: No. Lo que le iba a decir a ella, es que tenga el cuidado, porque de cada 10 TikToks o de 10 Instagram, su algoritmo domina en la mitad o más de la mitad. ¿Qué significa, caballero? Que si usted le anda dando foto a las bichas en poca ropa, después cuando esté con su mamá, con su papá, cuando esté con su esposa y esté pasando los TikTok, le van a salir bichos chulonas. También no me ande reclamando. Ese es parte del algoritmo. Por si anda usted de malía, cuide lo que ve en redes sociales.
0: Sí,
1: ahí el comentario, el facto, hasta hora de la tarde.
0: Ahí está, para todos los que nos escuchan, tenga cuidado. Ahí están los consejos de Jimmy Peña. Y también recuerde el tema de la tarde, del mediodía, para que lo disfrutemos, para que se active al WhatsApp 7861-7664. ¿Cómo es?
1: 7364.
0: 7364,
1: vaya. Arlet, ¿qué te
0: pasa? Un numerito.
3: Es un pecado lo que acaba de hacer.
0: 7861-7364.
3: Lo hizo así. 7861, o sea, también eso tampoco, o sea, esa no es nuestra esencia, disculpame.
0: 7861-7364.
1: Lo que pasa es que la alegría todavía nos ha llegado hasta hoy, desde el sábado.
0: Es que los fascistas todavía andamos así,
1: sí,
0: mero.
1: Todavía no
0: nos trabaja bien el hámster, hija, ahí disculpame.
1: Te eché la segunda, hijo, poné otra canción.
3: Literal.
1: Vamos a seguir con más música, mi estimado Gio.
0: Así es, mira, recordá que esto es el old school. Sí, el old school del Cool Speed, para que te lo disfrutes. Pedí tus canciones porque aquí estamos. Ay, Dios mío, tantas canciones buenas. ¿Cuál quiere escuchar? Pues dígame usted cuál quiere, vaya. Lo voy a complacer, va, esta.
1: Pero que lo mande con nota de audio, si no lo manda con nota de audio.
0: No, pero para todos los bichos que les encanta el sandungueo y la calle, vamos con esta, oiga. Póngale atención. Y súbale volumen.
1: En esa época, muchos maestros andaban con pantalones acampanados, así acampanados.
0: Ah, vaya.
1: Esa canción de moda.
0: Hoy también están de moda los pantalones.
1: Verdad,
0: es que mira, la moda siempre vuelve en vos también.
1: Ok, no se sientan maestros, pues. Te le volumen, va. Suena.

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0: Mira, miércoles y la gente está activa, señoras y señores. Jimmy Peña, ¿cómo está el WhatsApp de la cula ahí? Está a reventar.
1: Esto está increíble. Mira, hay varias solicitudes, tanto de canciones como del tráfico. Saludos de parte de muchas admiradoras tuyas. Ya les explicamos que yo tengo un compromiso en Santa Ana. Y...
0: sí, por cierto, saludos a mi bebé porque me está escuchando y me dijo, mandame un saludo, mi amor.
1: Muestra para muestra un botón. Entonces,
0: ahí le mandamos un besito.
1: A pesar que admiradoras, la dueña de su corazón ya fue capturado. Sí, ya. Pero lo que sí puede hacer, Miguelito está soltero y tiene 18.
0: Ahí está Miguelito. Ahí. A Miguelito le pasamos la pelota
1: de taquito, así,
0: así
1: cuando cae. Uy,
0: dale, hace gol.
1: Tipo,
0: hace
1: la,
0: gol.
1: Tipo la tijereta de allá, del primer gol del FAS contra el Águila.
0: Ajá.
1: Así la pasamos.
2: Tiro de esquina.
0: Tipo como la de aquel que subieron en el billete. Tenemos audio rápidamente en el WhatsApp. Vamos a ver qué dice la people.
1: Ahí es donde hay audio.
3: Fíjate que hablando de eso, de esas canciones así, a mí en el campo de la moto me gusta escuchar a Taylor Swift.
1: Rolas que usted oye cuando nadie lo ve.
4: La verdad que las canciones que no escucho en público, solo en privado, para mí misma, por miedo a que me juzguen, son las de Burbujas de Cristal de Cartel de Santa.
1: ¡Opa! ¡Vaya!
4: Mira, cuente de Toquisha. ¡Ay, no! Y me las puedo.
1: ¿Y por qué le da pena?
0: Y es que ahí siento que pasa lo contrario. Fíjate, los hombres escuchamos canciones más sentimentales, melódicas y así, ¿vas? Y con el amor, con el love. Y las mujeres como que escuchan así cosas así malas, como, vas, para ¿cómo? Sentirse.
1: ¿En serio vos oís música así romanticona?
0: Sí. Rosa Pastel.
1: De verdad.
5: Yo no quería ser esa mujer.
0: Ay, que ya, mira, canción que nos mande, canción que le ponemos para que vaya viendo ahí el mood.
1: Que para que la cante y que no tenga pena. Porque
0: pues cuál sí. Es... cabal, se la vamos a poner en la cool para que usted la cante a todo volumen, independientemente de donde esté.
1: Mire, hija, es que él la tiene que querer así como es. Con la canción que usted oiga y con la canción que usted cante y grite. Pídanla su rola y nosotros acá se la complacemos. Bueno, el WhatsApp está habilitado y seguimos con más Gio Méndez.
0: Seguimos con el 89.3, subile volumen. 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
0: Muy bien, la final del torneo Clausura 2026 de la primera división de fútbol salvadoreño se jugó el sábado 23 de mayo y desde aquí felicitamos al equipo campeón.
1: Por cierto, hoy tenemos una pregunta sobre el fútbol nacional, así que ponga mucha atención. ¿Cuál es el equipo de fútbol profesional de nuestro país más antiguo?
0: Le vamos a dar tres opciones. La opción A es el Club Deportivo Águila. La opción B es Club Deportivo Once Lobos. Y la opción C es el equipo Quequeisque Fútbol Club.
1: ¿Y usted qué sabe de fútbol nacional? ¿A quién le va?
0: Yo creo que el Quequeisque, fíjate.
1: ¿Ah, sí?
0: Sí.
1: Bueno, no se preocupe, que le tenemos la respuesta antes de finalizar Cadena Aster.
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0: Amigos, pongan mucha atención, ya que muchas veces como padres cometemos el error que nuestros hijos se duermen después de las 9 de la noche y los más perjudicados son ellos.
1: El horario en que un niño concilia el sueño es tan importante como la cantidad de horas que duerme. El cuerpo humano se rige por ritmos circadianos que dictan procesos biológicos específicos en momentos exactos de la noche.
0: El pico de la hormona del crecimiento es la somatotropina o la hormona del crecimiento y tiene su pico máximo de liberación entre las 10 de la noche y las 12 de la medianoche, pero con una condición: el niño debe estar ya en una fase de sueño profundo.
1: Crecimiento físico. Si el niño se duerme tarde, pierde esta ventana de máxima producción, lo que puede afectar su desarrollo físico y óseo.
0: El sistema de limpieza cerebral. Durante el sueño profundo se activa el sistema linfático, que actúa como el equipo de limpieza del cerebro.
1: Falta de limpieza. Si el sueño inicia tarde, el cerebro no completa su ciclo de lavado, lo que se traduce en irritabilidad, falta de concentración y problemas de memoria al día siguiente.
0: Respetar el descanso antes de las 9 de la noche no es una regla de disciplina, es una necesidad para que la anatomía oculta de su hijo funcione correctamente y su cerebro amanezca renovado.
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1: Queridos amigos, continuamos con Cadena ASDER y esta vez nuestra sección dedicada a los gamers.
0: Ya está con nosotros nuestro especialista en consolas y emociones, Yair Maravilla, quien nos trae lo último del mundo de los videojuegos. Bienvenido.
5: Buenas tardes, Claudia. Buenas tardes, Francisco. Y buenas tardes a todas y todos nuestros radioescuchas. El día de hoy les comento que se viene una gran noticia para los fanáticos de El Señor de los Anillos. Pero les cuento más en la siguiente cápsula. Muy buenas, gamers, sin lag y con los gráficos en ultra, soy Yair Maravilla y acá están los highlights de la partida de esta semana. Presionen cualquier tecla que iniciamos. Warhorse Studios, conocidos por Kingdom Come Deliverance, confirmó oficialmente que están trabajando en un nuevo RPG ambientado en el universo de El Señor de los Anillos. Además, el estudio reveló que ya tienen en desarrollo un título que servirá como sucesor de Kingdom Come Deliverance 2, lo cual ha generado una gran expectación entre los seguidores de los juegos de rol de mundo abierto y el corte realista. Sony ha revelado los títulos que llegarán al servicio de PlayStation Plus en junio de 2026, los cuales estarán disponibles a partir del 2 de junio. Grounded, Footy Jog Edition, Nickelodeon, All-Star Brawl 2 y Warhammer 40,000 Darktide. Asimismo, se adelantó que los próximos días marcarán el inicio de los Days of Play 2026, del 27 de mayo al 10 de junio, con ofertas importantes en hardware y software. Dungeons and Dragons, el esperado proyecto de Stig Asmussen, director de Star Wars Jedi, y su estudio Giant School, fue cancelado por Wizards of the Coast, dejando a los fans sin conocer el rumbo que tomaría esta propuesta. Y por último, Ubisoft confirmó oficialmente que tiene en marcha nuevos títulos de sus franquicias insignia, Assassin's Creed, Far Cry y Ghost Recon, con planes de lanzamiento antes de abril de 2029. Y en mi recomendación de esta semana les presento Nightball Roulette. Únete junto a tres amigos en este juego que mezcla el billar y la ruleta rusa. Además, puedes estorbar a tus amigos con objetos sobre la mesa de billar. Elimínense entre sí hasta que solo quede una persona. ¡Get over here! Y esto ha sido todo por hoy. Recuerden que no hay nada más valioso que la lealtad. Soy Yair Maravilla para la cadena ASDER y nos escuchamos en el siguiente nivel.
1: Muchas gracias, Yair. Estaremos pendientes de la próxima jugada y a los adelantos de este fascinante mundo.
0: Queremos recordarles que todas nuestras secciones especiales están a cargo de alumnos destacados o locutores graduados de nuestra Escuela Salvadoreña de Locución ESAL. Ya volvemos.
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0: Let's go. vamos, pero antes de finalizar, tenemos la respuesta a la pregunta de hoy que dice así.
1: ¿Cuál es el equipo de fútbol profesional más antiguo de El Salvador?
0: Le dimos tres opciones: A, Club Deportivo Águila; B, Club Deportivo Once Lobos; y C, el Kekeishke Fútbol Club.
1: Y la respuesta correcta es esta, justamente, el Kekeishke Fútbol Club.
0: Así es, el equipo de fútbol profesional más antiguo de El Salvador es el Kekeishke FC, fundado en enero de 1896 en la ciudad de Nueva San Salvador, aunque actualmente milita en la tercera división.
1: Por su parte, el Club Deportivo Once Lobos fue fundado en 1918 en Chalchuapa, reconocido como uno de los equipos federados más antiguos del país. El Águila fue fundado en 1926 en San Miguel.
0: Bueno, ahora sí nos vamos. Feliz tarde para todos.
1: Gracias por informarse junto a

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0: Superman.
1: Romeo Santos.
0: Dile al tiempo que...
1: Sabe tanto como hablarle a las mujeres. El micrófono número 12.
2: Es
1: sabe tanto.
2: Milito.
1: Les habla las canciones que él dice.
0: Necesito.
1: Alcánzame los lentes. Porfa, Miguel. Gracias. Va a disculpar que este astigmatismo en la pantalla. Mira, te decía. Donde él canta, te canta y susurra. Parte de los audios que nos están enviando a través del WhatsApp Cool, mi estimado Gio, de las mujeres, y Miguelito, que está a través del WhatsApp de la Cool.
0: Yo le dije al corazón,
1: canciones que escucha, que quiere que le mezclemos o que le pongamos,
0: me gritó que me callara,
1: que escucha solo o sola. Y yo aquí no soy permisible, digámoslo así, en la teoría, en decir que no lo escucha porque la canción sea mala, más que sea por que le recuerda algo muy íntimo. Uno tiene siempre un sentimiento de romance o de reggaetón, lo que quiera que le transmita, pero muy suyo, que uno solo oye su canción. Tenemos audios, Miguelito.
3: Tenemos audio, a ver, tenemos.
4: Yo las músicas que escucho cuando nadie me ve, solo en el carrito, cuando voy solo, son las de Mon Laferte.
5: ¿Cómo? Vaya, que ponga atención, estamos preguntando por esas canciones que no escucha con sus amigos por miedo a que lo juzguen, que no escucha, pero que en realidad a usted le gusta, le encanta, se las disfruta y las canta a todo volumen. ¿Oí? Como el brother que canta Mon Laferte cuando va en el carro.
1: Oye, esta rola de Mon Laferte.
5: Va,
1: tu falta,
5: pues.
1: Tu falta de querer, viejo.
5: Cantala, pues.
1: O sea, este brother ha de tener una falta de querer, viejo.
5: Desatate, subile volumen y cantala con la Cool.
1: ¡Desoltala, Erika!

0: Cántela, pues.
1: Siento mutilada y tan pequeña.
2: Tan pequeña.
0: ¡Dice!
3: Este chavo cantando esta rola, man. ¡No! El solo.
2: En el cuarto, en el cuarto.
0: ¡De soltala, Erika!
2: En el cuarto.
4: Y él piensa que la va cantando igual que el artista. Y él piensa que la va cantando igual que el artista. De repente suena un gallito.
2: Cuando se pone pausa, la música por el internet.
3: Cante y que le salgan los gallos que quiera. Ah,
4: tenemos más canciones por ahí.
5: Tenemos mensajes por aquí. Dice, hola, buena, yo pongo sandunga porque...
2: Sandunga de la chuca.
5: Pero mis hijas, cuando pongo sandunga, juegan con gestos y mirada fea y me dicen, mamá, tú ya no estás para eso.
2: Ya no estás para eso.
5: Porque ellas escuchan K-pop y dice que ella tiene 41 años.
4: Bueno, entonces, ella se acuerda de sus 20 cuando iba a la discoteca. Y aunque las hijas no la dejen, a escondidas ella escucha esto. ¿Cómo? Vale, muévalo, pues, muévalo.
0: Vamos con otra.
4: Mira, pero hay gustos interesantes como el que vamos a escuchar a continuación. Porque es que de eso se trata, de esas canciones o de esos gustos que uno tiene, pero que uno dice, no.
0: No, oís vos solo.
4: Sí, es que para ir a la playa en grupo, no. Para ir con tus papás, no. Esta la escuchas cuando nadie te ve. Canciones que escuchas cuando nadie te ve.
3: El anterior son canciones románticas, pero hoy esta.
4: No, pero ella pues se acuerda de esa época y quiere revivir momentos.
3: Pero que se acuerda, pues.
4: No sé. Pero como tiene a los niños, y no, está, pues, bien,
3: está bien, no,
4: eso
3: está bueno.
4: Eso está bueno porque evita que los niños escuchen ese tipo de música, ¿verdad? Que todavía no tienen edad para escuchar. Claramente. Tra, tra, tra.
3: Pues
4: ya, tenemos más canciones por ahí. ¿Qué dice?
3: Lo que sea que le recuerde, báilela, pues.
4: Recordá el WhatsApp de la Cool 78617364 para que te reportes y nos mandes canciones que no escuchás con tus amigos por miedo a que te juzguen, pero a solas las cantás a todo volumen. Vamos a ver.
6: A mí me gusta escuchar la de Nena Maldición de Paul Londra o Anillos de Saturno.
4: No, los anillos, ponele, los anillos.
5: Anillos de Saturno.
4: Ah, vaya. Y mira, aquí pasa algo curioso. Los hombres normalmente escuchan canciones así bien romanticonas o bien melodiosas. Y las mujeres les pasa lo contrario. Quieren escuchar canciones así rudas o canciones así más exóticas.
5: ¿Sabes una cosa? La persona que nos
2: puso... ¿Sabes una cosa?
4: Ah, por ejemplo,
5: persona que nos puso lo de sandunga.
4: Ajá.
3: De la chuca.
5: Acaba de poner... que también otra canción que escucha es la de Titanic.
4: Vaya, el brother canta esta a todo volumen, ¿ve? Ajá, ¿y los anillos?
3: ¿Y cuáles son? ¿Y cuáles anillos de Saturno?
4: ¿Cuáles anillos le gustan a usted?
3: Vaya, pero no lo digo tan directo. ¡Desoltala!
4: Ey, pero esa está chiva, fíjate, esta está buena, tiene buen mood.
3: Sí.
4: Esa no me daría pena ponerla a mí, pues.
3: No, ni mí, es fácil.
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3: Solo que en el video tienen una gran cara de marihuana los que van cantando.
4: Es que están en el trip, es que van de viaje a los anillos de Saturno. Mira, vaya, canción, Jimmy, que vos escucharas... así, a escondidas, ¿cuál sería la canción? Vaya, la que mona quieren.
3: ¿Cómo? Más no saqué esa.
4: Vaya, no te la vamos a poner, pero qué bueno saber que te gusta escuchar a escondidas esa vaina. Mira, vaya, canción que vos escucharías a escondidas, ¿sabes cuál me gusta a mí?
3: Voy con la mía, espérate.
4: Ah, pero es que ese roxito.
3: Sí, papi, relax.
4: Fino.
3: Sí, papi, voy. Si me preguntas, me voy con esta, viejo. Aquí a México, si querés. Canadá, me tiro al Polo Norte, viejo.
4: Amor, sí está.
3: Un fragmento, va. Acaban de venir, también viejitos ya.
4: Te busqué.
3: Ya están bien maestros ya.
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4: Mira, solo que esas canciones me llegan porque son esas canciones que yo de chiquito no entendía la letra, o sea.
3: Oye, ¿se las entendés?
4: Según yo hablaban de otra cosa y cuando ya crecí dije, ah, está buena esta rola.
3: Hoy las agarrás hasta de terapia con alguien más.
4: Hoy las agarrás de soundtrack. Amor, si estás con ganas de más. Mira, yo tendría que aceptar aquí y ser bien honesto y decir que yo escucho escondidas.
3: ¿Cuál? Para te lo poner, dale.
4: Perfecta de Miranda. Esa es mi canción. O Rosas de la Oreja de Van Gogh,
3: ah,
4: la
3: no,
4: que vos
3: ya, ya puse esta.
4: ¿Cuál? Quiero ver. Sonala.
3: Esa es mi rol. Y esa la canta en el baño.
4: Tan pronto yo te vi. Y ahí te echas champú, mira, te echas champú y te restregas la cabeza.
3: ¿Y si tenés capa?
7: No pude descubrir.
4: Te tiras el pelo adelante.
3: Te sale en la uña.
4: Y de ahí cantas frente al espejo con el cepillo, cepillándote los dientes. Y le haces.
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3: ¿Cómo?
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3: ¿Cuál otra me dijiste?
2: RB, sálvame.
3: No, pero que saquen nota de audio.
4: Sí, ahí está.
2: Están mandando puro mensaje.
4: No, mándenos nota de voz.
3: Sí, déjese escuchar.
4: Sálvame. Ey, esa también. Hay mucha gente que la escucha escondida y no lo quiere aceptar.
3: Pero que nos diga.
7: Sálvame del camino.
3: Y ya pelado que nos diga de quién le recuerda.
2: Están mandando mensajes.
4: No, manden nota de voz.
2: Dice, yo confieso que escucho Sálvame de RBD. Dice,
3: no, pero que nos manden nota de voz. Queremos escucharle.
4: El que quiere escuchar RBD, que nos mande la nota de voz.
3: ¿Cuál me dijiste? La otra tuya.
2: Rosas de Oreja estás diciendo también ahí.
3: No, pero audio.
4: La Oreja de Van Gogh. Rosas de la Oreja de Van Gogh.
7: No necesito más.
4: ¿Y por qué les da pena? Pero lo que yo no entiendo, si la música es música, ¿por qué les da pena ponerla con su chero?
7: Perfecta para ti,
4: mi amor. Ay, Dios mío. Eras mi amiga y ahora eres. Ay, esa me recuerda a mi bebé. Eras mi amiga y ahora eres mi chichi.
3: Uy, esta.
4: Sí, esa buenísima.
3: Aunque las de la Oreja de Van Gogh siempre tienen que ver con una conexión con alguien más. O sea, estas siempre te van a traer a alguien más a tu memoria.
7: Hoy va a ser el día
4: menos pensado.

0: Cántala, cántala.
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2: Tenemos audio.
0: Vaya, bueno, no te voy, no te voy, hoy sí, vaya.
2: Y si tenemos audio.
0: Que activen, me gusta.
3: A mí, sinceramente, Juan Gabriel. Yo hasta un mix tengo de Juan Gabriel.
1: ¿Pero cuál, pues, hija?
0: Querida, esa querida. Ponerla, esa ponerla, querida, ponerle de todas maneras. A Juan Gabriel quiere escuchar, a Juanga.
1: El.
0: Querida. Sí, ese empieza a ser solona, fíjate.
1: Esta es. Esta canta usted, maestro. Y si así fue, ¿con quién fue?
0: Y como dijo Juan Gabriel, lo que se ve no se pregunta.
1: No se pregunta. Lo que se escucha tampoco se cuestiona.
0: Que ustedes se acaban de autodar a conocer con esos gustos.
1: Lo que se oye no se cuestiona, hijo.
0: Nada, son bromas, lo estamos molestando, lo estamos.
1: Espérate,
0: molestando.
1: Soltala.
0: Es que usted la intro puso también. Son bromas, lo estamos molestando, lo estamos.
1: Espérate,
0: molestando.
1: Soltala.
0: Es que usted la intro puso también, hombre, y onda. ¿Cómo?

0: sí, vamos. Sí, escuchan que salgan con la...
1: Sí, sí, sí.
2: Perdona si te digo adiós.
1: Hace un ratito... De... Vale, le voy a recomendar algo. Hemos tenido problemas de amor en la cool, en el que ella o él hace dedicatorias con nombre y apellido a alguien. Y su propia esposa o su propio esposo los oye. Entonces nosotros no damos esa información. Si usted oye que su esposo o que su esposa, novio o novio, dedica una rola y no es para usted, y lo oye, nosotros nos exoneramos, así como los retreros que están en los parqueos de los centros comerciales. No nos hacemos responsables por los daños amorosos generados por los mensajes de los oyentes. ¿Qué pasó?
3: Tenemos audio.
4: Hola, buenas tardes, cool, la mejor radio de todo El Salvador. Confesarles aquí en estos momentos que yo escucho escondidas la canción de Me Acuerdo de la Factoría.
3: Muy buena.
4: Me encuentro solo ahorita en mi casa en día de descanso.
3: Esa canción es buena.
2: Me enamora.
1: Si está solo, papá, solo tiene que darle volumen a la culi, ¿eh?
0: Es bien de escucharle escondidas. Pero si vas con tus amigas, mira, también le pasa a los hombres que a veces cuando van solo con grupos de amigas y se sueltan y se desacatan y ponen esas
1: porque canciones. Ya se saben muchas cosas. Y no hay problema que escuchen cantar esa rola.
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0: Van a decir que no están aquí destrozando el corazón, porque
1: no, porque los oyentes son los que lo piden.

0: La, no se fue Daddy Yankee, la nueva y la ex.
1: La nueva y la ex.
2: Que Bad Bunny dijo, la nueva se rebuja, pero no es tu boquita, dijo.
3: Sí, tú aquí.
0: Van a cachimbear, man.
2: Ajá.
0: Tu boquito de chopa.
3: Todavía me acuerdo.
2: Y el coro, como dice, cántelo.
3: Todavía siento que estás junto a mí.
0: Y estás solo en la casa. Y en boxer, maestro. Cántela, pues.
2: Mira, y agarrándose el pechito así y sacando
0: no,
2: todo.
0: No, eso ya no.
2: Todo vendido, una nueva ilusión.
3: Me recordaste.
2: Bueno, que relajo, eso les gusta, va, eso les encanta el relajo.
0: Vamos a procurar. Espérate, ¿qué dice la canción, vos?

0: Vamos a irnos con mezclas de Parece Gio, lo que resta del turno, porque ya nos vamos.
1: Me parece. Recuerde que esto se llamó Canciones que usted escucha escondidas por miedo a que lo juzguen. Vamos a estar haciendo esto de vez en cuando para que usted se desacate y diga esas canciones que le da penita por ratos. Suelte la mezcla, DJ.
0: Pierde el miedo y sin miedo al éxito, dijo aquel. Juzgados, todos salimos de esta vida, así que usted disfrútela.
1: ¿Qué dice pasó? Ahí? Ponelo, quiero ver qué dice.
0: Tírala, pues, tírala.
1: Pon el audio,
0: hijo. Ajá.
2: Le voy a contar una historia, sabiduría pura. Una vez yo me subí en un taxi de un señor mayor, y escuchando Justin Bieber, ese señor, y se las podía. Y estaba hablando de Justin Bieber hace unos 10 años.
1: Ajá, baby.
0: Y era un maitrazo.
2: Yo le pregunto, Emilia, ¿a usted le gusta la música? Me dice, no, me dice, pero yo voy a escuchar la música que le gusta a los culos, me dijo así.
0: ¿Cómo?
1: Así dice.
0: Pero que si el audio sí, ya dijo la mala palabra, pero yo no la vuelvo a decir, por favor.
2: La música. Me dice, pero yo voy a escuchar la música que le gusta a los...
0: No, pero por si te pone la... Ponelo, pues.
1: Dale
0: volumen.
2: Puede decir la radio.
0: Ah, ahí se queda el audio, va.
1: Perdón, no sé si se puede decir eso en la radio. Ya lo dije.
0: Sí, ya lo dijo, mi amor. Usted es de las que pide primero perdón y después permiso.
1: Ajá. Pues, hey, mira, buena estrategia la de
0: mi maestro,
1: tío.
0: Sí,
1: de mi tío.
0: O sea, que mi tío le quería caer a la bicha.
1: Ajá, cantando la de ella. No, y mira, buen gancho, porque de hecho a ella, a la que nos mandó el audio, la hizo preguntarle. Y mire, yo se le gusta a Justin, vea.
0: Muchos de los Uber Indrivers son de hacer.
1: Ah, vaya. ¿Y a usted le gusta? ¿A usted le gusta la oreja de Van Gogh, mi amor?
0: Agarra escuela, pues. 14 minutos nos separan de las 2 de la tarde. 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

0: y nos tenemos que despedir y decirle va pa' lucha, chao, bye bye. Pero antes, Gio Méndez.
1: Pórtese bien porque todavía es miércoles y le tiene que alcanzar la colchita. Mira, ya casi pagan, el viernes le pagan a la mayoría, así que ajusta el billete, papi, haga que le dure. Nos vamos, nos despedimos, pero nos escuchamos el día de mañana a las 12 del mediodía acá en el Cool Speed, ya lo sabe usted, con Jimmy Peña, Miguelito y su servilleta, que aquí estamos haciendo el relajo para que usted se la pase bonito los mediodía.
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0: Con esto nos despedimos, pórtese bien, que Dios me los cuide mucho. Será hasta mañana, si Dios lo permite. Esto fue el Cool Speed, como diría Gio.
1: Va, pues, alú.
3: Alululu.
4: Hello.

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3: El sueño de viajar al Mundial 2026 en Estados Unidos entusiasma a miles de argentinos, pero el principal obstáculo es el costo. Según un informe de Focus Market y Naranja X, un hincha que quiera asistir a 3 partidos de la fase de grupo deberá desembolsar alrededor de unos $7,850, lo que equivale a unos 11,147,000 al tipo de cambio oficial. La cifra pone en evidencia el fuerte esfuerzo económico que implica vivir la experiencia mundialista. Gabriel Batistuta habla sobre público en el próximo mundial.
4: Seguramente los argentinos van a estar en cualquier parte, siempre fueron a cualquier lado y acompañaron siempre a la selección. Confío mucho en Estados Unidos, en Canadá. A los mexicanos ya los conozco y son ruidosos y alientan y son lo que el fútbol necesita, ¿no? Show afuera y buen clima y todo eso, así que estoy seguro de que va a ser un gran mundial.
3: Un argentino promedio debe destinar unos 10 salarios netos completos para cubrir el viaje. La comparación es aún marcada. En Austria se requieren apenas 2,8 salarios, mientras que en países como Argelia el esfuerzo puede equivaler a más de 2 años de ingresos.
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9: 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También presta atención a algo. Se acercan momentos de lluvia. Posible necesita esta información que le voy a compartir y que nos deja por acá la gente de Fovial, porque ellos están siempre alertas. Si ve un árbol caído, daños en la carretera u obstáculos en la vía, repórtelo al 7488-9174. Estamos disponibles 24/7 para atenderles, dice la gente de Fovial. 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
1: Buenas tardes, buenas tardes. ¿Cómo estamos? Son las 2 de la tarde con 15 minutos.
2: Algo muy bueno, yo sé la vida pasar. Para que neta yo me tope con usted.
1: Y ya estamos aquí dándole la bienvenida a la tarde cool y a todos ustedes. Qué bonito volvernos a encontrar por este día. ¡Ah, hombre, cómo han estado!
2: Una cosita por ahí, yo no sé qué. ¿Dónde voto, dónde firmo para quedarme toda la vida con usted?
1: Ya miércoles, ¿cuánto estamos hoy? 27 de mayo, ya casi finalizando este mes de mayo.
2: Pero quiero más.
1: Y vamos entrando a uno de los meses más esperados para, creo que todo el mundo. Será para todo el mundo. Este es año de mundial, así que vamos a ver qué tal nos va el próximo mes, cómo vamos a estar ya con las programaciones de, obviamente, todos los partidos. Aquí, pues, usted sabe que nos encanta hablar de fútbol, vea. Y vamos a traer aquí un par de resúmenes, par de comentarios, para que usted también igual se quede en sintonía de esa estación. Y bueno, hoy les quiero contar que igual vamos a estar repartidos este grupo. Porque bueno, la niña Sharon, no sé si ayer les contó Sebas, pero ahorita está incapacitada. Creo que hasta el día de... hasta el viernes creo que se va a venir acá ya con nosotros. Y Sebas se fue hasta Plaza Mundo, así que... vamos a estar repartidos entre que Sebas está en Plaza Mundo, yo estoy aquí en la cabina de la Cool y usted que nos va escuchando, obviamente. Así que ya vamos a enlazarnos con él otro rato para que usted también conozca más lo que vamos a tener en Plaza Mundo. Así que pendientes de esta estación, hoy yo quiero escuchar a todas las personas que me reporten qué está pasando allá afuera en las calles de San Salvador. Eso va a ser lo primero. Ahora justamente yo estaba viendo aquí a los alrededores de El Salvador del Mundo que a mediodía se estaba haciendo un poquito de tráfico, ya a la hora, si no me equivoco, como a la 1:30 de la tarde ya había bajado bastante el tráfico, pero repórtenos el tráfico usted, 78617364. Si nos queda chance de hacer la sección este día de la tarde más migajera del dial, la tarde para rogar, vamos a ponerles todas estas canciones porque yo siento que ya amerita, hace falta más y vamos terminando el mes. Pero por el momento nosotros vamos a seguir con más música para irle suavizando un poquito la tarde de este miércoles, que yo sé que probablemente ya todo el mundo está pensando en el fin de semana, pero sabe que también podría estar pensando usted en algo delicioso, algo rico, algo que se llama Sorbitwist de helado Sarita. 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Si te pillara, ya lo han pillado usted, tenga cuidado. Y bueno, nosotros así le damos inicio a esta tarde de miércoles. Ay, mitad de semana, de verdad que no han sentido ustedes los días un poco más atareados que nunca. ¿O será que ya nos está alborotando la fiebre mundialista? Es que yo, mire, le voy a echar la culpa a eso durante todo lo que va de el año, porque siento que toda la gente estaba pensando como en torno a eso, pero yo no sé. Bueno, vamos a darle inicio. Ya le dimos inicio, ya, pero con música. Hoy sí, vamos a ver, ¿qué ponemos? Tenía Si te pillara, pero siento que no me convence. Siento que no es esa la canción con la que queremos comenzar. Siento que es una canción... ay, no sé, quiero ver... siento que... ah, bueno, sí, puede ser esta. Sí, puede ser esta. Puede ser una canción... sí, esta completamente. Esta nos vamos a quedar con esta canción a esta hora de la tarde, 2 de la tarde con 19 minutos. Quédese con nosotros, somos La Tarde Cool.

0: Y bueno, nosotros ya estamos... Ay, no son, no van a creer. Ahí está. Y bueno, nosotros hoy sí nos vamos a enlazar del otro lado con mi compañero Sebastián. Del otro lado, como que estuviera del otro lado de la cabina. No, está fuera de la cabina, está en Plaza Mundo. Ya le vamos a preguntar si está en Plaza Mundo Soyapán o Plaza Mundo a Popa, porque eso sí, no sé.
1: Subiendo los coditos.
0: Pero ya nos vamos a enlazar con él. Sebas, ¿qué tal? ¿Cómo estás? ¿Dónde estás? Contanos.
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2: 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Pero bueno, voy contigo a cabina, linda. Son las 2 de la tarde con 27 minutos.
0: Gracias, Sebas. Gracias. 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Allá está pudiendo descubrir todo lo que les ofrecen en Plaza Mundo a Popa. 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Que la Cool, usted siempre que sale, siempre va a ver alguna móvil de la Cool, algún carrito de la Cool. Algo siempre va a ver usted por ahí. Así que pase a saludarlos porque la Cool siempre está por todos lados. Así que, bueno, nosotros, miren, vamos a tener que irnos a una pequeña pausa, pero ya vamos a regresar con más. Esto es La Tarde Cool. Ya venimos.

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18: 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Son las
19: 2:33.
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4: 34.
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0: Y bueno, seguimos con más, 2:40 p.m. Y como ustedes saben, a veces nos partimos, ¿verdad? Con este equipo de Cool FM, porque nos encanta estar más cerca de todos ustedes. Hoy yo estoy en cabina, pero Sebas está en Plaza Mundo Apopa, así que tiene buena información para todos ustedes, para que le pongamos atención. Sebas, contanos.
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0: información, porque también ya venimos con más invitados súper especiales que nos traen información para la época increíble, linda. Así que no se despeguen de la 89.3 y obvio no se despeguen de la tarde cool.
1: Gracias, Seba. Así que buena información. Mira, gracias de verdad porque, bueno, yo sé que hay muchas personas que siempre están pues transitando por esa zona de Plaza Mundo a Popa. Así que ahí está Sebas para llevarnos buena información y para que usted también se dé cuenta de lo que Plaza Mundo a Popa trae para estos días. Así que vamos a seguir con más música. Son ahorita exactamente las 2 de la tarde con 43 minutos. Esto es La Tarde Cool.

0: 2:50. Y saben, hace poquito nos estaba contando Sebas que ahí en Plaza Mundo Soyapango, pues llegan muchas personas, se reúnen para intercambiar tarjetas de Panini, porque están obviamente coleccionando este álbum del Mundial 2026. 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Yo creo que si vamos a hacer la tarde para rogar, yo siento en mi corazoncito que necesitamos estas canciones. Así que, bueno, nosotros en este momento vamos a tener que ir a una pausa. Es que así de rápido se ve el tiempo. Ni modo. Pero ya vamos a regresar con más de Cool FM. Esto es La Tarde Cool. Ya venimos.
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0: Ya pasamos las 3 de la tarde, 3 de la tarde con 7 minutos. ¿Cómo vamos en esas calles de todo El Salvador? Repórtense 78617364, el WhatsApp de esta estación. Platicamos un ratito, pero yo también quiero platicar con alguien que no está en cabina, pero que es parte de este turno y está en Plaza Mundo a Popa. Sebas, ¿cómo estás? Contame, ¿qué están haciendo por allá?
1: Ay, linda, aquí comiéndonos un postrecito de nuestro buen amigo Solalá que nos trajeron. Con cafecito, papi Alexio, no la estamos pasando bomba aquí, mira, con cafecito, postrecito rico. ¿Qué se comió usted, papi? Un cheesecake, ¿fue, verdad? Ajá, y yo una porción de brazo gitano de fresa. No, mira, una belleza, estamos aquí con el buen cafecito, respectivo café, tertuleando aquí, aguantando un poco el calor, pero disfrutando lo rico, porque aquí está haciendo calor. 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Aquí estamos nosotros con Papi Alex aquí en un spot bellísimo. Aún celebrando el Día de las Madres, pero ya vamos a venir con más información porque ya pronto se viene otra entrevista que nos va a traer información súper especial, así que vuelvo contigo a cabina, linda.
0: Gracias, Sebas, y qué bien que se la están pasando bonito por allá, y qué envidia que se están comiendo algo dulce. Yo soy demasiado antojadiza para lo dulce, así que bueno, ni modo, ¿qué vamos a hacer? Vamos a quedarnos con más música y vamos a volver a conectarnos contigo, Sebas. Gracias por la información y bueno, pendientes para todos los que van para Plaza Mundo a Popa. Son las 3 de la tarde con 11 minutos.

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0: 3:17. Y por acá yo les quiero contar algo bien importante. 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Así que para todas las personas que estaban pensando en pasar a Maxi Despensa o Despensa Familiar, pueden pasar cobrando también todas sus remesas. Todas sus remesas. ¿Cuántas serán?
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0: 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Qué buena esa canción. Saben que tenía, bueno, ustedes saben que hay muchas canciones que las han remasterizado, pero esta canción de Dana Paola que se llama qué calor, así K-H-E, es justo este fragmento de aquella canción que tal vez ustedes la escucharon de niños. La de qué calor tengo, qué guapa soy, qué tipo tengo. Toma que, toma que. Bueno, entonces ya saben de cuál estoy hablando. Me pareció, la verdad, una súper buena idea de que ella haya como remasterizado esta canción. Y haya hecho una versión un poco más moderna, aunque creo que ya existía otra antes que esta. Pero no sé. El flowcito de esta canción me gusta, me gusta, me gusta. Y bueno, nosotros vamos a tenernos que ir a una pausa, pero hoy sí, cuando regresemos, es que yo hoy sí no voy a perdonar este día. Sinceramente, yo sí necesito que hagamos la tarde para rogar. ¿En qué consiste la tarde para rogar? Usted me va a pedir una canción, esto cuando regresemos de la pausa lo vamos a iniciar. Vamos a comenzar a coleccionar, a guardar sus notas de voz, porque tiene que ser por nota de voz. La tarde para rogar es que usted dedique esa canción a aquella persona que quiere rogar que regrese. Aquella persona que usted dice es que si la veo, me pierdo.
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0: Así que vaya pensando su canción, 7861-7364, porque hoy nos vamos a poner las personas, ay no, que más van a rogar este día aquí en la tarde cool. Así que bueno, ya vamos a venir con más, son las 3:19, nos vamos a una pausa. Esto es La Tarde Cool.
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23: 3.29.
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0: 3:34 y vamos nosotros a seguir enlazándonos con Sebas, que está en Plaza Mundo Apopa, y en este momento él tiene una muy buena entrevista para nosotros, así que contanos, Sebas.
1: Hoy sí, 3:34 y no me encuentro solo, fíjate linda, aquí tengo a Marlene Guevara de Jaguar Sporty. ¿Qué tal, cómo está?
2: Hola, ¿qué tal? 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
1: 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Y vuelvo contigo a cabina, Linda Cibriano.

3:48. ¿Cómo vamos a esta hora de la tarde? 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

Ahora bien, ya la temporada está cambiando un poco y hay días que se ponen más lluviosos. Ya estamos entrando en esta temporada de lluvia, así que Fovial está muchísimo más alerta. Si ves, por ejemplo, un árbol caído, daños en la carretera u obstáculos en la vía, por favor, repórtelo a través del 7488-9174, porque recuerden que Fovial está disponible 24/7 para atenderles. Así que para que ustedes también estén pendientes de lo que pasa en estas temporadas, que pues ya se viene un poquito más de lluvia aquí en El Salvador. Y nosotros, miren, hoy sí, nos vamos a tener que ir a una pequeña pausa. Cuando regresemos vamos a tener ya esas canciones para que usted les pueda comenzar a rogar a su amorcito. Ya venimos, 3 de la tarde con 49 minutos. 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

0: 3:58 PM y miren, nos están reportando un accidente de tránsito, así que mucha atención.
1: Buenas tardes, reportando aquí un accidente de tránsito de la carretera que conduce desde Pío de Pico hacia Quezaltepeque, adelante de Autónomo Jabalí, la vuelta que le dicen Colombia, adelantito, ahí hay un fuerte accidente, entonces el tráfico está poniendo un poco pesado. Para los que van hacia ese rumbo, pues que tomen vías alternas. Saludos, bendiciones.
0: Bueno, ahí estaban, nos reportaban ese accidente de tránsito para que usted, si va a circular por ahí, tenga mucho cuidado. Miren, lo que nos conectamos con Sebas, ahorita vamos a activar el WhatsApp 7861-7364. Hoy les voy a poner un par de canciones, no prometo que todas, pero un par de canciones para que usted le ruegue a ese amorcito, a esa persona especial. ¡Qué terrible! Ahí está, así que bueno, nos vamos a conectar con Sebas en este momento, que él está allá en Plaza Mundo Apopa. Ya escucharon toda la buena información que ellos tienen para ustedes, así que bueno, nos vamos a conectar con él ahorita. Sebastián, ¿estás por allí?
2: Sí, aquí estoy, linda. Hola, vaya. Vamos con más información importante porque Plaza Mundo trae usted, para ustedes, todo para esta época mundialista. 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Porque ya se acerca, ya lo tenemos a la vuelta de la esquina. ¿Qué nos queda? ¿Cuánto, papi? ¿Una semana, verdad? Menos de una semana. ¿Cuándo empieza el Mundial? El 5. Linda, ¿cuándo empieza el Mundial? ¿Vos qué le sabes ahí?
0: El 11 de junio.
2: Ah, el 11 de junio. Vaya, estamos acá a menos de una semana, bueno, a una semana y media casi. Entonces, Plaza Mundo no se quiere quedar atrás con toda la época y toda la fiebre mundialista en este caso. 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También ya vamos a venir con otra entrevista linda, también comentártelo. Es una entrevista que nos trae información súper importante, así que quédese pendiente de La Tarde Cool, y claro, de Cool FM 89.3, porque toda la información que estamos dando aquí es de suma importancia para todos los visitantes de Plaza Mundo y de Plaza Mundo Apopa. 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Pero bueno, ya los dejamos con más música. Linda, también recuerda que hoy es nuestro miércoles para rogar. Ahí está escuchando que los vas a complacer con un par de canciones. Así que, bueno, complacelos, que pongan canciones ahí para rogar, que le llamen a su ex, y vuelvo contigo a cabina, linda.
0: Sí, gracias, Sebas. Voy a poner un par de cancioncitas a ver lo que nos da tiempo para poder complacer aquí a todas las personas. Voy a comenzar con algo bastante leve, que si usted no le ha puesto atención a esta canción Y si ya la dedicó, déjeme decirle que le está rogando a esa persona. 7861-7364. Canciones para rogar, para dedicar a esa persona.
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0: A esa persona que pues tal vez nunca estuvo en su vida o no está en su vida, pero usted quiere que esté. Así que 7861-7364. El WhatsApp de la...

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0: Ahí va a disculpar, oye. Ya tenemos una nota de voz por acá. Síganos mandando esas notas de voz, 7861-7364. Esas canciones para que usted le ruegue a esa persona que regrese.
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0: Tenemos... Ay, va a disculpar que este volado se cayó usted. Ay, no, qué terrible. Es que así de mal los ponen estas canciones. Horrible, hoy sí.
2: Ey, ¿por qué es así usted? Tranquilo y vaya en el tráfico. Hoy póngame Si tú estuvieras, del Torito Costa. Saludos.
0: Si tú estuvieras, hoy vamos con una bachatita, a ver.
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0: Ay, qué barbaridad.
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0: 7861-7364. Estamos en nuestra tarde para rogar. A ver, ¿a quién le vamos a dedicar todas estas canciones? ¿Quién queremos que regrese? Cuénteme, 7861-7364.

0: Ay, siento que el amigo que me pidió esta canción como que la está sufriendo.
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0: 7861-7364, nuestra tarde para rogar. Mándenos esa nota de voz, esa canción que le va a dedicar a esa persona que usted la ve. Y pues sí, ni modo. ¿Qué más le vamos a hacer? Miren, aquí hay otra canción que yo la sentía que va como acorde a esto. Acorde esta tarde. Esta no la pilló nadie, pero la voy a poner yo por. Pues sí, porque aquí estamos complaciendo todos los gustos y en más de alguien se va a sentir identificado. 4 con 8, 7861-7364.

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0: 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No, qué feo caso, qué feo caso. Así que ya basta de esta canción, vamos a poner otra.
2: Hola, hola, ¿qué tal? Vaya, tal vez tenés esta, mira, una creo que de Ricky Martin, creo, pero es viejita, una que dice, vuelve, que sin ti la vida se me va, vuelve creo que se llama, pero ya es algo viejita, porfa, tal vez la tenés.
0: Pero yo quiero saber qué pasa con esta canción, o sea, ¿quién quiere que regrese? Ay, miren, estos son de los videoclips, ay, ¿cómo? De los videoclips. Uy, qué terrible esta canción. También, o sea, esta canción va en nuestra tarde para rogar. Ay, ni me escuchaban. Va en nuestra tarde para rogar 7861-7364.

0: Sin ti la vida lentamente se me va. ¿Usted alguna vez ha sentido que se le va la vida porque esa persona ya no está en su corazoncito? Ya no está ahí a la par suya durmiendo, cachete con cachete. Ay, no. No, no, no, no, no, no, no, no, no, no, no, no, no. Es que estas canciones hacen como que uno quiere irle a rogar a esa persona, irle. ¿Tenemos otra nota de voz?
1: No, hombre, usted hoy sí. Y no sería mucho la molestia la dama de hierro, usted.
0: La dama de hierro. La dama de hierro. Ay, mire, ya comenzó empezado. Comenzó empezado. Muy bien, redunda. Hoy sí. Es que sabe que estas canciones a veces pegan demasiado. Ahí para las que dicen, sigo siendo tu esclava, sigo siendo tu dama de hierro.
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0: 7861-7364, esta es nuestra tarde para rogar.

0: Nos mandan por acá otra nota de voz y hoy nos vamos a cambiar de género. Hoy se acabaron las baladas románticas y nos vamos un poquito más de
1: recitación. Hola, buenas tardes, cool. ¿Será que pueden poner Cero Empatía de Julián Álvarez en la tarde para rogar?
0: Ay, nos vamos a quedar con esto.

0: Ay, no, qué terrible esto. Bueno, 786-17364, estamos en la tarde para rogar todas estas canciones que usted dice, bueno, y si regresa, le dedico esta canción.
1: Que

0: Ay, no, qué terrible. Aquí nos ponen otra nota de voz y con esto vamos a dejar un pedacito.
1: Cool, podrían ponerme a su pista, hacerme mal, de Edwin Luna y la Tracalosa. Muchas gracias, saludos.
0: Edwin Luna y la Tracalosa de Monterrey.
2: Inventarás mil cosas.

Ay, no, no sabes cuánto me arrepiento, qué terrible. Bueno, vamos a tener que irnos una pausa rapidito, pero miren, antes yo tengo una información bien importante gracias a Decameron y tus equipos favoritos, una bebida en mano y el mar frente a vos. 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Y bueno, nosotros, como les digo, nos vamos a ir a una pausa, ya venimos, luego continuamos con más de La Tarde para Rogar. Sigan mandando sus notas de voz, 78617364. 25

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7: 4:26.
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3: 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Son las
7: 4:29.
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0: 4 de la tarde con 31 minutos. Esto es Más de la Tarde Cool. Vamos a seguir haciendo enlaces con Sebas, que está en Plaza Mundo Apopa, porque él nos dijo que tenía buena entrevista, buena información a esta hora de la tarde. Sebas, vamos con vos.
1: Hola, linda. Sí, mira, la entrevista va a tardar un par de minutitos más en venir. Ya vamos a conectarnos otra vez, pero la información siempre está, porque Plaza Mundo le gusta tener a todos sus invitados bien informados. Entonces, como ya lo habíamos venido hablando en todo el turno, en todas las intervenciones a lo largo de este turno, vamos a venir a hacer una ¿cómo es? Vamos a recapitular, vamos a hacer un resumen de todo lo que hemos hablado. 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Estamos hablando aquí en Plaza Mundo Apopa, así que si usted tiene sus figuritas y quieren ir a intercambiar con su hijo, con su familia en general, y venir a pasar un momento bello de familia, porque sabemos que este momento del intercambio de tarjetas es un momento inolvidable, por lo menos para nosotros como hijos. Es un momento que nos llega bastante y lo tenemos bastante en nuestro corazón, porque uno ve a los padres de familia con sus pequeños e intercambiando tarjetitas, y yo dije, hey, así fui yo hace unos 15 años, vea. Cuando estaba chiquito, aún hoy ya estoy algo viejo. Pero se ven cositas bien bonitas ahí. Y aparte que el intercambio siempre es importante, porque así te facilitas el llenar el álbum, porque pues llenar el álbum cuesta bastante, porque no a todos tenemos la suerte de que nos salga que la 0-0, que nos salga Cristiano, que nos salga Messi. Entonces cuesta bastante, así que véngase aquí a Plaza Mundo Apopa, enfrente del SmartFit, en el segundo nivel va a poder encontrar a usted el sitio oficial de intercambio de tarjetitas. 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Así que, linda, esa es la información que tengo ahorita. Ya más adelante venimos con la entrevista, así que no se despegue del 89.3, porque tenemos muy buena información.
0: Gracias, Sebas. Bueno, ahí está. Más adelante igual vamos a tener una buena entrevista para que ustedes pongan mucha atención, pero ahorita seguimos con esto que nos compete a todos.
2: Hola, Cool. Buenas tardes. Aquí reportándome. Quisiera que me pusieran la canción de Cristian Nodal, Aquí Abajo, por favor.
0: Ah, Aquí Abajo era. Yo estaba poniendo Ya No Somos ni Seremos. Es Aquí Abajo, de Cristian Nodal. Bueno, pero también esa Ya No Somos ni Seremos es muy buena. Así que aquí le va complaciendo En La Tarde Para Rogar, aquí en La Tarde Cool.

Ay, uno sí sufre un montón. ¡Qué terrible! Ay, no, basta. Nuestra tarde para rogar, 7861-7364. ¿Con qué canción usted le rogaría a esa persona que regrese, que vuelva, que no se vaya? Y si nunca estuvo, que esté en su corazón.

786-173-64, el WhatsApp de esta estación. Aquí nos piden, esto fue por mensaje de texto, nos piden el beneficio de la duda, solo porque es una canción. ¡Qué nombre, qué dolor! ¡Ay, nos fuimos bien arriba!

0: ¡Ay, se nos va a poner difícil! ¡Qué terrible!
1: Nuestros cuerpos otra.
0: ¡Ay, no, no, no, no, no! ¡Qué barbaridad! No, esta tarde se nos va a poner algo difícil, les voy a ser bien sincera. Así que bueno, ya vamos a seguir con más musiquita, pero en este momento nos vamos a ir con Sebas, porque él hoy sí tiene una entrevista buenísima para todos ustedes, para que estén pendientes de esta estación y obviamente para que pues reciban más información las personas que están próximos a visitar Plaza Mundo Apopa. Sebas, contanos, espérame, dame un segundo para que la gente te escuche bien.
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Bueno, ahora vamos a seguir sufriendo con música. Ay, no. Miren, ya estamos o ya llegamos a la etapa donde todos estamos queriendo estas canciones de banda. Y nos vamos a ir porque me la están poniendo por acá, Un Rey Sin Reina, de Julión Álvarez. Esto nos lo escriben a través de WhatsApp nuestra amiga Yamilet Rodríguez. Gracias, Yamilet. Qué buena canción nos ha recomendado.

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Ay, qué difícil olvidarla a usted. 78617364, nuestra tarde para rogar aquellas canciones que usted siente que se la puede dedicar a aquel amorcito que no fue, que no será, o que tal vez sí fue, pero ya no está, o que nunca fue, pero quiere que...

Así me dejas, dice Julián Álvarez con esta canción, Un Rey Sin Reina. Bueno, se llama Rey Sin Reina, se llama. Ay, no, qué terrible. 786-17364, estas canciones para rogar a aquella persona que a lo mejor, pues, ay, no, ya no, ya no. Simple y sencillamente, ya no está ahí, no se pudo, no, ay, no, ya no pudo estar con usted. Así que, 786-17364, es que estaba buscando esta canción que creo que también queda perfecta con la temática de este día. No me la pidió nadie, pero es Yuridia.

No, no, definitivamente no. O sea, esto no puede pasar. 786-17364, la tarde para rogar en la tarde cool. Pídanos esa canción con la que usted... Ay, le... Pero es que le ruega.

0: No, qué barbaridad esta canción de Yuridia. Y bueno, ay, miren, me quedó aquí un par de cancioncitas que nos están enviando por mensaje. Pero saben que ya me tengo que despedir, chicos. Lo lamento, pero así de rápido se nos fue esta tarde de miércoles, la tarde para rogar. Yo sé que ahí quedé debiendo varias cancioncitas, pero bueno, ¿qué le vamos a hacer? Ya ante eso no podemos hacer nada. Necesitaríamos como más horas de turno, vea, para poder, pues, sabe, seguir sufriendo, seguir pensando en esa persona que tal vez podría regresar. O que usted quiere que regrese. Pero bueno, eso será en otro capítulo de la tarde para rogar. Nosotros nos vamos a despedir. Se quedan con más de Cool FM. Ya lo sabe, tenemos buena música aquí gracias a Yulay, que ya se viene a continuación en los controles de la Cool. Así que bueno, nosotros nos vamos a ir. Pero antes, que no. No, no era eso lo que le quería decir. Mentira. Pero sí, sí, también. Tómenlo en cuenta. Los amigos, no, por favor. 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Hoy sí nos despedimos. Gracias a todos por acompañarnos este día, este miércoles en la tarde para rogar. Cuídese mucho, pórtese bien. Nos escuchamos mañana en punto de las 2 de la tarde por el mismo dial, por el mismo canal y las mismas personas aquí. Y recuerden, eso no, chiqui, eso no, chiqui. Así que bueno, nos despedimos. Gracias a todos ustedes por quedarse una tarde más con nosotros. Se queda Yulay ya para mezclarles en vivo. Bye, cuídense mucho.
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8: 54.
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4: 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Son las
5: 5:1.
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0: súbele, súbele. Plo, plo, plo. 5-15 minutos, El Salvador entero. Hello, buenísimas tardes. ¿Cómo están? ¿Cómo les va? ¿Cómo me lo trata el miércoles? A ver.
1: Sube el mic, Mike.
0: Dale, dale, dale, dale, dale. ¿Cómo no? Dale, mueva el piecito. Mueva la cabecita.
1: ¿Cómo es? Dame una vueltita otra vez.
0: Bueno, bienvenidos 5-15 minutos, miércoles espectacular en la estación Cool. Saludos al buen Stanley que ya se está reportando. Saludos a Hello Hi, Hello Hi. Saludos, Stanley. Por acá también nos mandan unas fotos desde el Boulevard del Ejército. Desde Molsa, fuerte tormenta desde el oriente, dice, y nos mandan la respectiva foto. Y eso se ve, como diría mi tío, se ve amenazante esa tormenta que viene. Hoy ya entiendo por qué tanto calor hoy. Gracias por las imágenes desde el Boulevard del Ejército.
2: Dímelo, Yulay.
0: ¿Qué dice?
2: Espero que estemos bien por ahí.
0: Todo bien, mi hermano.
2: Compláceme con una canción, por favor.
0: Se hace
2: la que no me conoce,
0: Bad Bunny,
2: gracias.
0: Viene mi bro. Se hace la que no me conoce. ¿Qué dice mi bro?
3: ¿Cómo estamos, Yulay?
0: Al suave.
3: Está horrible el tráfico, terrible.
0: ¿A dónde?
3: Los próceres reventados. No cabe ni un carro más. Por todas las calles que he venido, todas. Los héroes también estaban topados. Poneme una canción, El Señor de la Noche.
0: Saludos, mi bro, viene. Gracias. Tráfico complicado, entonces, Boulevard de los Héroes. ¿Dónde más dijo? Los próceres, todos los alrededores. Tráfico complicado a esta hora de la tarde, noche. ¿Qué más tenemos?
4: Estamos, Yulay, ahora nada de hablar del Real ni del Barça, nada de eso. Ni canciones repetidas, por favor.
0: No, del Barça y del Madrid ya no vamos a volver a hablar en este turno. Y ojalá que cuando comience el Mundial podamos hablar sanamente y tranquilamente de las selecciones sin estar peleando. ¿Qué onda?
5: ¿Qué voy yo pasando Plaza Mundo ahorita? ¿Qué yuca está esto?
0: ¿El tráfico?
5: No, hombre. Yo fui que te metí las...
0: Gracias, bro.
5: Ahí de la tormenta, una mega tormenta ingresando. Pero ojalá que llueva, viejo, porque qué calor, por Dios. Saludos.
0: Saludos, mi bro. Gracias por el detallazo de las fotos y mandarnos el audio ahí. De verdad que, o sea, el calor hoy volvió a la normalidad de lo que habíamos venido. Bastante calor y esa tormenta sí se ve complicada. Ya vamos a averiguar a dónde es que está lloviendo ya. Me imagino que tipo San Vicente y todos esos lados para allá, tipo Zacate, es donde debe estar lloviendo, ¿no?
6: Hola, hola, Yulay. ¿Dónde? Aquí la 25, complicada el tráfico.
0: ¿Qué?
6: Por favor, ahí, con Pepa de Parruco.
0: Viene Pepa de Parruco, saludos, mi bro. La 25, complicado el tráfico a esta hora. ¿Qué dice el buen Isaac?
7: Plop, plop, plop, plop, plop. ¿Qué onda, Yulay? ¿Todo bien?
0: Suave.
7: ¿Todo bien? Con todos los power.
0: Eso.
7: Si nos podría poner una canción, porfa, la de Ahí Vamos, de J Balvin. Por cierto, no sé si ya se enteró de que en proceso de contratación de Gordon.
0: Ya.
7: Está buena esa contratación para el Barcita. Saludos, don Julio, plop, plop.
0: Ya está contratado Gordon para el Barça antes del Mundial.
1: Sube, sube, sube el mic.
8: Hey, brother, ¿me puedes poner Agosto de Bad Bunny, por favor?
0: Agosto de Bad Bunny, te la busco, mi bro, si la tengo con gusto. ¿Qué pasó, Daniel? Chulay, San Martín despejado, dicen, pero esa nubecita que es la del fondo es la que dice mi bro de allá de Oriente. Gracias, Daniel. Despejado en San Martín por el momento. Si usted viene en camino del oriente de la República, cuéntenos porfa por dónde está lloviendo a través del WhatsApp de la Cool 78617364. También síganos reportando el tráfico. A esta hora, ¿dónde está el tráfico? Ya nos dijeron que los próceres complicados. La 49 complicado. La 25 Pierre. Boulevard Venezuela y Boulevard del Ejército complicado.
6: ¿Qué onda, Yulay?
0: Dímelo.
6: Ponete tu cuerpo, May, me arrebata.
0: Tu cuerpo. Viene mi bro, saludos. Jason. A ver, ¿qué más tenemos? Dímelo.
9: Buenas tardes, Yulay.
0: ¿Qué onda?
9: ¿Cómo estamos?
0: Relax.
9: Por aquí reportándome, hace media hora pasé ahí por la conectada en dirección de hermano Alejandro, antes de llegar al estadio, estaban los del sur, habían habilitado nada más un carril. Entonces, no sé, alguien que acaba de pasar, si ya despejaron allí o qué onda, si sigue igual. Y poneme, porfa, Yamilet, ya sabes cuál, porfa.
0: Yami, Yamilet. Ya te la pongo, mi bro. También subiendo la prolongación de la Juan Pablo, como a las 3:30, casi 4, que yo venía bajando. Ahí en el semáforo de la prolongación y la 75 también había un camioncito de electricidad, de compañía de electricidad, subiendo de la prolongación. Ahí en la esquinita. No sé si estará todavía ahí, si va a complicar o está complicando el tráfico.
10: ¿Qué onda, Yulay?
0: ¿Qué dice?
10: La promo de las hamburguesas por uno, hay que comer, pues sí.
0: ¿Cuándo es el día de la hamburguesa? Mañana, ¿no? Bueno, vamos a continuar con más música. Venimos con su mensaje a través del WhatsApp 78617364. Si usted no pidió la suya, pégala. Si viene del oriente de la República, cuéntenos por dónde viene la tormenta, porque esas nubes se ven, como diría mi tía, cuando va a llover, amenazantes. Pero que sí que llueva, pero que llueva bien. ¿Y esta canción por qué está saltando, bo? Vamos a poner quizá otra versión porque suena extraño. ¿Y esta foto de dónde es? Que nos manda ahí la foto de esa nube.
11: No sabe disimular.
0: Santa Ana, saludos Santa Ana. No, hombre, eso se ve, pero que va a caer. Una buena.

0: Bueno, ahí seguimos complaciendo lo que están pidiendo ustedes a través del WhatsApp de la Cool. O sea, usted la pide, nosotros acá se la buscamos y la tenemos a la mano. Con mucho gusto se la complacemos. ¡Plo, plo, plo, plo, plo! 5:28, 5:28. ¡Ey, el buen papi Alex! Nuestro encargado de promociones de las móviles nos manda un video, bueno, nos manda una fotografía y subiendo el Constitución, o sea, la gente de la Gloria para abajo. ¡Niña, niña, la ropa, niña! ¡Ya está lloviendo a ese lado del norte! Así que si usted va para Nejapa, que salte la Gloria, mira, todos esos lados, bajando la interacción se va a encontrar lluvia. ¡Niña, la ropa, niña! ¿Dónde más está lloviendo? Cuéntenos a través del WhatsApp. Gracias, papi Alex. ¿Qué ondas?
1: Buenas tardes, Yulay. Por favor, poner calle, pero elegante, porfa. Ahí estamos. Feliz tarde.
0: Saludos, mi bro. Feliz tarde para vos, viene. ¿Qué onda, Yulay? Poné, chequea cómo se siente Tito, el bambino, porfa. Con gusto. ¿Qué más tenemos?
2: Buenas tardes, Cool.
0: ¿Qué ondas?
2: ¿Puedes poner la canción Eso de Bad Bunny? Gracias, ¿ah? Yulay.
0: Ya te la busco, mi bro. El sol en todo su esplendor. Saludos a Javier.

0: Hey, saludos, brother. Nos acaba de mandar un video que va atrás de un bus que le va tirando, pero como que le va fumigando el carro.
1: Ojalá saquen algún día de circulación estos buses, mira.
0: Pues sería lo mejor, la verdad, mi brother. Saludos. No, hombre, si es que como... Si pones ese bus cerca de tu casa, abrís la puerta, papá, se van todos los sacudos.
2: Por Plaza Venecia, carretera de Oro, Yulay.
0: Gracias.
2: Libre,
0: libre. Libre, libre por Plaza Venecia. Gracias, mi bro. Más adelante nos contás, porfa. Porque siempre casi llegando ahí al ¿cómo se llama ese? Al puente de la San José, siempre hay para allá tráfico.
3: Buenas, buenas. Aquí en Quisalte está oscuro. Vamos para el pico a ver si no nos cae la tormenta.
0: Saludos, Henry. De ese lado ya está lloviendo en todos ciertos sectores, por eso está oscuro, Henry. Porque sí, subiendo Constitución ya hay lluvia.
4: Para que lo gocen y para que lo retocen con Teo Calderón desde San Miguel activado, viejo.
0: Saludos hasta San Miguel, querido. ¿Qué más tenemos?
5: Yo estoy perdido por Soyapango, según Waze. Bueno, guiándome por Waze, pero ajá, creo que estoy más perdido. A saber, así que no sé, señores.
0: Saludos, mi bro. Ahí anda medio perdido en Soya. Waze lo ha perdido más. ¿Qué ondas?
6: Buenas tardes, Yulay. Ponete Chambonea, Nicky Young.
0: Saludos, mi bro. Viene Chambonea. Bueno, ahí está parte de lo que va a sonar. ¿Y usted qué ondas? Síganos reportando el tráfico, síganos reportando también cómo anda el clima por esos rumbos en los que anda. ¿Dónde más llueve a esa hora? Saludos a la gente de Santa Ana que ya se están reportando también.
7: El tiempo se acaba y para atrás no viera, bebiendo.
0: Saludos a la gente en Shulton. Dicen que hay demasiado sol, que le mandemos un poquito de nubes y de lluvia. Saludos, Shulton, querido. Todo el oriente de la República conectado con el Cool Beat. ¡Plo, plo, plo! ¿Esta la pidieron también? Ay, no voy a creer que se me había olvidado. 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
22: 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Son las...
23: Con 41.
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0: ¡Sube, sube, sube! ¡Plop, plop, plop, plop! ¡Esa es la cuna del miércoles! Para el que me pidió eso de Bad Bunny, ¿es eso o eo o cuál, bro? Porque así como vos me dijiste que se llamaba, no lo encuentro. ¿Qué onda, Henry?
1: El amigo que anda perdido ahí, que sigue su corazón. Vaya donde ella, pero va a salir de ahí.
0: Son malos, Henry. Vaya, bro, vos que andas perdido con el güey y todo. Seguí tu corazón, dice Henry. Saludos hasta Tennessee, siempre reportándose. ¿Qué onda?
1: Además de esas hermosas nubes que ya viene el agua, aquí por Altavista ya hay un poco de tráfico, pero se avanza, se avanza.
0: Gracias, mi bro. Ahí está la continuación del reporte del tráfico de la carretera de Oro. Que le decía que más adelante siempre se complica un poquito el tráfico. Permítanme que tenga un zumbido aquí, ya lo quité. ¿Qué onda?
2: ¿Qué onda, mi Yuli Yulai?
0: Suave,

0: Dígame.
1: ¿Cree que me puedes poner una canción?
0: Sí, la tengo.
1: Pobre diabla, viejo.
0: Viene.
1: Aquí voy en el tráfico de la Juan Pablo. Lento, pero seguro.
0: ¡Eso! Eso es lo importante. Saludos, viene pobre diabla. Lento, pero seguro.
2: Viejo, fíjate que el tráfico en la carretera de Oro está rico. Solo un poquito, como 2 kilómetros ahí. De la entrada de la San José.
0: Ajá.
2: Hasta el cementerio, de ahí, viejo, libre.
0: Vaya.
2: Libre, yo ya llegando aquí a San Martín, casi, ya casi llego a mi casa, bueno, hasta San Vicente, así que.
0: Hasta San Vicente, ya un ratito más, nada más. Saludos, mi bro. Vaya, carretera de Oro, y el tráfico está tranquilo para variar, mire. ¿Será porque estamos en semana de rezado y la gasolina está cara? ¿O qué onda? Acá hay un dolorcito en el cuello. Ellos. El que tiene mi muñequito y le está haciendo vudú. Tranquilo con el cuello, que duele un poquito. Bájele ahí.
3: ¿Qué onda, mi Julius?
0: ¿Qué dice?
3: Buenas tardes, plo, plo. Hermano. ¿Qué dice, pues? Con calor.
0: Horrible.
3: Aquí saliendo de la frescura de cara sucia, pero ni modo, va. Facturando, como dice usted, facturando.
0: Claro.
3: Ay, saludito, mi hermano. Bonito la semana. Siga rompiendo el día. Y estimado Julio. Plo. Al estilo de la Pule FM. Saludito, mi hermano. Detective.
0: Saludos, mi bro, eso se trata, facturando hasta el último día, July, por los héroes, por el mágico topado, no se mueve nada, y los pasajeros que dejen propina porque llevamos varios minutos sin moverse. ¡Ey! Dele ahí a que sea para la sodita, o ya no le puedes decir, mire, le voy a dejar 2 coras porque... Espérate, ya, porque suena así. Ya porque ya la soda ya no valen 2 coras, veo, ya es de $1 para arriba. Saludos, mi bro, gracias por el reporte del tráfico. El mágico enfrente topado, o sea, toda la 49. Complicado el tráfico. Aquí nos mandan también una foto. ¿Esto dónde es? Quiero ver. Quiero ubicarme. Este es el Venezuela, ¿no? Calle La Aldea. Ah, no, esto es en Santa Ana, vea. Complicado el tráfico en Santa Ana. Hola, Karencita, ¿cómo está? Mira qué hermosa vista, plo. ¿Y eso desde dónde es, mi bro? Ubícame, porfa. Pero de que va a llover hoy, va a llover. Del lado de la interacción ya está lloviendo. Nos mandaron unos videos por ahí que ya está fuerte la lluvia por esos lados. Espérate, que no sé qué hice aquí. Ah, ya sé qué hice. Hey, por cierto, hoy por la noche tenemos live en el TikTok de esa estación. Si vos te has preguntado qué onda, cómo es la cabina, cómo es que mezclan y todo el vacil, hoy te puedes conectar a eso de las 9, arroba CoolFM893. Ahí vamos a estar atendiéndote. ¿Qué onda?
3: ¿Qué dice, Yulay? Complaceme ahí con Salud y Sorpre, don Omar.
0: Saludos, viene mi bro. Pongan Fanática de lo Sensual, porfa. Karencita,